0: Muchísimas gracias.
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Claro que sí, estamos ya en las 19:30 minutos a través de la voz del santuario. 7:30 minutos en el territorio continental ecuatoriano, una hora menos en el archipiélago de Galápagos. Saludos para Gladys Núñez, hoy está de cumpleaños. A Jessy Barrio Nuevo también, Roberto Guevara y

Estamos ya en las 19:35. Qué gusto, por supuesto, saber que están en sintonía de la radio de la Cooperativa en Transporte Mixto Las Cascadas, sirviendo dentro y fuera del Cantón Baños de Agua Santa. Saludos en Río Verde, en Río Negro, allá en la parroquia Ulva y, por supuesto, en Chihuahua también, las parroquias del Cantón Baños. Siempre en compañía de la radio. Buenas noches, saluditos, dice, para las niñas del séptimo A de la escuelita Pablo Arturo Suárez. Hoy salen de paseo. Sí, señor, qué bueno, paseíto de fin de año. El saludo especialmente para Emilia Pavón, mi sobrina, dice, de parte de toda su familia, que se le quiere mucho y que disfrute de su paseo. Que vayan con la bendición de Dios y que regresen con bien, por supuesto que sí. El saludo a las niñas del séptimo A de la escuelita Pablo Arturo Suárez. Hoy salen de paseo, qué chévere, qué bueno. De paseíto por fin de año, ¿eh?

19:36 minutos. Vamos a la pausa. Vamos a la pausa, señoras y señores. Como datito nomás. ¿Qué fecha cae en este 2026?

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2: Bienvenidos amigos oyentes a un nuevo episodio de La Iglesia Informa. El día de hoy recordaremos a San Agustín de Canterbury. Destaca en el siglo VI como el gran apóstol de Inglaterra, un hombre que demostró cómo la paciencia, el diálogo y el respeto cultural pueden transformar el destino de toda una nación. Enviado desde Roma por el Papa San Gregorio Magno, junto a un grupo de 40 monjes, Agustín asumió el inmenso desafío de llevar el evangelio a las tierras anglosajonas, un territorio que en ese entonces despertaba un profundo temor. Lejos de imponer la fe por la fuerza, Agustín supo ganarse la confianza del rey Etelberto de Kent a través de la amabilidad, la oración y un testimonio de vida intachable. Al ser consagrado como el primer arzobispo de Canterbury, sentó las bases no solo de la iglesia en Inglaterra, sino de un renacimiento educativo y espiritual que marcaría la historia europea. Su legado nos recuerda que los puentes más sólidos se construyen desde la comprensión mutua y que la verdadera grandeza misionera radica en ser escuchada antes de hablar. Soy Luis David Villavicencio y nos vemos en un próximo episodio de La Iglesia Informa.
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3: En la recta final ya del programa, 19:43. 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

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Día del Padre en Ecuador. ¿Qué fecha cae en este 2026? En Ecuador el Día del Padre se conmemora el tercer domingo de junio. La celebración caerá el domingo 21. A pesar de ser una fecha de grandes reuniones familiares, no genera días de descanso ni feriados adicionales para el calendario nacional. En esta fecha de homenaje a la figura paterna de los hogares, es después el Día de las Madres, una de las celebraciones familiares más comerciales del año. En países como Estados Unidos, Canadá, Colombia, Argentina, México, Venezuela y Chile, aplican la misma fecha de celebración para los padres. Aunque en Estados Unidos es reconocido como una cuna de celebración, la estipulación de un día oficial para conmemorar a los padres fue en múltiples ocasiones rechazada, principalmente porque se creía que este tipo de celebraciones era una expresión de feminidad. Todo cambió en el año 1909 cuando Washington Sonora Smart Dog, una mujer inspirada en la profunda admiración que sentía hacia su padre, un veterano de guerra que le crió solo a ella y a sus 5 hermanos. Tras la muerte de su esposa, decidió buscar la aprobación de una fecha oficial para la celebración de la labor paterna. Así que acá en Ecuador, ya el padre será el tercer domingo de junio, o sea, el domingo 21 de junio. Estamos ya en las 19:47. Tiempo de continuar con más del programa en la recta final de Discoteca Santuario. Saludos a la gente de Picantería Elvita, una historia y tradición del

0: séptimo año paralelo A, ya que el día de hoy están saliendo de paseo, y también felicitar a los padres de familia, ya que se ha hecho posible para este paseo. Y también deseándoles que les vaya bien y que Diosito les bendiga y un pronto retorno a Baños. Le estoy saludando desde el estado de Nevada. Y también un fuerte, fuerte abrazo para Giselle de Arkea, que es mi hija.
1: Listo, gracias. Ese mensaje a la distancia, por supuesto que sí. El saludo para las niñas del séptimo A. Hoy salen de paseo, ¿no? Qué bueno. Paseo de fin de año. Desde Nevada, el mensajito. Gracias también por estar siempre en sintonía de La Voz del Santuario. Recta final ya del programa. Miércoles 27 de mayo, ¿cómo pasa el tiempo? Falta poco para que se termine.

Le vamos poniendo ya punto final al programa a través de la señal de Santuario FM. Antes invitando también a la noche de música y solidaridad en apoyo a las madres de la zona rural. Será el sábado 30 de mayo.

de valor mínimo de $3. Así que para que participe, para que usted disfrute de este concierto, en donde estará presente Marco Chino Ceballos, estará también la cantautora Charito Fiallos, y por supuesto que sí,

0: Vamos a dejarles con esta canción que nos habían sugerido, nos habían solicitado desde Tomás, el barrio 5 de junio.
1: El consentido.
0: Se llama ¿Quién eres tú? De los Gigantes del Vallenato. Será hasta

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2: Hey, por supuesto, claro que sí. Aquí estamos. Muy buenas noches, mis amigos y mis amigas. Qué gusto, qué placer de podernos nuevamente encontrar una noche más. Noche de día miércoles, ya mitad de semana. ¿Cómo han pasado? ¿Qué tal su día? Deseándole todo lo mejor también, que haya sido un día tranquilo, un día espectacular en su lugar de trabajo, en su negocio también. Deseándole todo lo mejor también, ¿sí? Es ya mitad de semana. ¿Cómo han pasado? ¿Qué tal su día? Deseándole todo lo mejor también, que haya sido un día tranquilo, un día espectacular

habilitadas para que usted se pueda comunicar conmigo y pueda solicitar también su tema favorito. ¿Qué les parece? 2740-526 al 2740-826. Recuerden también nuestra línea directa a Cabina Santuario. 0960-7137-21. Comparta también nuestra página web www.radiolavozdelsantuario.com. Soy Eduardo Falqués. Usted será esta noche mi invitado y mi invitada especial. Póngase modo relax, a disfrutar, a dedicar o simplemente a escuchar todos los temas a los artistas invitados que les he traído. Una playlist increíble para todos los gustos, obviamente, claro. Y para poderle seguir recordando también que usted puede seguir escribiendo también a su pequeño hijito, a su hijita también, a su sobrino, a su nieto también. Que estaremos entregando fabulosos premios por este Día Internacional del Niño también, que Radio La Voz de Santuario vamos a rendirle homenajes también a los más pequeñitos del hogar. Si usted ya escribió, vamos, no hay ningún problema, usted lo puede seguir haciendo. ¿Cuáles son los únicos requisitos? Nombre, apellidos del niño o de la niña, número de celular y la edad que ella tiene, ¿sí? Y así automáticamente usted puede participar también por un día increíble, lleno de muchas sorpresas, colores, música y sonrisa, y para que ellos también puedan pasarla súper que genial. Así que vamos a seguir escribiéndoles líneas habilitadas que ustedes ya conocen también, algún clip de audio, llamarse en vivo y en directo, por supuesto. Bueno, marcamos las 20 horas con 21 minutos, 8 de la noche con 21, damos inicio a su programa romántico que tiene La Voz del Santuario. Bienvenidas y bienvenidos.

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1: Oiga, por supuesto, igualate con la hora de Santuario FM. Bueno, marcamos las 20 horas con 30 minutos. 8 de la noche con 30 en todo el territorio ecuatoriano. Permítame saludar también el sector del terminal terrestre. Saludos a todo el personal de Pizza House, Diagonal, a la estación de servicio, al Van Valle. Como han pasado deseándole todo lo mejor también. Gracias por seguir en sintonía de la voz del santuario. Ya que estamos por este sector, ¿qué tal si saludamos también a nuestra vecinita? Hola, ¿cómo han pasado? Cuente. ¿Qué tal su día miércoles también? ¿Un poquito ocupada? Yo creo que sí. Hay que ver a quién tengo por acá rápido.

Y también a nuestro amigo Pablo también, sector del barrio Inés María. Algo de Paulina Rubio, pero ¿cuál de todas soy? Fuentes, solamente me ponen así, pero me dicen una de Paulina Rubio. Ya te voy a ubicar, ya, dame un segundito. Chévere. A nuestros amigos conductores de las diferentes cooperativas de taxis y camionetas, bienvenidas y bienvenidos a un concierto más, un concierto diferente, donde todas las noches

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Oye, permítame saludar también a esta hora de la noche a nuestra amiga Anita, también gracias. Quiere que le salude con este tema musical, ¿sí? Chévere. Llegaste tú. Allá en el sector del barrio El Recreo, deseándole todo lo mejor también, disfrutando también, o ha disfrutado de su

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Mucho amor. Así como yo les voy a dar también en esta noche. Mucho romanticismo también. Hasta la hora 23. Saludos a nuestra amiga Yolandita Paredes.

0: En esta noche vamos a hacer el programa como un carrusel. Vamos a tener subidas y bajadas. Recordando también canciones del ayer, un poquito más actual también, así como lo que fue también intérprete de nuestro gran amigo talento vaneño, nuestro gran amigo Diego Barahona también, cantautor también, compositor de grandes y grandes canciones que ha estado también en grandes escenarios con variedades de artistas. Así que chévere, oiga, déjeme ver, por aquí teníamos un mensaje de texto. Santorio, buenas noches. Ah, ya chévere, algo de Paulina Rubio, ya la tengo aquí también, aquí en la playlist. Santuario, buenas noches.
1: Muy buenas noches, señor Eduardo.
0: Hola.
1: Que tuviera la bondad de mandar un saludito en el barrio El Calvario, felicitando por su bonito programa.
0: Muy amable, gracias. Allá en el sector del Calvario, también en sintonía de la 107.3 FM. Vamos. Para poderte acompañar también. Noche romántica. Mitad de semana.

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2: Son las 9.
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2: Y cuando marcamos las 21 horas con 7 minutos, 9 de la noche con 7, permítame saludar también a nuestros amigos conductores de las diferentes cooperativas de taxis y camionetas. Sector de la municipalidad también. Por allí se encuentra nuestro amigo Marquitos Avilés, el popular. Mijo lindo, hola, gracias, linda noche. Y por supuesto, aquí estamos también para poderte complacer con todos los temas solicitados a cargo de cada uno de ustedes.

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1: Claro que sí, hasta la hora 23. Un tantito fría nada más. Un tantito fría. Oiga, saludos a mi pana allá en Mueblería Valseca. Saludos también a todo su personal. En sintonía de la voz del santuario. ¿Qué dice mi pana? Hola, buenas noches. Vamos. Permítame saludar también a todo el personal del restaurante Swiss Bistro. Fiel oyente también a las 107.3 FM todas las noches. Gracias. Algo de Marisela también, ¿sí?

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2: Mi amigo Eduardo Falqués.
3: Buenas noches.
2: Buenas noches.
3: Hola.
2: Aquí escuchando su lindo programa, su noche a noche nos acompaña en el trabajo con este lindo programa.
3: Qué bonito.
2: Aquí escuchando a full volumen, como siempre, trabajando en sintonía, en compañía de Santuario. Como siempre, que tenga una linda noche. Dele ahí.
3: Por favor.
2: Aunque está llorando usted un poco.
3: Yo.
2: Pero ahí le damos, ahí le damos.
3: Sí, lo que pasa es que estoy extrañando a una personita.
2: Por favor, si me puede poner la canción Tu Recuerdo en un Cigarrillo.
3: Tu Recuerdo.
2: Sería tan amable. Gracias.
3: Tu Recuerdo en un Cigarrillo. Déjeme por aquí rapidito. Creo que por aquí ya la tenía. ¿Dónde está? Aquí está. En sintonía de la voz de Santuario, nuestro gran amigo Miguel Curillo. Póngale, por favor. ¿Qué será? ¿Qué será? ¿Cómo es la vida?
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A esta hora de la noche, a nuestro amigo Alfonso, que dice mi pana, Alfonso Moreno también, en sintonía de tu programa romántico, esta noche, a los tiempos, mi pana, a los tiempos, qué chévere.

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1: Oiga, por supuesto, cuando marcamos las 22 horas con 25 minutos. 10 de la noche con 25, permítame reiterar el saludo también a mi pana y a todo el personal de Mueblería Valseca, reportando sintonía también a esta hora de la noche. Vamos a saludar también a nuestros amigos conductores de la cooperativa de taxis 13 de abril. Por allí se encuentra nuestro amigo Hugo en sintonía y disfrutando también de un concierto más. Saludos a nuestra vecinita, ya reportando sintonía también después de un largo, largo día también. Y ahora sí, ya dio señales de humo, por supuesto. 22 horas con 25 minutos. Seguimos hasta la hora 23. Excelente rola.

Oiga, permítame saludar también a mi pana Rodrigo Montero, también en el recolector de saneamiento ambiental. ¡Qué chévere! En este preciso momento, pasando por bajos de Radio La Voz de Santuario. ¿Qué dice mi pana? ¡Hola! Gracias por seguir en sintonía de la 107.3 FM. Complaciéndoles también a nuestros amigos allá en el sector de Pititi, también con algo de baladas en inglés también. Chévere, qué gusto. Saludos a mi pana Rodrigo. Hola. A mi pana Marquitos Avilés, el popular mijo lindo. Hola.

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4: Bienvenidos todos y todas a la segunda emisión de su informativo Ecuador en Contacto. Este miércoles 27 de mayo los acompañamos Karina Torres en el control de sonido y Fernanda Vera en los micrófonos. Hoy fue un día de mucho movimiento en la Asamblea Nacional, con pronunciamientos por parte del bloque oficialista sobre el Tratado Sucre y el debate de un proyecto de ley sobre niños, niñas y adolescentes. Los detalles más adelante. Ahora vamos con los titulares. Revolución Ciudadana hace oficial el pedido de juicio político a Inés Manzano. Unidad Popular marchó por la democracia y en contra de las resoluciones del CNE. Maestros jubilados denuncian retrasos en pago del incentivo jubilar desde 2021.
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4: Comenzamos. Los asambleístas de la Revolución Ciudadana, Lenín Barreto y Blasco Luna, presentaron una solicitud de juicio político contra la exministra de Energía, Inés Manzano, por el caso Progen. Nuestro compañero Rolando Goyes nos trae las declaraciones de los legisladores en su reporte. Adelante, Rolando. 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
6: 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La bancada de la Revolución Ciudadana de la Asamblea Nacional presentó formalmente este 27 de mayo la solicitud de juicio político contra la exministra de Ambiente y Energía, Inés Manzano. Los legisladores Blasco Luna y Lenín Barreto lideran esta acción fiscalizadora, que se fundamenta en presuntas irregularidades y un desfalco económico relacionado con la contratación de generación eléctrica con empresa Progen. Así lo mencionó Lenín Barreto.
7: Por el atraco que ha significado por más de 100 millones de dólares, el escándalo de Progen. No podemos permitir, señoras y señores periodistas, que esta mala costumbre de la Asamblea Nacional siga permitiendo ocultar el escándalo más grande del gobierno de Daniel Noboa.
6: Blasco Luna calificó los contratos como pura chatarra, que no han servido para mitigar la crisis energética, por lo que la ex ministra Manzano deberá responder.
8: Los argumentos del por qué el juicio político, incumplimiento de funciones, no haber velado los recursos de los ecuatorianos al haber hecho pagos que sobrepasan los 100 millones de dólares, que tenga alrededor de la cuarta parte de asambleístas las firmas de respaldo. Hay más de 40 firmas de respaldo sobre este juicio político. Que se cumplan con los procesos y los plazos para la revisión en la unidad de técnicas legislativas.
6: Sostuvo que la exfuncionaria del gobierno del presidente Noboa autorizó pagos adicionales en junio de 2025, a pesar de haber manifestado previamente dudas sobre la ubicación de los equipos adquiridos.
8: Y que le responda no a la bancada de la Revolución Ciudadana, a los 18 millones de ecuatorianos indignados por 14 horas de costes de energía, por alrededor de 7.500 millones de dólares en pérdidas, por una sistemática destrucción del sistema energético. No solamente es el perjuicio de los más de 100 millones de dólares, no tenemos generación térmica, por Dios.
6: Por su parte, Lenín Barreto denunció que existe un intento sistemático de las comisiones donde preside gente de ADN y desde la propia Asamblea Nacional para blindar al gobierno del presidente Noboa y así evitar que el escándalo Progen sea investigado.
7: A pesar de que prohibieron o evitaron que dentro de la Comisión de Garantías Constitucionales se fiscalice el escándalo Progen, a pesar de que se evite una solicitud de cambio del orden del día para que el Contralor General del Estado esté presente aquí en la Asamblea Nacional, y a pesar de que mi última solicitud de cambio del orden del día no fue permitido ni siquiera por el presidente de la Asamblea,
6: Ahora el proceso está en manos del Consejo de Administración Legislativa CAL, ya que esta instancia deberá verificar el cumplimiento de los requisitos constitucionales para que proceda a la calificación y que pueda posterior sea derivado a una comisión especializada. Los proponentes también recordaron que un pedido previo contra Manzano fue inadmitido en octubre de 2025. Reportó para Ecuador en Contacto, Rolando Goyes García. Corape informa.
4: Y el país se integra. Muchísimas gracias, Rolando. Cambiamos de tema. Con una marcha hasta el Tribunal Contencioso Electoral, los representantes y adherentes de Unidad Popular piden a los magistrados de la entidad que deje sin efecto las resoluciones del Consejo Nacional Electoral, CNE, que busca eliminarlos del padrón electoral. Nuestro compañero Rolando Goyes escuchó sus argumentos y nos presenta el siguiente reporte sobre el tema. 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
6: Y el país se integra. Con figuras de cartón del presidente Daniel Noboa y de la presidenta del CNE, Diana Tamaín, simpatizantes y dirigentes de Unidad Popular marcharon hacia el Tribunal Contencioso Electoral la mañana de este miércoles 27 de mayo para exigir que no se dé paso a la cancelación del movimiento político. Así lo dijo Giovanni Tarihuana, director de este partido.
0: Vamos a defender la democracia. La democracia no es solamente garantizar que se cuenten bien los votos, es garantizar unas elecciones libres y transparentes, equidad en la participación y por supuesto que no se eliminen la participación de fuerzas políticas de oposición. Unidad Popular defiende su derecho de participación, pero también el derecho de los ecuatorianos y ecuatorianas a elegir entre diversas opciones.
6: Precisa que no existen los elementos que justifiquen que deban quedar fuera del proceso electoral, que esto ya responde a un tema político y dirigido.
0: Porque hay una obsesión de Diana Tamaí de cumplir las órdenes de Daniel Noboa. Ha atropellado todos los temas. Como dice la consejera Kronfle, es un CNE tramposo. No tenía argumentos, no tenía los votos y fragó una mayoría con consejeros suplentes. Actuó fuera del tiempo. Los 120 días antes de la convocatoria, que dice la ley para cancelar una organización, vencieron el 3 de abril. Ellos actuaron el 26 de abril y luego el 20 de mayo, fuera de tiempo.
6: Natasha Rojas, en cambio, sostiene que pese a los intentos del CNE para que no estén en la papeleta electoral, Unidad Popular estará presente y que los magistrados constitucionales les darán la razón.
9: Vamos a participar en las elecciones de noviembre del 2026 y le decimos al presidente Daniel Noboa, equivoca su proceder. Violenta derechos humanos, violenta las normas jurídicas, persigue a la oposición, proscribe organizaciones políticas, incumple con las ofertas de campaña. Esos gobiernos caen pronto.
6: De su parte, Mary Zamora considera que este es un tema de persecución, ya que sabe el gobierno que Unidad Popular ha sido una de las fuerzas políticas que ha denunciado irregularidades.
10: Por eso es que le decimos al contencioso electoral que hoy debe de actuar en derecho y debe de plantear la anulación de todo este proceso viciado de irregularidades y que se ha llevado a cabo incluso de manera extemporánea por el Consejo Nacional Electoral.
6: En medio de reclamos, consignas, los representantes y sus simpatizantes marcharon por algunas calles de la capital, recorrido que partió desde el Parque Elegido hasta el Contencioso Electoral, ubicado en la Patria y 12 de octubre. Recordemos que el Consejo Nacional Electoral ratificó el pasado 20 de mayo la cancelación del partido, por lo que el proceso de eliminación del registro de organizaciones políticas continúa. Reportó para Ecuador en Contacto, Rolando Goiz García. Corape informa.
4: Y el país se integra. Muchísimas gracias, Rolando.
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4: Nos trasladamos ahora a la Sierra Centro, donde Carlos Albarracín, coordinador de los maestros jubilados de Cotopaxi, explicó a nuestra compañera Paulina Balseca de Radio La Tacunga cuál es la situación de este gremio que, según comentó, sigue esperando el pago del incentivo jubilar. Te escuchamos, Paulina. 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
13: El Ecuador se integra. Los maestros jubilados en el país continúan exigiendo al gobierno el pago del incentivo jubilar, una deuda que, según Carlos Albarracín, coordinador de los maestros jubilados en la provincia, afecta actualmente a cerca de 17.000 docentes a nivel nacional.
14: A nivel nacional, los maestros jubilados que todavía no reciben el incentivo son 17.000 compañeros que no han recibido hasta hoy, porque están pendientes. Desde el año 2021, 22, 23, 24, 25. Y hoy ya estamos con el 26 también, que ya hay compañeros jubilados del sector costa. Entonces es un número bastante considerable que cada vez se va acumulando de mayor cosa. Mientras se paga un pequeño número, se jubilan mucho más. Hemos dialogado con todos los gobiernos que han pasado por aquí, desde el señor Correa, el señor Moreno, el señor Lasso y el señor Noboa. Lógicamente, más con los funcionarios de los ministerios de Educación, de Finanzas, de Trabajo, de Gobierno. Todos ellos lo único que han hecho, sí, tienen razón, vamos a seguir cancelando, vamos a buscar la alternativa. Pero la alternativa que toman ellos es simplemente ubicar en el presupuesto un monto. En el presupuesto general del Estado están ubicados 230 millones que el señor presidente hablaba. Pero estos 230 millones son para los jubilados del magisterio, los jubilados de salud y de otros ministerios del ramo. De ello, se ubica 140 millones para el Magisterio Nacional, los jubilados del Magisterio. Hay varios, no menos de unos 120 al momento. Estaban rezagados sobre los 200 a nivel nacional. Tuvimos que el año anterior, con una movilización de familiares, se pudo hacer una reforma, un alcance en el presupuesto, y les pudieron cancelar a un grupito que iban desde el año 2016 hasta el 19. Ahí se acabó esa reforma y estamos esperando para que este año se haga otra reforma para que se pueda cancelar a los compañeros, a los familiares de los compañeros fallecidos del año 2020, 21, 22 y hasta el 25 y 26 que ya están.
13: Alba Racín también denunció las difíciles condiciones que enfrentan los jubilados debido a la falta de recursos económicos y las deficiencias en el sistema de salud pública. Señaló que varios docentes han fallecido sin recibir el incentivo jubilar y que muchos adultos mayores deben costear tratamientos y exámenes médicos en centros privados por la falta de atención oportuna en los hospitales públicos y el IES. Reportó Paulina Balseca. Corape informa.
11: Y el país se integra. Muchísimas gracias a nuestra compañera Paulina Balseca. Llegamos a la primera pausa de este noticiero. Quédense con nosotros porque al volver escucharemos qué fue lo que dijo la bancada oficialista sobre el llamado Tratado Sucre. Ya volvemos.
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11: Regresamos. La presidenta de la Comisión de Relaciones Internacionales de la Asamblea Nacional informó sobre el pedido del presidente Daniel Noboa para salir del Tratado Sucre, que fue implementado durante el mandato de Rafael Correa. ¿Qué pasó sobre este pedido del Ejecutivo? Nos lo cuenta nuestro compañero Rolando Goyes en su reporte. Corape informa.
6: Y el país se integra. Lucía Jaramillo, presidenta de la Comisión de Relaciones Internacionales de la Asamblea Nacional, señaló que esta mesa legislativa y abocó conocimiento a la solicitud del presidente Daniel Noboa sobre el pedido de denuncia del Tratado Constitutivo del Sistema Unitario de Compensación Regional de Pago Sucre. Este tratado, creado por los países de la Alianza Bolivariana para los Pueblos de Nuestra América Alba, tuvo su adhesión por parte de Ecuador durante el gobierno del presidente Rafael Correa en 2009.
15: Este sistema Sucre debería haber servido como un mecanismo de pago, ¿verdad? Como un mecanismo de pago para el comercio de estos miembros, de estos países miembros, sin utilizar el dólar. Sin embargo, ocurrió todo lo contrario. Es un caso más, es un entramado más del correísmo, un caso más de corrupción del correísmo y sus aliados, porque este método de pago habría sido utilizado por el empresario Alex Saab.
6: Jaramillo sostuvo que el Tratado Sucre no cumplió su objetivo y terminó permitiendo casos de corrupción y manejo irregular de recursos.
15: Tratado Sucre ya fue investigado por periodos pasados de esta Asamblea Nacional en la Comisión de Fiscalización presidida en ese entonces por Fernando Villavicencio, quien concluyó un informe en la que determinó, escuchen bien, que una red delictiva de escala transnacional habría utilizado el sistema Sucre para obtener dólares de la Reserva Internacional del Ecuador.
6: Indicó que la Corte Constitucional determinó que la salida del Tratado Sucre es compatible con la Constitución, aunque aclaró que la decisión final corresponde a la legislatura.
15: Este tratado cumplió menos su objetivo, así que El presidente Daniel Noboa ha enviado, junto con el dictamen de la Corte Constitucional, porque previo a que el presidente envíe la solicitud de salida del Tratado Sucre, la Corte Constitucional ha emitido sus dictámenes a favor al decir que la salida es constitucional, pero que es la Asamblea Nacional la que tiene que aprobar o improbar esta salida del Tratado Sucre.
6: Finalmente insistió en que el debate sobre el sistema Sucre debe centrarse en los presuntos perjuicios económicos y políticos que, según afirmó, dejó este mecanismo regional para nuestro país. Reportó para Ecuador en Contacto, Rolando Goyes García. Corape informa.
11: Y el país se integra. Muchísimas gracias, Rolando. Durante más de 3 horas, la Asamblea Nacional debatió este miércoles 27 de mayo el primer informe del proyecto de ley orgánica reformatoria para la prevención y erradicación del reclutamiento o utilización de niñas, niños y adolescentes. Diana Jácome, presidenta de la Comisión de Transparencia y Participación Ciudadana, presentó la propuesta que plantea como eje principal el endurecimiento de penas para el delito de reclutamiento de menores con fines delictivos. La sanción podría llegar hasta los 26 años de prisión y alcanzar un máximo de 32 años si existen agravantes, como el uso de violencia, la muerte o afectaciones graves al menor, que el responsable sea un familiar o una persona de confianza, o que se aproveche de situaciones de vulnerabilidad extrema como pobreza o vivir en las calles. La normativa también propone impulsar políticas públicas de prevención en áreas como salud mental, educación y desarrollo humano.
16: Lo que se está haciendo aquí es incorporar el deber del Estado para garantizar la prevención, la detención temprana, atención, acompañamiento y rehabilitación en temas de salud mental, porque sí es necesario. Cualquier niño, cualquier joven que ha sido parte de una estructura criminal necesita acompañamiento. Y en cuanto a la Ley Orgánica de Educación Intercultural, importante decirles que aquí también viene algo importante y disposiciones para el Ministerio de Educación en cuanto a incluir en la formación inicial y en la formación continua de los profesores programas formativos para la identificación de riesgos, prevención de reclutamiento de niños, niñas y adolescentes. Es importante que los maestros, que también viven y pasan gran parte de su tiempo con ellos, puedan identificar, tener las herramientas, estar capacitados, prevenir, saber cómo alertar, con quién comunicarse.
11: Por su parte, la legisladora de Revolución Ciudadana, Verónica Íñiguez, cuestionó el rol del gobierno central en la protección integral de niños y adolescentes. Señaló que para prevenir el reclutamiento también es necesario mejorar las condiciones de vida de la población y advirtió posibles riesgos dentro del planteamiento de la normativa.
17: Una ley mal implementada puede terminar vigilando a niñas y a niños y adolescentes en lugar de protegerlos. Si no escuchan los discursos que han planteado aquí, jóvenes asesinos, se dijo. Eso es lo que se pretende hacer con esto, normalizar una condena anticipada en lugar de remediar las condiciones sociales que hacen vulnerables a nuestros niños, niñas y adolescentes. La solución parte de la prevención y para eso necesitamos un Estado presente, Estado en la escuela con docentes estables, Estado en el centro de salud con médicos y medicinas, Estado en el barrio con deporte, cultura y espacios seguros, Estado en la familia con empleo, ingresos y protección social, Estado en los territorios rurales, Estado antes de que el reclutador aparezca con una moto, un billete y una amenaza. Así que, señoras y señores, no nos engañemos, tratemos de verdad una ley que vaya a proteger a través de la voluntad política, porque nadie lo detiene al presidente de la República de que haga efectiva su voluntad política y dé los recursos necesarios para proteger a nuestros niños, niñas y adolescentes.
11: Tras este primer debate, el proyecto regresará a la Comisión de Transparencia.

0: registrados en la zona de tolerancia. Bermeo explicó qué ocurre con el proceso para contratar una consultoría respecto a una posible reubicación de este espacio. Desde Radio Católica Cuenca, nuestro compañero Walter Orellana nos explica más en el siguiente reporte. Te escuchamos, Walter. Corape informa.
1: Y el Ecuador se integra. La concejal de Cuenca, Jenny Bermeo, advierte que la violencia en la zona de tolerancia ya es un problema criminal en Cuenca. La concejal señaló que aún no se concreta la consultoría para analizar la reubicación del sector.
2: Nuevamente en un feriado tenemos un incidente grave en la zona de tolerancia en la ciudad de Cuenca. Realmente preocupada porque ya es un tema, como siempre lo he dicho, ya es un tema criminal que lo tiene que manejar la policía, todas sus unidades especiales de seguridad y sobre todo informarnos. Hasta este momento no tengo información sobre lo que ha pasado la noche anterior, más lo que ustedes han podido comunicar a través de los medios de comunicación, pero creo que es importante también que se nos informe qué está pasando. En las anteriores ocasiones nos han dicho pues que son bandas que están activadas en ese sector y obviamente eso causa la indignación y el miedo también de los moradores de este barrio tan importante como es el barrio Cayambe. Lastimosamente las consultorías no se han dado paso, no se ha podido pues lanzar nuevamente un proceso de convocatoria porque no hay interesados. Realmente el Consejo Cantonal está presto para poder tomar una decisión, pero necesitamos estas consultorías. Ustedes entenderán que cada decisión que toma el Consejo Cantonal tiene que tener informes técnicos, informes jurídicos, sobre todo un gran debate sobre este tema de reubicación de la zona de tolerancia que se ha debatido en la ciudad por muchos años, pero que los concejales necesitamos pues información. Peor aún con la situación que se está dando en este momento en la zona de tolerancia, ningún barrio o ninguna parroquia va a querer que sean trasladadas. Por eso este tema se tiene que ya empezar a debatir. El día viernes tendremos comisión de seguridad y vamos a tocar este tema que es muy importante con los dos señores concejales que forman parte de la comisión y también lo llevaremos y quiero más bien darles a conocer que la próxima semana, el jueves 4 de junio, estaremos realizando un foro sobre seguridad de Cuenca en el Salón de la Ciudad. Van a estar invitados dos especialistas de la ciudad de Quito que vienen a analizar el tema de Cuenca y poder también escuchar a todos los sectores. Estarán invitadas las cámaras, las universidades, los barrios de Cuenca y varios gremios también que nos han pedido que nos sentemos a hablar de seguridad. Algunas personas me dicen por interno también, envíen la zona de tolerancia a las zonas rurales o a las zonas alejadas. Lastimosamente los cuencanos y cuencanas están saliendo a vivir fuera del centro y tampoco sería una opción reubicar la zona de tolerancia. Por eso creo que es importante que este tema nos sentemos todos los señores concejales. Haremos la convocatoria desde la Comisión de Seguridad y haremos una reunión ampliada del Consejo para saber también cuáles son las opiniones de los diferentes concejales.
1: Desde la capital Azuaya, informó Walter Orellana, Radio Católica Cuenca. Corape informa.
0: Y el país se integra. Muchísimas gracias a nuestro compañero Walter Orellana. Llegamos a la segunda pausa de este informativo. Sigan en sintonía de su radio comunitaria que regresamos en minutos con más noticias.
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0: Avanzamos. La provincia de Loja recibió dos vehículos especializados para el transporte seguro de vacunas. Según las autoridades, Ecuador se convierte en el primer país del continente en contar con automotores precalificados por la Organización Mundial de la Salud para esta tarea. Los detalles de esta entrega nos lo cuenta nuestra compañera Mercedes Carrera desde Radio Matovelle. Corape informa.
9: Y el país se integra. Ecuador es el primer país del continente en contar con una flota de vehículos precalificados por la Organización Mundial.

0: de la Salud. El objetivo es que el transporte de vacunas garantice a miles de familias en recibir inmunizaciones en condiciones óptimas y con los estándares internacionales. Dentro de un plan de distribución a nivel nacional, dos automotores especializados fueron entregados para la provincia de Loja. Darwin Armijos, director provincial de Salud, destaca el aporte para brindar atención.
1: Hoy celebramos la llegada de tecnología e infraestructura. La Organización Panamericana de la Salud ha destacado que Ecuador es el primer país de todo el continente en adquirir una flota de vehículos precalificados por la Organización Mundial de la Salud como equipamiento regular para el transporte seguro de vacunas. Estamos aplicando los más altos estándares de calidad.
2: Hemos fortalecido el esquema nacional de inmunizaciones, pasando de 10 biológicos en 2005 a 21 vacunas esenciales que protegen a toda la población en todas las etapas de la vida. Para esto, el gobierno nacional realizó una inversión de 62 millones de dólares en biológicos de alta calidad y 2.9 millones en la adquisición de 40 vehículos refrigerados de última generación. Esto genera un ahorro histórico de 300 mil millones de dólares para el Estado, al disminuir la carga de la enfermedad y evitar ingresos hospitalarios prolongados. De esta flota histórica nacional, dos vehículos todoterreno y de última generación quedan de forma permanente en la provincia de Loja. Estas unidades doble tracción tienen capacidad para 396 litros de vacunas y cuentan con sistemas de monitoreo térmico continuo para asegurar las dosis que las conserven en condiciones adecuadas.
0: Las inmunizaciones representan prevención y esperanza. Vacunar es cuidar la vida de la niñez, adultos mayores y familias enteras, evitando enfermedades y construyendo un futuro más saludable para todos. Para Ecuador en Contacto, desde Loja, Mercedes Carrera.
3: Gracias por el reporte a nuestra compañera Mercedes Carrera. En la parroquia Zumbagua de la provincia de Cotopaxi, este 30 de mayo de 2026, se realizará la feria académica organizada por la Red de Jóvenes y con el apoyo de las organizaciones, instituciones cooperantes e instituciones educativas de la localidad. Escuchemos más sobre la agenda del evento en el siguiente resumen de la Red Quichua Corape.
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5: La Feria Académica Causañán Zumbawa se va a realizar el sábado 30 de mayo en el GAD Parroquial de Zumbawa, en el auditorio. Es en el centro de Zumbawa, la provincia de Cotopaxi, Pujilí. Ahí vamos a tener, bueno, vamos a empezar con nuestro ritual. Siempre vamos a mantener vivas nuestras costumbres, nuestras tradiciones. Vamos a empezar con el ritual, vamos a empezar con una danza. Después vamos a seguir con la bienvenida de nuestros ponentes. Cabe recalcar que también van a venir universidades a realizar la oferta de las carreras que ellos tienen, tanto privadas y tanto públicas. Y mencionar también que va a asistir la Embajada de Taiwán, igual ellos ofertan becas académicas a los jóvenes, entonces nosotros también estamos llevando de manera internacional un ponente para que nos pueda ayudar informando a todos nuestros jóvenes, más que todo que no se limiten, que en las comunidades nosotros también podemos tener una visión más allá, que no porque... no tenemos de la manera económica, no podríamos estudiar. Por ejemplo, yo también soy una persona indígena y estoy estudiando, de hecho también he obtenido becas, y de esa manera nosotros queremos impactar a los jóvenes, que ellos puedan ampliar más su visión, más su mente, no solo salir y estudiar, o no solo salir del colegio y trabajar.
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0: Llegamos al final de este espacio de noticias. Gracias a todos y todas por acompañarnos e informarse a través de la red de radios comunitarias del país. Nos reencontramos mañana, a la misma hora, en la segunda emisión de Ecuador en Contacto. Hasta entonces, un abrazo.
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nunca volver a pecar. Amén. Rezaremos este rosario para gloria de Dios, de la Virgen Santísima nuestra Madre y por las almas del purgatorio.

0: sacramento.
1: Misterios luminosos para rezarse los jueves. Primer misterio: Jesús es bautizado por Juan en el Jordán.

0: Llena eres de gracia, el Señor es contigo. Bendita tú entre las mujeres y bendito el fruto de tu vientre, Jesús.
1: Santa María, Madre de Dios, ruega por nosotros pecadores, ahora y en la hora de nuestra muerte. Amén.
0: Dios te salve, María, llena eres de gracia, el Señor es contigo.

0: y el Señor es contigo. Bendita tú entre las mujeres y bendito el fruto de tu vientre, Jesús.
1: Santa María, Madre de Dios, ruega por nosotros pecadores, ahora y en la hora de nuestra muerte. Amén.
0: Dios te salve, María, llena eres de gracia, el Señor es contigo.

0: pan de cada día, perdona nuestras ofensas, como también nosotros perdonamos a los que nos ofenden. No nos dejes caer en la tentación y líbranos del mal.
1: Dios te salve, María.

0: De Dios, ruega por nosotros pecadores, ahora y en la hora de nuestra muerte. Amén.
1: Dios te salve María, llena eres de gracia, el Señor es contigo. Bendita tú entre las mujeres y bendito el fruto de tu vientre Jesús.
0: Santa María, Madre de Dios, ruega por nosotros pecadores, ahora y en la hora de nuestra muerte. Amén.
1: Dios te salve María, llena eres de gracia, el Señor es contigo. Bendita

0: bendito el fruto de tu vientre, Jesús.
1: Santa María, Madre de Dios, ruega por nosotros pecadores, ahora y en la hora de nuestra muerte. Amén.
0: Dios te salve María, llena eres de gracia, el Señor es contigo. Bendita tú entre las mujeres y bendito el fruto de tu vientre, Jesús.
1: Santa María, Madre de Dios, ruega por nosotros.

0: por nosotros pecadores, ahora y en la hora de nuestra muerte. Amén.
1: Dios te salve María, llena eres de gracia, el Señor es contigo. Bendita tú entre las mujeres y bendito el fruto de tu vientre Jesús.
0: Santa María, Madre de Dios, ruega por nosotros.

0: Evangelio. Jesús anuncia el reino a las multitudes. Padre nuestro que estás en el cielo, santificado sea tu nombre. Venga a nosotros tu reino, hágase tu voluntad, en la tierra como en el cielo.
1: Danos hoy nuestro pan de cada día, perdona nuestras ofensas, como también nosotros perdonamos a los que nos ofenden. No nos dejes caer en la tentación y líbranos del mal.
0: Dios te salve María, llena eres de gracia, el Señor es contigo.

0: Salve María, llena eres de gracia, el Señor es contigo. Bendita tú entre las mujeres y bendito el fruto de tu vientre, Jesús.
1: Santa María, Madre de Dios, ruega por nosotros pecadores, ahora y en la hora de nuestra muerte. Amén.
0: Dios te salve María, llena eres de gracia, el Señor es contigo. Bendita tú entre las mujeres y bendito el fruto de tu vientre, Jesús.
1: Santa María, Madre de Dios, ruega por nosotros pecadores, ahora y en la hora de nuestra muerte. Amén.
0: Dios te salve María, llena eres de gracia, el Señor es contigo. Bendita tú entre las mujeres y bendito el fruto de tu vientre, Jesús.
1: Santa María, Madre de Dios, ruega por nosotros pecadores, ahora y en la hora de nuestra muerte. Amén.
0: Dios te salve María, llena eres de gracia, el Señor es contigo. Bendita tú entre las mujeres y bendito el fruto de tu vientre, Jesús.
1: Santa María, Madre de Dios, ruega por nosotros pecadores, ahora y en la hora de nuestra muerte. Amén.
0: Dios te salve María, llena eres de gracia, el Señor es contigo. Bendita tú entre las mujeres y bendito el fruto de tu vientre, Jesús.
1: Santa María, Madre de Dios, ruega por nosotros pecadores, ahora y en la hora de nuestra muerte. Amén.
0: Dios te salve María, llena eres de gracia, el Señor es contigo. Bendita tú entre las mujeres y bendito el fruto de tu vientre, Jesús.
1: Santa María, Madre de Dios, ruega por nosotros pecadores, ahora y en la hora de nuestra muerte. Amén.
0: Dios te salve María, llena eres de gracia, el Señor es contigo. Bendita tú entre las mujeres y bendito el fruto de tu vientre, Jesús.
1: Santa María, Madre de Dios, ruega por nosotros pecadores, ahora y en la hora de nuestra muerte. Amén.
0: Dios te salve María, llena eres de gracia, el Señor es contigo. Bendita tú entre las mujeres y bendito el fruto de tu vientre, Jesús.
1: Santa María, Madre de Dios, ruega por nosotros pecadores,

0: Ave María, llena eres de gracia, el Señor es contigo. Bendita tú entre las mujeres y bendito el fruto de tu vientre, Jesús.
1: Santa María, Madre de Dios, ruega por nosotros pecadores, ahora y en la hora de nuestra muerte. Amén.
0: Dios te salve María, llena eres de gracia, el Señor es contigo. Bendita tú entre las mujeres y bendito el fruto de tu vientre, Jesús.
1: Santa María, Madre de Dios, ruega por nosotros pecadores, ahora y en la hora de nuestra muerte. Amén.
0: Dios te salve María, llena eres de gracia, el Señor es contigo. Bendita tú entre las mujeres y bendito el fruto de tu vientre, Jesús.
1: Santa María, Madre de Dios, ruega por nosotros pecadores, ahora y en la hora de nuestra muerte. Amén.
0: Dios te salve María, llena eres de gracia, el Señor es contigo. Bendita tú entre las mujeres y bendito el fruto de tu vientre, Jesús.
1: Santa María, Madre de Dios, ruega por nosotros pecadores, ahora y en la hora de nuestra muerte. Amén.
0: Dios te salve María, llena eres de gracia, el Señor es contigo. Bendita tú entre las mujeres y bendito el fruto de tu vientre, Jesús.
1: Santa María, Madre de Dios, ruega por nosotros pecadores, ahora y en la hora de nuestra muerte. Amén.
0: Dios te salve María, llena eres de gracia, el Señor es contigo. Bendita tú entre las mujeres y bendito el fruto de tu vientre, Jesús.
1: Santa María, Madre de Dios, ruega por nosotros pecadores, ahora y en la hora de nuestra muerte. Amén.
0: Dios te salve María, llena eres de gracia, el Señor es contigo. Bendita tú entre las mujeres y bendito el fruto de tu vientre, Jesús.
1: Santa María, Madre de Dios, ruega por nosotros pecadores, ahora y en la hora de nuestra muerte. Amén.
0: Dios te salve María, llena eres de gracia, el Señor es contigo. Bendita tú entre las mujeres y bendito el fruto de tu vientre, Jesús.
1: Santa María, Madre de Dios, ruega por nosotros pecadores, ahora y en la hora de nuestra muerte. Amén.
0: Dios te salve María, llena eres de gracia, el Señor es contigo. Bendita tú entre las mujeres y bendito el fruto de tu

0: María, Madre de Gracia, Madre de Misericordia,
1: en la vida y en la muerte, ampáranos, Gran Señora.
0: Dios te salve, María, Santísima, Hija de Dios Padre, Virgen Purísima antes del parto. En tus manos ponemos nuestra fe para que la ilumines.

desde el parto. En tus manos ponemos nuestra caridad, para que la inflames, nuestras necesidades, para que las remedies, y nuestras almas, para que las purifiques. Llena de gracia el Señor.

0: Rosario de la Santísima Trinidad, Virgen concebida sin la culpa original, dame, Señora, tu gracia para salvarme, y con pureza te diga:
1: Dios te salve, Reina y Madre, Madre de misericordia, vida

0: amada nuestra, vuelve a nosotros tus ojos misericordiosos, y después de este destierro muéstranos a Jesús, fruto bendito de tu vientre, oh clemente, oh piadosa, oh dulce Virgen María.
1: Ruega por nosotros, Santa Madre de Dios,
2: para que seamos dignos de alcanzar las promesas de nuestro Señor

0: nosotros.
1: Cordero de Dios, que quitas el pecado del mundo,
0: perdónanos, Señor.
1: Cordero de Dios, que quitas el pecado del mundo,
0: óyenos, Señor.
1: Cordero de Dios, que quitas el pecado del mundo,
0: ten piedad y misericordia de nosotros.
1: Ruega por nosotros, Santa Madre de Dios.

cuerpo, y por la gloriosa intercesión de la bienaventurada siempre Virgen María, seamos libres de las tristezas de la vida presente y gocemos de las alegrías de la vida eterna. Por Cristo nuestro Señor. Amén.

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3: Saludos cordiales.

0: En este jueves 28 de mayo de 2026, iniciamos una nueva jornada y estamos listos desde los estudios centrales de la Secretaría Ejecutiva de Corape para presentar la información que trascendió en el país en las últimas horas. Saludamos a los medios comunitarios y radios afiliadas que en estos momentos se suman a la programación. De la misma manera, mi compañera Karina Torres, que nos ayuda en control de sonido. Sean bienvenidos y bienvenidas. Rolando Goyes los acompaña en la locución. Vamos con los titulares. Unidad Popular marchó por la democracia y en contra de las resoluciones del Consejo Nacional Electoral. Revolución Ciudadana hizo oficial el pedido de juicio político a Inés Manzano. Este jueves en el espacio de entrevistas dialogamos con Jonathan Grijalva, secretario técnico del Consejo de Participación Ciudadana. Estos y otros temas en breve.
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0: Iniciamos con este tema. Con figuras de cartón del presidente Daniel Noboa y de la presidenta del CNE, Diana Tamaín, simpatizantes y dirigentes de Unidad Popular marcharon hacia el Tribunal Contencioso Electoral la mañana de este miércoles 27 de mayo para exigir que no se dé paso a la cancelación del movimiento político. Así lo dijo Giovanni Tarihuana, director de este partido.
2: Vamos a defender la democracia. La democracia no es solamente garantizar que se cuenten bien los votos, es garantizar unas elecciones libres y transparentes, equidad en la participación. Y por supuesto que no se eliminen la participación de fuerzas políticas de oposición. Unidad Popular defiende su derecho de participación, pero también el derecho de los ecuatorianos y ecuatorianas a elegir entre diversas opciones.
0: Precisa que no existen los elementos que justifiquen que deban quedar fuera del proceso electoral, que esto ya responde a un tema político y dirigido.
2: Porque hay una obsesión de Diana Tamaí de cumplir las órdenes de Daniel Noboa. Atropellado todos los temas, como dice la consejera Kronfle, es un CNE tramposo. No tenía argumentos, no tenía los votos y fragó una mayoría con consejeros suplentes. Actuó fuera del tiempo. Los 120 días antes de la convocatoria que dice la ley para cancelar una organización vencieron el 3 de abril. Ellos actuaron el 26 de abril y luego el 20 de mayo. Fuera de tiempo.
0: Natasha Rojas, en cambio, sostiene que pese a los intentos del CNE para que no estén en la papeleta electoral, Unidad Popular estará presente y que los magistrados constitucionales les darán la razón.
3: Vamos a participar en las elecciones de noviembre del 2026 y le decimos al presidente Daniel Noboa, equivoca su proceder. Violenta derechos humanos, violenta las normas jurídicas, persigue a la oposición, proscribe organizaciones políticas, incumple con las ofertas de campaña. Esos gobiernos caen pronto.
0: De su parte, Mary Zamora considera que este es un tema de persecución, ya que sabe el gobierno que Unidad Popular ha sido una de las fuerzas políticas que ha denunciado irregularidades.
4: Por eso es que le decimos al contencioso electoral que hoy debe de actuar en derecho y debe de plantear la anulación de todo este proceso viciado de irregularidades y que se ha llevado a cabo incluso de manera extemporánea por el Consejo Nacional Electoral.
0: En medio de reclamos, consignas, los representantes y sus simpatizantes marcharon por algunas calles de la capital, recorrido que partió desde el Parque Elegido hasta el contencioso electoral, ubicado en La Patria y 12 de octubre. Recordemos que el Consejo Nacional Electoral ratificó el pasado 20 de mayo la cancelación del partido, por lo que el proceso de eliminación del registro de organizaciones políticas continúa. Seguimos con más información. Contarles que la Comisión de Derechos Humanos del Puerto Principal informó que el próximo 4 de junio de 2026 se realizará el acto de disculpas públicas ordenado por la Corte Constitucional en el caso de los 4 niños de las Malvinas. Recordemos que el pasado 10 de marzo de 2026, la Corte Constitucional determinó que los menores Josué, Ismael, Steven y Nehemías fueron víctimas de desaparición forzada a manos de una patrulla militar. Tras la sentencia, 11 militares fueron condenados a 34 años de prisión. Este caso generó conmoción nacional y también reabrió el debate sobre violaciones a los derechos humanos y el accionar de las Fuerzas Armadas. Esta medida de reparación se cumplirá a las 16 horas en el hemiciclo de La Rotonda, en Guayaquil, ubicado en el Malecón 2000, en el centro norte del puerto principal. La bancada de la Revolución Ciudadana de la Asamblea Nacional presentó formalmente este 27 de mayo la solicitud de juicio político contra la ex ministra de Ambiente y Energía, Inés Manzano. Los legisladores Blasco Luna y Lenín Barreto lideran esta acción fiscalizadora, que se fundamenta en presuntas irregularidades y un desfalco económico relacionado con la contratación de generación eléctrica con empresa Progen. Así lo mencionó Lenín Barreto.
5: Por el atraco que ha significado por más de 100 millones de dólares el escándalo de Progen. No podemos permitir, señoras y señores periodistas, que esta mala costumbre de la Asamblea Nacional siga permitiendo ocultar el escándalo más grande del gobierno de Daniel Noboa.
0: Blasco Luna calificó los contratos como pura chatarra, que no han servido para mitigar la crisis energética, por lo que la ex ministra Manzano deberá responder.
6: Los argumentos del por qué el juicio político, incumplimiento de funciones, no haber velado los recursos de los ecuatorianos, al haber hecho pagos que sobrepasan los 100 millones de dólares, que tenga alrededor de la cuarta parte de asambleístas las firmas de respaldo, hay más de 40 firmas de respaldo sobre este juicio político, que se cumplan con los procesos y los plazos para la revisión en la unidad de técnicas legislativas.
0: Sostuvo que la exfuncionaria del gobierno del presidente Noboa autorizó pagos adicionales en junio de 2025, a pesar de haber manifestado previamente dudas sobre la ubicación de los equipos adquiridos.
6: Y que le responda no a la bancada de la Revolución Ciudadana, a los 18 millones de ecuatorianos indignados por 14 horas de costes de energía, por alrededor de 7.500 millones de dólares en pérdidas, por una sistemática destrucción del sistema energético. No solamente es el perjuicio de los más de 100 millones de dólares, no tenemos generación térmica, por Dios.
0: Por su parte, Lenín Barreto denunció que existe un intento sistemático de las comisiones donde preside gente de ADN y desde la propia Asamblea Nacional para blindar al gobierno del presidente Noboa y así evitar que el escándalo Progen sea investigado.
5: A pesar de que prohibieron o evitaron que dentro de la Comisión de Garantías Constitucionales se fiscalice el escándalo Progen, a pesar de que se evite una solicitud de cambio del orden del día para que el Contralor General del Estado esté presente aquí en la Asamblea Nacional, y a pesar de que mi última solicitud de cambio del orden del día no fue permitido ni siquiera por el presidente de la Asamblea.
0: Ahora el proceso está en manos del Consejo de Administración Legislativa CAL, ya que esta instancia deberá verificar el cumplimiento de los requisitos constitucionales para que proceda a la calificación y que pueda posterior sea derivado a una comisión especializada. Los proponentes también recordaron que un pedido previo contra Manzano fue inadmitido en octubre de 2025. Seguimos, les comentamos que la Asamblea Nacional debatió el proyecto de ley que busca frenar el reclutamiento de niños, niñas y adolescentes por parte de estructuras delictivas. La propuesta plantea penas más severas para este delito y también incorpora medidas de prevención enfocadas en salud mental, educación y desarrollo social. Durante la sesión surgieron cuestionamientos sobre el papel del Estado en la protección integral de la niñez. Fernanda Vera nos cuenta los pormenores. 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
7: Y el país se integra. Durante más de 3 horas, la Asamblea Nacional debatió este miércoles 27 de mayo el primer informe del proyecto de ley orgánica reformatoria para la prevención y erradicación del reclutamiento o utilización de niñas, niños y adolescentes. Diana Jácome, presidenta de la Comisión de Transparencia y Participación Ciudadana, presentó la propuesta que plantea como eje principal el endurecimiento de penas para el delito de reclutamiento de menores con fines delictivos. La sanción podría llegar hasta los 26 años de prisión y alcanzar un máximo de 32 años si existen agravantes, como el uso de violencia, la muerte o afectaciones graves al menor, que el responsable sea un familiar o una persona de confianza, o que se aproveche de situaciones de vulnerabilidad extrema como pobreza o vivir en las calles. La normativa también propone impulsar políticas públicas de prevención en áreas como salud mental, educación y desarrollo humano.
8: Lo que se está haciendo aquí es incorporar el deber del Estado para garantizar la prevención, la detención temprana, atención, acompañamiento y rehabilitación en temas de salud mental. Y en cuanto a la Ley Orgánica de Educación Intercultural, disposiciones para el Ministerio de Educación en cuanto a incluir en la formación inicial y en la formación continua de los profesores programas formativos para la identificación de riesgos, prevención de reclutamiento de niños, niñas y adolescentes.
7: Por su parte, la legisladora de Revolución Ciudadana, Verónica Íñiguez, cuestionó el rol del gobierno central en la protección integral de niños y adolescentes. Señaló que para prevenir el reclutamiento también es necesario mejorar las condiciones de vida de la población y advirtió posibles riesgos dentro del planteamiento de la normativa.
9: Una ley mal implementada puede terminar vigilando a niñas y a niños y adolescentes en lugar de protegerlos. Si no escuchan los discursos que han planteado aquí, jóvenes asesinos, se dijo. Eso es lo que se pretende hacer con esto. Normalizar una condena anticipada en lugar de remediar las condiciones sociales que hacen vulnerables a nuestros niños, niñas y adolescentes. La solución parte de la prevención y para eso necesitamos un Estado presente, Estado en la escuela con docentes estables, Estado en el centro de salud con médicos y medicinas, Estado en el barrio con deporte, cultura y espacios seguros, Estado en la familia con empleo, ingresos y protección social, Estado en los territorios rurales, Estado antes de que el reclutador aparezca con una moto, un billete y una amenaza.
7: Tras este primer debate, el proyecto regresará a la Comisión de Transparencia para la elaboración del segundo informe, que incorporará las observaciones y sugerencias planteadas por los legisladores antes de pasar al segundo debate en el Pleno. Reportó Fernanda Vera, Corape Informa.
0: Y el país se integra. Gracias, Fernanda, por el aporte. Y en el marco del combate frontal a las mafias de tramitadores, el Gobierno Nacional, a través del Registro Civil, mantiene permanentes operativos de control a escala nacional, en los exteriores de sus agencias. De enero a mayo de 2026, el Registro Civil de nuestro país ha ejecutado 23 operativos de control, que han dejado como resultado 13 personas aprehendidas, 6 locales comerciales clausurados por actividades vinculadas a la intermediación ilegal, y una persona sentenciada por delitos asociados a estas prácticas y uso indebido de los documentos. Y con esta información vamos a la pausa publicitaria. Al regresar seguimos con más temas de actualidad.
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0: Estamos de regreso. En entrevista de hoy, Elba Luzardo conversa con Jonathan Grijalva, secretario del Consejo de Participación Ciudadana y Control Social, sobre el creciente interés de los jóvenes ecuatorianos por involucrarse en temas de democracia, participación y control social, a propósito de los resultados del concurso intercolegial Quien Sabe Participa Quito. Elba, te escuchamos el diálogo con el secretario técnico del Consejo de Participación.
14: Saludos a esta hora del día, amigos y amigas. Gracias por acompañarnos a través de este espacio, La Entrevista en Corape. Y contarles que tras una amplia jornada de participación juvenil, el concurso Quién Sabe Participa llegó a su etapa final, dejando sobre la mesa un debate importante. ¿Qué tan preparados están hoy los jóvenes para involucrarse en los asuntos públicos del país? Más allá también de la competencia, esta iniciativa impulsada por el Consejo de Participación Ciudadana y Control Social abrió espacios para reflexionar sobre ciudadanía, control social, intercultural y lucha contra la corrupción desde las aulas. Pero también plantea una pregunta de fondo, ¿cómo convertir este tipo de proyectos en oportunidades reales y permanentes para las nuevas generaciones? Para profundizar un poco en los resultados de este concurso, de la jornada, de la experiencia y conocer qué otros programas se proyectan a nivel nacional, conversaremos con Jonathan Grijalva, el secretario técnico del Consejo de Participación Ciudadana y Control Social. Los saludamos de inmediato, señor Grijalva, gracias por estar con nosotros. Buen día, bienvenido.
15: Buenos días, muchas gracias.
14: A usted por su tiempo. Ya habíamos tenido la oportunidad de conversar un poco previo al concurso, pero ya lo he mencionado yo al inicio de la entrevista, la etapa finalizó el concurso acá en Quito. También en un diálogo que habíamos tenido, usted había mencionado de la posibilidad de que se implemente en los ríos Manabí y Santo Domingo, si no me equivoco. Más adelante para que nos cuente eso, pero ahora, después de esta final, ¿cuál considera que fue el principal aprendizaje que dejó Quién Sabe Participa acá en Quito, tanto para los estudiantes como para las instituciones educativas?
15: Bien, hablar solamente de un aprendizaje de pronto sería un poco complicado. Más bien te podría hablar de varios aprendizajes que tuvimos todos, ¿no? Podría decirte desde el consejo. ¿Qué aprendimos desde el consejo? Aprendimos que las nuevas generaciones están ávidas de conocimiento, que las nuevas generaciones quieren participar y ahora ya tienen las herramientas para poder hacerlo, ¿sí? La fase que terminamos, la del concurso, es la segunda fase de tres que tiene este proceso, ¿ya? La primera era la capacitación, la segunda el concurso, y de ahí viene la tercera fase, que ya es la implementación de los mecanismos como tales dentro de las instituciones educativas. Esta implementación comenzará el siguiente año con los estudiantes de segundo de bachillerato, que también fueron parte del proceso.
14: ¿Y cómo es esa implementación? ¿Qué parámetros, qué detalles hay ahí importantes?
15: Ya, se parte de un diagnóstico, ¿sí? Es decir, se identifica qué necesidades tiene la institución educativa desde la visión de los jóvenes, desde la visión de los estudiantes. Y, por ejemplo, uno de los mecanismos a aplicarse podría ser una audiencia pública, podría ser de pronto una silla vacía, podría ser de pronto una asamblea estudiantil. O sea, todo va en función de las necesidades que tengan y también de la motivación que tengan los chicos en implementar tal o cual mecanismo.
14: Y también ahí, ¿cómo fue precisamente esta fase de ya llegar a la participación de los chicos? Veíamos también en redes sociales en donde se veía a estudiantes de diferentes colegios estar emocionados de participar, de prepararse. ¿Cómo fue todo ese proceso también?
15: Uy, puedo decirte que fue lindísimo, ¿sí? Desde la misma selección de los colegios, que fue por parte del Ministerio de Educación, y luego conocer las historias dentro de cada estudiante. Tuvimos colegios tanto de la parte urbana como de la parte rural. Por cierto, ganó un colegio del sector rural, lo cual es sumamente importante. Entonces, como te decía, conocer esas historias que nos contaban cómo estudiaban, cómo se preparaban, y después verlos en cada una de las etapas del concurso fue increíble.
14: Y ahí que nos cuente un poco tal vez esas experiencias o los chicos que les decían, de este concurso yo me llevo tal cosa, el concepto que tal vez más me impactó fue el siguiente. ¿Cuáles fueron esos mensajes que también ellos como participantes les dejaron a ustedes?
15: El uso de la voz de ellos. En una de las etapas del concurso había una pregunta que generó dudas dentro de los estudiantes y una de las estudiantes levantó la mano y dijo, esa pregunta está mal planteada porque me parece que es así. Revisamos y efectivamente estaba mal planteada. Entonces, en ejercicio de la transparencia, que es una de las características que se ha venido impulsando en el consejo, pues precisamente se cambió la pregunta. Pero ahí lo fundamental fue que ella hizo uso de la voz y se explicó ese momento. Y de esa forma también todos los chicos, todas las chicas entendieron que es uno de los mecanismos que ellos tienen.
14: Y el uso de la voz, la reflexión, todo esto que usted ha mencionado por parte de los jóvenes que se vio durante todo el proceso, ¿qué más también les sorprendió por parte de ellos? Porque lo decía yo en la entrevista anterior y a veces se habla de la apatía que tienen los jóvenes, sobre todo en la política. ¿Ustedes consideran que con espacios como estos cambiaron un poco ese chip, lo fortalecieron?
15: Mira, de pronto medir un tema de impactos se podría hacer el siguiente año. Pero lo que sí puedo decirte es que a los chicos sí les interesa participar. O sea, incluso te había comentado el diagnóstico que se hizo, donde uno de los resultados arrojados fue ese. Sí, a las personas sí les interesa participar, la situación es que no sabían cómo hacerlo. En este caso te puedo decir que ya saben cómo hacerlo. Y precisamente desde el Consejo de Participación Ciudadana, ¿sí?, bajo la presidencia de Andrés Fantoni, uno de los temas más importantes, o el más importante podría decirlo yo, ha sido el énfasis de la educación en derechos de participación, la generación de programas y de proyectos para que la ciudadanía pueda capacitarse, para que la ciudadanía sepa cómo participar.
14: Y ya también para que nos recuerde un poco cuántas instituciones educativas acá en Quito participaron y cuáles eran tal vez los premios a los que ellos se hacían acreedores una vez que participaran en este concurso.
15: Bien, participaron 24 instituciones educativas, tanto del sector rural como de la zona urbana. Se entregaron en total ocho becas por colegio participante, ¿verdad? O sea, por ganadores se premiaron en este caso a 6 colegios, serían 48 becas, y aparte de eso se entregaron 8 becas más en inglés.
14: Y ahí también que nos cuente un poco, usted había mencionado en una entrevista anterior de que existía la posibilidad que el proyecto se amplíe a más provincias. Había mencionado, si no me equivoco, Santo Domingo, Los Ríos y Manabí. ¿Cómo va un poco el trabajo en marcha de precisamente llevar este concurso a estos espacios, a estas provincias?
15: La siguiente edición que se viene es en Guayas con los colegios interculturales bilingües de la provincia, que es el que ya arrancaríamos en el mes de agosto realmente. De ahí lo que se tiene en la planificación es precisamente para Los Ríos, se tiene para Santo Domingo, se tiene para Imbabura, Carchi.
14: Y de los colegios interculturales bilingües que usted ha mencionado, ¿tal vez se tiene un aproximado o tal vez en otras zonas del país precisamente se los va a tomar en cuenta?
15: Para el caso de Guayaquil, son dos instituciones interculturales bilingües que van a participar en el proceso.
14: Y también hay que nos cuente un poco precisamente de los otros concursos que vienen, concursos, espacios o programas que ustedes vienen organizando desde el Consejo de Participación Ciudadana, precisamente en este contexto en donde usted ha mencionado es importante fortalecer el tema de la educación, sobre todo en jóvenes, que es un mensaje que ustedes llevan desde la institución.
15: Bien, tenemos varios procesos realmente. Sí, tenemos un proceso que se denomina Vive la Participación. Esta es una visita, en la cual van jóvenes de universidades de primer, segundo año de universidad o de tercero de bachillerato a las instalaciones del Consejo de Participación Ciudadana, a la Casa de la Ciudadanía, ¿sí? Entonces visitan cada una de nuestras áreas, visitan las dos secretarías técnicas que existen, más la coordinación de interculturalidad, les contamos cuentos, les contamos historias, les pasamos videos y en función de eso hacemos reflexión sobre la utilización de los diversos mecanismos. Se les entrega el pasaporte ciudadano, en la parte de atrás del pasaporte ciudadano está el código QR de nuestra plataforma de la Escuela de Formación en Participación Ciudadana, a la cual también pueden acceder, y se termina con un conversatorio. Si es que por el día de la visita se encuentran nuestros consejeros, porque nuestros consejeros, como sabes, pasan en territorio, sí, pero si se encuentran ellos visitan y son parte del conversatorio como tal. Ese es uno de los programas, uno de los proyectos que tenemos, que se llama Vive la Participación. Sí, tenemos otro proyecto que también ya tenemos que arrancar, que es el Laboratorio de Incidencia Juvenil, sí, en el cual
14: todos para jóvenes estudiantes.
15: En este caso sí son para jóvenes estudiantes.
14: ¿Y de qué trata este proyecto?
15: El de incidencia juvenil es precisamente generar un espacio en el cual los jóvenes puedan tener espacios de decisión dentro de sus diversos territorios. Sí, vamos a contar con mesas territoriales para ir generando insumos para construir este espacio de participación realmente.
14: Y estos dos proyectos que usted ha mencionado, el Vive la Participación y Laboratorio Juvenil, ¿es la primera vez que se implementan o ya ha venido en anteriores ocasiones implementándose?
15: O sea, de lo que yo tengo conocimiento es la primera vez que se ha generado esto, este proceso.
14: Y tal vez, ¿cuántas veces al año lo van a poder realizar y cómo es esta selección? ¿Igual ustedes escogen las instituciones educativas en apoyo con el Ministerio de Educación o cómo es el proceso?
15: No, en el caso de la participación, lo único que tienen que hacer es enviarnos un oficio, sí, o contactarse con nosotros y nos visitan. Y hemos tenido visitas, por ejemplo, de la Universidad Técnica Particular de Loja, de la carrera de GovTech, la semana anterior.
14: ¿Esta solo es para estudiantes universitarios?
15: Y para tercero de bachillerato, okay. Sí. De ellos también hemos tenido visitas de dos universidades más, no menciono los nombres, y también de colectivos sociales. O sea, nos hacen el requerimiento y nosotros le recibimos dentro del Consejo de Participación Ciudadana.
14: Señor Grijalva, y en este momento puede que existan personas que están escuchando la entrevista en otras zonas del país, por ejemplo, en zonas de la Amazonía, en zonas de la costa, en Galápagos, y ellos tal vez dicen, yo también quiero ser parte de estos proyectos, pero ¿cómo lo hago si tal vez esto solo se implementa en Quito, que es la capital del país? ¿Cómo es ahí el proceso? ¿Ustedes han tenido la posibilidad precisamente de acercar a jóvenes de otras provincias al trabajo que hace la institución?
15: Te voy a contar algo que pasó hace 2 meses. Me llama el presidente del consejo y me dice, oye, tengo un grupo de jóvenes de Guayaquil que quieren asistir a Vive la Participación, ¿cómo hacemos? Entonces yo le digo, que se vengan a Quito, y se ríe, no me dice, no, necesitamos implementarlo ya en las provincias. Entonces ahorita lo que estamos haciendo es trabajando en un plan para poder ir a las 2 o 3 provincias, o sea, para poder hacer más bien un Vive la Participación que sea itinerante, okay, dentro de cada una de nuestras delegaciones, exactamente.
14: ¿Y eso cuándo se prevé tal vez implementarlo? ¿Qué tan posible es de que esté abierto en diferentes ocasiones, etapas del año?
15: Sí, verás, nosotros arrancamos con esto en el mes de julio, realmente, okay. Sí. Una vez que tengamos, sí me comprometo a enviarte una planificación para que incluso puedas hacer una invitación a los jóvenes que estén interesados en asistir.
14: Y algo que también usted ha mencionado y señalaba que si los vocales se encontraban en el Consejo de Participación, los jóvenes también tenían la posibilidad de conocerlos, conversar con ellos y visitaban cada una de las secretarías técnicas. Ahí que nos cuente un poco, porque a veces se habla desde el Consejo de Participación Ciudadana, pero muy poco se conoce tal vez del trabajo que se realiza. ¿Cuántas secretarías técnicas existen y en este caso cómo se articulan y precisamente en qué ejes se direcciona su trabajo?
15: Ya, existen dos secretarías técnicas, sí, la de transparencia y lucha contra la corrupción, en la cual se receptan denuncias que afecten los derechos de participación, y la otra secretaría, que es la Secretaría de Participación y Control Social, que es la que en la que yo estoy a la cabeza. En mi secretaría tiene tres subcoordinaciones o tres direcciones con las cuales trabajamos. La primera, la Subcoordinación Nacional de Promoción de la Participación, que es el área desde la cual generamos este tipo de proyectos y propuestas. La segunda, que tiene que ver con los mecanismos de control social. O sea, aparte de que la ciudadanía se capacite, tiene que hacer un ejercicio pleno de sus derechos, y eso es la vigilancia, la observancia de todos los procesos, de todo lo que sucede en el país. Y la tercera, que es la Subcoordinación Nacional de Rendición de Cuentas. Son las tres áreas que están dentro de la Secretaría Técnica de Participación y Control Social.
14: Para quienes se integran a la entrevista del día, amigos y amigas, comentarles que estamos conversando con Jonathan Grijalva, secretario técnico del Consejo de Participación Ciudadana y Control Social. Nos está contando un poco este mensaje, esta reflexión que dejó esta jornada de participación juvenil, el concurso Quién Sabe Participa, acá en Quito, pero él, como lo ha mencionado, también ya se prevé que se realice con instituciones interculturales en Guayas, Los Ríos y otras zonas del país. Y ahí precisamente, ¿cuál es el mensaje que envía a estas zonas donde se va a llegar con este concurso, donde se va a llegar con esta actividad, en donde ustedes van a involucrar sobre todo a los jóvenes ecuatorianos, para que sientan que participar en este caso ayuda mucho y que participar no está lejos de la realidad, es posible hacerlo desde sus espacios?
15: Realmente sí. Nosotros realmente participamos desde que somos pequeños. Acuérdate cuando estabas en la escuela, ¿verdad? Y se elegía la directiva de curso. Es una forma de participación. Cuando se organizaban para hacer un hornado solidario, por ejemplo, es otra forma de participación. Existen diversas maneras de participar. Y si de pronto puede hacer una invitación a las ciudades a las cuales vamos a ir, sí, que comiencen repasando, o sea, o que ingresen a nuestra página web, que vean nuestra plataforma educativa y que vayan aprendiendo sobre de qué manera pueden participar.
14: Exacto, en la plataforma educativa, lo que usted ha mencionado, ¿con qué herramientas, tal vez contenidos, se podrían encontrar? Porque a veces desconocen que existe esto en un espacio como el Consejo de Participación.
15: Bien, nosotros tenemos la plataforma EduCPCCS. Sí, en la plataforma tenemos realmente dos ofertas de capacitación. La primera, que es la Escuela de Formación en Participación Ciudadana, sí, que está compuesta por 6 módulos, tiene un total de 48 horas académicas y tiene el aval académico de la Universidad Técnica Particular de Loja. ¿Sí? Entonces, esto, por ejemplo, sirve para todos los funcionarios del sector público para procesos de ascenso y recategorización. En el caso del Ministerio de Educación, por ejemplo, los docentes se capacitan, sí, y automáticamente, o sea, nosotros enviamos esos certificados para que se suban a su portafolio. Ese es uno. Dos, tenemos cursos abiertos en temas que a la ciudadanía generalmente nos solicitaba que les capacitemos en específico. Por ejemplo, el tema de presupuestos participativos. Y otro tema sumamente importante es que precisamente por la gestión realizada desde el despacho de presidencia del Consejo de Participación Ciudadana, en ese momento nosotros contamos con el aval del Ministerio del Trabajo. ¿Sí? Es decir, los certificados que se obtengan de los procesos de capacitación en línea de la plataforma CPCCS también pueden ser verificados en la plataforma del Ministerio del Trabajo y pueden ser también descargados desde esa plataforma.
14: Gracias por estar junto a nosotros esta mañana.
15: No, pues con todo el gusto. Muchísimas gracias a ustedes.
14: Gracias. Y a ustedes, amigos y amigas, gracias por acompañarnos a través de la entrevista del día. Un abrazo.
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0: Así llegamos al final de esta primera emisión de Ecuador en Contacto en este jueves 28 de mayo de 2026. Agradecemos a las radios, medios comunitarios y populares de la red CORAPE y a ustedes por acompañarnos desde cada rincón del país. Les invitamos a continuar en nuestra sintonía y a mantenerse informados. Muy buen resto del día.
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1: Señor locutor, dígame la hora.
2: Claro que sí, con mucho gusto. Son ya las 6:00 a.m.
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conectando a la nación con buen ritmo. 6:04 son ya las 6:04 a través de la señal internacional de Santuario FM. Hola, ¿qué tal? Buenos días, bienvenidas y

parte de Cotopaxi, a la gente de la provincia de Tungurahua, el saludo y la bienvenida a Amanecer Santuario, edición ya de este jueves 28 de mayo del año 2026. El saludo a quienes nos escuchan, nos sintonizan a nivel internacional y también en www.radiolavozdelsantuario.com. Gracias a ustedes. Bienvenidas y bienvenidos aquí. 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

Hola Nación, con buen ritmo, son ya las 6 de la mañana con 18 minutos a través de La Voz del Santuario. Recuerde que puede seguir participando con nosotros, inscribiendo a los niños. Estamos ya durante todos estos días, el lunes será el sorteo de los niños, por supuesto que participarán de una tarde espectacular a través de las llamadas telefónicas al 2740-526, 2740-826. Los mensajes también en el Santuario Chat, 0960-71-3721, pero por favor, mensajes de audio, clip de audio para que ustedes inscriban a los niños, a las niñas, desde los 6 hasta los

0: es la comida más importante del día.
1: Mientras el señor locutor revisa los mensajes del WhatsApp, del Facebook y de sus oyentes. Aprovechamos para hacer una pausa. Ya regresamos.

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1: Yo te extrañaré.
2: Su recuerdo estará en nuestros corazones hasta reunirnos de nuevo. Dios quiso tenerle a su lado y se llevó lo más preciado de nuestras vidas. Aceptamos su voluntad con el corazón afligido, más danos resignación para aceptar esta dura prueba.
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2: Invitación a misa de honras. Al recordar con profundo dolor un año del fallecimiento de quien en vida fue el señor Elías Medardo Casco Torres, sus hijos Mayra Casco Guevara y Estefanía Casco Miñarcaja, sus padres Elías Casco e Isolina Torres, sus hermanos Ernestina y José Torres, Rosa, Luis,

0: Chuncho. 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Por la asistencia a este acto de fe, sus deudos quedan eternamente agradecidos. Baños Mayo del año 2026. Cerraste tus ojos cuando la voluntad de Dios así lo quiso, y tu deber aquí en la tierra estaba cumplido. Porque todo aquel que cree en el Hijo de Dios tiene vida eterna. Invitación a misa de honras. Al recordar con profundo dolor y tristeza, el primer año del fallecimiento de quien en vida fue el licenciado Celio Armando Germán Chicaiza, que de Dios goce. Su esposa,
1: yo te extraño,
0: María Guillermina Cajamarca. Sus hijos, Pablo, Celio, Fabián, seguro, Hilda, Norma y Noemí Germán Cajamarca.
1: La vida puede.
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0: o enviando un clip de voz al Santuario Chat 0960-713721. 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
1: Seguro que sí, ya saben, sigan participando, envíen los mensajes, porque queremos inscribirles, pero mientras vamos a enviar saludos de felicitaciones, saluditos a Gladys Infantes, que hoy está de cumpleaños, allá en el Puyo, qué chévere, a Jorgito y Arena también el saludo.

hoy están de cumpleaños. ¡Que viva los cumpleañeros! ¡Felicidades! Así que saluditos especiales.

0: Tenemos llamadita, buenos días.
1: Mari, buenos días, por favor, serían tan amables de inscribirle a la niña Maureli Sánchez Flores para el Día del Niño. Tiene 10 años, vive en el Recreo. Mi número de teléfono es 09-84-56-56-86. Que tenga un bonito día. Hasta luego. Gracias.
0: Listo, gracias. Ya están participando. Vamos otro. Buenos días. Aló, a ver, espera un ratito. Ahí sí, buenos días.
2: Buenos días, don Miguel. Fuera tan amable de inscribirle a la niña Emilia Margarita Pérez Guevara. Tiene 6 años y vive en el barrio 5 de junio. El teléfono es 09-84-56-1036. Que tenga buen día.
0: Listo, gracias. Emilia Margarita ya está participando. Claro que sí, está inscrita ya para el sorteo. Saludos a Marquitos Avilés, también reportando sintonía. Saludos de cumpleaños para Jonathan Valverde en el Puyo. Que Diosito le bendiga, le proteja, aparte de sus padres y también de sus hermanos. Así que saluditos a Jonathan Valverde allá en el Puyo. Hoy está de cumpleaños, que Diosito le bendiga y le proteja de parte de sus padres y también de parte de sus hermanos. Eso. Vamos, mensajito, buenos días.
3: Buenos días, Santuario. Por favor, si puede inscribirle a mi sobrina Ana María Minihuano. Tiene 9 años de edad y mi número de celular es 09-95-78-47-87. Gracias.
0: A usted, gracias. No se olvide que inscribimos. Inscribimos desde los 6 hasta los 8 añitos. Bueno, Emilio Bonilla Vaca también. Ya está participando, claro que sí. Emilio Bonilla Vaca, 6 añitos. Seguimos en esta mañana. Aproveche que estamos en el bloquecito de inscripciones. Bloquecito de participación. Porque hay premios, regalos, sorpresas, mucha diversión. Habrá payasito también, algo de refrigerio. Y bueno, la pasarán súper, qué bien. Exactamente, la pasarán súper qué bien, una tarde espectacular. Sí, señoras y señores.
4: Vecindad, qué bonita vecindad.
0: ¡Eso!
5: Mi querido Miguelito, deseándole un bendecido día. ¿Me podré inscribir a mí también? Ya que llevo un niño dentro. Que tenga una maravillosa mañana y que pase bonito junto a todos sus fieles oyentes.
0: ¡Gracias! ¡Gracias, gracias! ¿Cuáles son las palabras mágicas?
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0: ¡Eso, por supuesto que sí! Momento de escribir. A ver, tengo acá mensajito. ¡Buenos días!
11: Buenos días, por favor, anote a Fernanda Valverde, tiene 8 años, el teléfono es
0: 09-84-74-6650.
12: Vamos a llamar al burro para que saque la chiva.
0: Ay, ay, ay.
12: Uno quiere sacar a la chiva, la chiva. 098-476-50. Chivita, chivita, sal de ahí.
13: La Voz del Santuario, por favor, ¿me podrían inscribir en el día, por el Día del Niño? Mi nombre es Paulette Argotti y tengo 6 años. Buenos días, La Voz del Santuario, por favor, ¿me pueden inscribir por el Día del Niño?
0: Claro que sí.
13: Mi nombre es Paulette Argotti.

Seguimos. Todavía tenemos chance, ¿eh? Envíe los mensajes, escriba a los niños de 6 a 10 años. Tendrán el chance de participar del programa de La Voz del Santuario por el Día del Niño. Habrá premios, regalos, sorpresas, mucha diversión. Habrá payasito, habrá refrigerio, los personajes de la TV estarán presentes ahí. Bueno, una tarde espectacular la pasarán. Y la pasarán, por supuesto, en el Día del Niño de La Voz del Santuario. Tienen que hacer solamente inscribirse.

0: Buenos días, Santuario. Por favor, que me den inscribiendo a Nina Paredes. Tiene 8 añitos. Mi número de celular es 098-3949-250. Gracias.
1: Listo, gracias. Nina Paredes.
2: Entonces, Bartolito.
1: Ya está participando. Dale, Bartolito. Exacto.
3: Buenos días, me puede inscribir. Mi nombre es Naomi Guevara, tengo 8 años. Mi número de teléfono es 098-434-8884. Gracias.
1: Listo, gracias, Naomi. Siguiente, buenos días.
4: Buenos días, Santuario. Por favor, tenga la bondad de dar escribiendo a la niña Ariadna Ergótico, que tiene 9 años de edad y vive en Río Blanco, con el número de teléfono 098-470-9120. Gracias, un buen día.
1: Listo, gracias. Ya.

Desde buenos días, por favor, le pueden seguir a la niña Mauricio Sánchez Flores para el Día del Niño. La niña tiene 10 años, vive en el recreo. El número de teléfono es 09-84-56-56-86. Gracias, que tengan bonito día, hasta luego.

0: Buenos días, Santuario. Por favor, me ayude inscribiendo a mi hijo. El nombre es Tiago Silva. Tiene 8 añitos. El número de teléfono es 0995-660232. Gracias.
1: Hola, Miguelito. Buenos días. Por favor, para que le inscriba a María del Rosario Peralvo en San Vicente. Tiene 10 añitos, va a cumplir 10 añitos. Y Joaquín Tapia, igual 10 añitos. Gracias.
2: Listo, gracias. Por supuesto que sí, no se olviden de enviarnos el número telefónico y la edad también.
3: Ahora solamente los bajitos.
2: A ver.
4: Buenos días, don Miguelito. Tenga la bondad de inscribirle a la niña Belinda Salomé Villavicencio Dovalino. Tiene 10 años y vive en el barrio Las Ilusiones, con el número de teléfono 09-92-18-84-92. Muchísimas gracias, que tengan un excelente día.
2: Listo, muchas gracias.

0: Bueno, vamos cerrando el bloque de inscripciones, el bloque de participaciones. Puedes seguirse inscribiendo en cada uno de los programas. El día lunes se escogerá a 25 niñas y 25 niños para que formen parte de el programa. Estamos llamada, a ver. Acepte la llamada, me llamo Melcochita, acepte la llamada. Buenos días.
1: Buenos días, Miguelito.
0: Buenos días, cuente, ¿a quién escribimos?
1: Amelí Juliet Mariño Andrade.
0: A ver, espera un ratito. Melí Juliet.
1: Amelí.
0: A ver, Amelí
1: Juliet.
0: Juliet Andrade.
1: Mariño.
0: Amarillo.
1: Andrade.
0: Amarillo primero. Mariño. Sí. Andrade. Ya, listo. Número telefónico.
1: 099-39-55-551. Edad 4 años.
0: 331, 4 años. 099-39-35-331.
1: No. 099-39-55.
0: Ah, 55. Ya, 55.
1: 331.
0: Ameli Juliet Mariño Andrade. Listo, ya está participando.
1: Muchísimas gracias, buen día.
0: Bueno, gracias. Ya está participando.
2: Hacemos con Doña Pancha mi recomendación.
0: Doña Pancha. Bueno, señoras y señores. Hasta ahí el bloquecito de participación, de inscripciones. Para el día del...

0: a Shaleni Aseb y Lucas Portilla. Tienen 7 años. Mi número de teléfono es 098-9792-676. Muchísimas gracias.
1: Otra vez.
2: Buenos días, don Miguelito. Quisiera inscribir a 2 niños, por favor. El uno se llama Iker Uspa y el otro se llama Alex Cuji. Él tiene 9 años. Gracias, tengo un excelente día. El número es 09-90-95-8807.
3: Contaremos nuestros pasos. Vamos ya finalizando.

0: Por favor, tiene 8 años con el número 098-2746-450.
1: Listo, gracias. De inmediato ya nos enlazaremos también con el santuario de Nuestra Señora del Rosario de Aguasanta para ser parte de la Eucaristía.

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1: Por bendiciones en el cumpleaños, pidiendo por la salud y los estudios de Taylor Pérez, oramos por el bienestar de la familia Cruz Sánchez, por todas las almas del purgatorio y las intenciones de todos los fieles de Nuestra Señora del Rosario de Aguasanta.

0: del Hijo y del Espíritu Santo.
1: Amén.
0: Hermanos y hermanas, que la gracia y la paz de Jesucristo estén con todos ustedes.
1: Y con tu espíritu.
0: Bienvenidos y bienvenidas a esta celebración. Hoy celebramos la fiesta solemne de Jesucristo, sumo y eterno sacerdote. Pedimos a Dios por todos nuestros sacerdotes, especialmente por aquellos que se encuentran en crisis, por los que se encuentran en misiones, en situaciones difíciles. Pedimos por las vocaciones a la vida sacerdotal, a la vida religiosa y misionera. Oramos por todas las intenciones que han sido leídas, por las que hemos traído en nuestro corazón, pidiendo perdón por nuestras faltas. Decimos:
1: yo confieso
0: ante Dios Todopoderoso y ante ustedes, hermanos, que he pecado mucho de pensamiento,
1: palabra,
0: obra y omisión, por mi gran culpa. Por eso ruego a Santa María, siempre Virgen, a los ángeles, a los santos y a ustedes, hermanos, que intercedan por mí ante Dios nuestro Señor. Dios Todopoderoso tenga misericordia de nosotros, perdone nuestros pecados y nos lleve a la vida eterna.
1: Amén.

0: Oremos. Oh Dios, que para gloria de tu nombre y salvación del género humano, quisiste constituir a Cristo sumo y eterno sacerdote, te suplicamos que el pueblo adquirido para ti con su sangre consiga por la participación en este memorial la fuerza de su cruz y resurrección. Por nuestro Señor Jesucristo, tu Hijo, que contigo vive y reina en la unidad del Espíritu Santo y es Dios por los siglos de los siglos.
1: Amén.
0: Tomamos asiento y escuchamos con atención la palabra de Dios.
2: Del libro del profeta Isaías: he aquí que mi siervo prosperará, será engrandecido y exaltado, será puesto en alto. Muchos se horrorizarán al verlo, porque estaba disfigurado su semblante, que no tenía ya aspecto de hombre. Pero muchos pueblos se llenaron de asombro ante los reyes, que cerrarán la boca, porque verán lo que nunca les había contado y aprenderán lo que nunca se habían imaginado. ¿Quién habrá de creer lo que hemos anunciado? ¿A quién se le revelará el poder del Señor? Creció en su presencia como planta débil, como una raíz en el desierto. No tenía gracia ni belleza. No vivimos en él ningún aspecto atrayente. Despreciado y rechazado por los hombres, varón de dolores, habituado al sufrimiento, como uno del cual se aparta la mirada, despreciado y desestimado. Él soportó nuestros sufrimientos y aguantó nuestros dolores. Nosotros lo tuvimos por leproso, herido por Dios y humillado, traspasado por nuestras rebeliones, triturado por nuestros crímenes. Él soportó el castigo que nos trae la paz. Por sus llagas hemos sido curados. Todos andábamos errantes como ovejas, cada uno siguiendo su camino, y el Señor cargó sobre él todos nuestros crímenes. Cuando lo maltrataban, se humillaba y no abría la boca, como un cordero llevado a degollar, como oveja ante el esquilador, y enmudecía y no abría la boca. Inicuamente y contra toda justicia se lo llevaron. ¿Quién se preocupó de su suerte? Lo arrancaron de la tierra de los vivos, lo hirieron de muerte por los pecados de mi pueblo. Le dieron sepultura con los malhechores, y a la hora de su muerte, aunque no había cometido crímenes, ni hubo engaño en su boca. El Señor quiso triturarlo con el sufrimiento cuando entregué su vida como expiación. Verá a sus descendientes prolongar sus años, y por medio de él prosperarán los designios del Señor. Por las fatigas de su alma verá la luz y se saciará. Con sus sufrimientos justificará mi siervo, y muchos cargando con los crímenes de ellos. Por eso le daré una parte entre los grandes, y con los fuertes repartirá despojos, ya que indefenso se entregó a la muerte y fue contado entre los malhechores, cuando tomó sobre sí las culpas de todos e intercedió por los pecadores. Palabra de Dios. Aquí estoy, Señor, para hacer tu voluntad.
3: Aquí estoy, Señor, para hacer tu voluntad.
2: ¿Cuántas maravillas has hecho, Señor Dios mío? ¿Cuántos planes en favor nuestro? Nadie te puede comparar.
3: Aquí estoy, Señor, para hacer tu voluntad.
2: En tus libros se me ordena hacer tu voluntad. Esto es, Señor, lo que deseo, tu ley en medio de mi corazón.
3: Aquí estoy, Señor, para hacer tu voluntad.
2: He anunciado tu justicia en la gran asamblea. No he cerrado mis labios, tú lo sabes, Señor.
3: Aquí estoy, Señor, para hacer tu voluntad.
2: No calié tu justicia, antes bien, proclamé tu lealtad y tu auxilio. Tu amor y tu lealtad no los he ocultado. a la gran asamblea.
3: Aquí estoy, Señor, para hacer tu voluntad.
1: De la carta de la carta a los Hebreos, hermanos, Cristo, en cambio, ofreció un solo sacrificio por los pecadores y se sentó para siempre a la derecha de Dios. No le queda sino aguardar a que sus enemigos sean puestos bajo sus pies. Así como una sola ofrenda hizo perfecta para siempre a los que ha santificado, lo mismo atestigua el Espíritu Santo, que dice que un pasaje de la Escritura: la alianza que yo estableceré con ellos cuando lleguen esos días. Palabra del Señor. Está, voy a poner en mi ley lo que en lo más profundo de su muerte voy a agradarle sus corazones, y proseguiré después: yo les perdonaré sus culpas y olvidaré para siempre sus pecados. Ahora bien, cuando los pecados han sido perdonados, ya no hace falta más ofrendas por ellos. Hermanos, en virtud de la sangre de Jesucristo, tenemos la seguridad de poder entrar en el santuario, porque Él nos abrió el camino nuevo y viviente a través del velo, que es su propio cuerpo. Asimismo, en Cristo tenemos un sacerdote incomparable al frente de la casa de Dios. Acerquémonos, pues, con sinceridad de corazón, con una fe total, limpia de conciencia de toda mancha, y purificados del cuerpo con el agua saludable. Mantengámonos incomibles en la profesión de nuestra esperanza, porque el que nos hizo las promesas es fiel a su palabra. Palabra de Dios.
3: Te alabamos, Señor.

0: El Señor esté con ustedes.
1: Y con tu espíritu.
0: Proclamación del Santo Evangelio de nuestro Señor Jesucristo según San Lucas.
1: Gloria a ti, Señor.
0: En aquel tiempo, llegada la hora de cenar, se sentó Jesús con sus discípulos y les dijo: «Cuánto he deseado celebrar esta Pascua con ustedes antes de padecer, porque yo les aseguro que ya no la volveré a celebrar hasta que tenga cabal cumplimiento en el reino de Dios». Luego tomó en sus manos una copa de vino, pronunció la acción de gracias y dijo: «Tomen esto y repártanlo entre ustedes, porque les aseguro que ya no volveré a beber del fruto de la vid hasta que venga el reino de Dios». Tomando después un pan, pronunció la acción de gracias, lo partió y se lo dio diciendo: «Esto es mi cuerpo, que se entrega por ustedes. Hagan esto en memoria mía». Después de cenar, hizo lo mismo con una copa de vino, diciendo: «Esta copa es la nueva alianza sellada con mi sangre, que se derrama por ustedes». Palabra del Señor.
1: Gloria a ti, Señor Jesús.

Queridos hermanos y hermanas, con gran alegría compartimos en este día jueves, después de la celebración de Pentecostés, la fiesta solemne de Cristo, sumo y eterno sacerdote. En el Antiguo Testamento habían sacerdotes, sumos sacerdotes, que iban al templo de Jerusalén para ofrecer sacrificios. Sus sacrificios eran animales, frutos de la tierra. En el Nuevo Testamento, Jesús es el que se ofrece. Él es la víctima. El altar es el mismo y él es la ofrenda, es decir, Jesús es sacerdote, el que ofrece, es la víctima y es el altar. Esto es lo que de alguna manera la palabra de Dios que hemos escuchado hoy nos presenta. Cuando Jesús, sabiendo que todo había llegado a su fin, había llegado su hora, nos dice San Lucas, reúne a sus discípulos y cena con ellos por última vez. Y en aquella última cena, toma un pan y lo bendice, diciendo, pues, esas palabras que hoy los sacerdotes pronunciamos en la consagración: tomen y coman, que esto es mi cuerpo. Luego, tomando una copa de vino, dice también: tomen y beban, que esta es mi sangre, sangre que será derramada por ustedes y por muchos. Hagan esto en memoria mía. Y en ese momento está instituyendo dos sacramentos: el sacramento de la Eucaristía que celebramos y el sacramento del orden sacerdotal, los sacerdotes que presiden en su nombre. Nos ha mandado que perpetuemos este sacrificio y para ello ha elegido sacerdotes, mediadores, que en su nombre presidamos las celebraciones. Sacerdote es o significa mediador, pues por eso es importante que oremos hoy por los sacerdotes, para que su entrega, su consagración sea por entero y de una vez para siempre. Que su sacerdocio no sea, pues, simplemente algo de momento o algo que signifique promocionarse. Que su sacerdocio sea, pues, parte del sacerdocio de Cristo, que se entregó por nosotros totalmente, entregó su vida hasta su última gota de sangre. Pues esa es la figura que un sacerdote debe llevar en su vida,
la entrega total. Pero sacerdotes ministeriales somos quienes hemos sido elegidos para recibir el sacramento. Sin embargo, todos los bautizados participamos del sacerdocio de Cristo, el sacerdocio común. Por nuestro bautismo somos sacerdotes, profetas y reyes. Y por eso todo el bautizado debe también vivir su consagración, porque en el bautismo se consagra al Señor. Recibe esa gracia que de una manera especial recibimos los sacerdotes para pastorear, para dirigir el pueblo de Dios. Nosotros tenemos unas comunidades que dirigir, que liderar y en las cuales celebrar el misterio de Cristo. Ustedes laicos tienen que liderar, tienen que llevar adelante la vida de una familia, la vida de un grupo de trabajo, la vida de una vecindad. Pues allí es donde tienen que ejercer su sacerdocio. Allí es donde tienen que representar a Cristo, siendo también mediadores entre Dios y los hombres. A esto nos invita hoy la palabra del Señor, a renovar nuestra consagración a Cristo, que no tiene que ser únicamente palabra, sino una vida de entrega generosa al servicio de quienes Dios ha puesto a nuestro lado. Hoy pedimos de una manera especial por aquellos sacerdotes que como humanos se encuentran también en crisis, aquellos que están perdiendo su camino, aquellos que están dudando, aquellos que quizá pues entraron en la vida religiosa, en esos, aquellos que están dudando, aquellos que quizá

0: que se encuentran en lugares difíciles, en lugares donde hay guerra, donde hay persecución, en lugares donde carecen de lo más mínimo para vivir. Esos sacerdotes están entregando su vida al servicio de los hermanos en la entrega del mensaje de Cristo. Pidamos hoy por el sacerdote que nos bautizó, por el sacerdote que nos dio la primera comunión, por el sacerdote que nos confiesa, por nuestros párrocos. Pidamos hoy por todos los jóvenes que aspiran a la vida religiosa, a la vida sacerdotal, a la vida misionera. Pidamos por todos y cada uno de ustedes bautizados que cada jueves vienen para dar gracias a Dios, para que esa consagración bautismal sea el ejemplo, el testimonio vivo, para que otros puedan también seguirlos. Que Dios nuestro Señor nos permita vivir nuestra misión. Y María Santísima, que acompañó a su Hijo, nos acompañe día a día en el camino de nuestra vida. En el nombre del Padre, del Hijo y del Espíritu Santo. Amén. Por medio de Jesucristo, nuestro sumo sacerdote y mediador entre Dios y los hombres, elevemos nuestras peticiones al Padre que dirige todas las cosas según su voluntad, para que la Iglesia celebre siempre el memorial de la pasión de Cristo, enriquecida por la fe y la devoción de todos sus miembros, roguemos al Señor.
1: Escucha, Señor, nuestra oración.
0: Para que la acción sacerdotal de Jesucristo continúe dando la salud espiritual y la vida eterna a los hombres, roguemos al Señor.
1: Escucha, Señor, nuestra oración.
0: Para que la vida de los sacerdotes sea fiel reflejo de la ofrenda que realizan sacramentalmente en el altar, roguemos al Señor.
1: Escucha, Señor, nuestra oración.
0: Para que todos los hombres, especialmente los alejados y los no creyentes, encuentren en Cristo el camino que conduce hacia la salvación, roguemos al Señor.
1: Escucha, Señor, nuestra oración.
0: Para que el Espíritu Santo mueva los corazones de quienes tomamos parte en el sacrificio eucarístico, para ofrecernos juntamente con Cristo oferente y hostia inmaculada, roguemos al Señor.
1: Escucha, Señor, nuestra oración.
0: Para que los frutos de esta Eucaristía lleguen también a nuestros hermanos difuntos, para que puedan gozar de la gloria eterna, roguemos al Señor.
1: Escucha, Señor, nuestra oración.
0: Movidos por el Espíritu Eterno en el que tu Hijo Jesucristo consumó su oblación sacerdotal en la cruz, te pedimos, Padre de bondad, que santifiques a tu pueblo y escuches nuestra oración. Por Jesucristo nuestro Señor.
1: Amén.
0: Pueden tomar asiento y cantamos.

0: Oren, hermanos, para que nuestra Eucaristía sea agradable en la presencia de Dios Padre Todopoderoso.
1: El Señor reciba de tus manos este sacrificio para alabanza y gloria de su nombre, para nuestro bien y de toda su santa Iglesia.
0: Concédenos, Señor, participar dignamente en estos sacramentos, pues cada vez que se celebra en memorial del sacrificio de Cristo, se realiza la obra de nuestra salvación. Por Jesucristo nuestro Señor.
1: Amén.
0: El Señor esté con ustedes.
1: Y con tu espíritu.
0: Levantemos el corazón.
1: Lo tenemos levantado hacia el Señor.
0: Demos gracias al Señor nuestro Dios.
1: Es justo y necesario.
0: En verdad es justo y necesario. Es nuestro deber y salvación darte gracias siempre y en todo lugar, Señor Padre Santo, Dios Todopoderoso y Eterno, por Cristo Señor nuestro, el cual verdadero y único sacerdote, al instituir el sacrificio de la eterna alianza, se ofreció el primero a ti como víctima de salvación y nos mandó perpetuar esta ofrenda en memoria suya. Su carne inmolada por nosotros es alimento que nos fortalece. Su sangre derramada por nosotros es bebida que nos purifica. Por eso, con todos los ángeles y arcángeles, con los tronos y dominaciones, y con todos los coros celestiales, cantamos sin cesar el himno de tu gloria.

Santo eres en verdad, Señor, fuente de toda santidad. Por eso te pedimos que santifiques estos dones con la efusión de tu Espíritu, de manera que se conviertan para nosotros en el cuerpo y la sangre de Jesucristo, nuestro Señor, el cual, cuando iba a ser entregado a su pasión, voluntariamente aceptada, tomó pan, dándote gracias, lo partió y lo dio a sus discípulos, diciendo: Tomen y coman todos de él, porque esto es mi cuerpo que será entregado por ustedes.

Del mismo modo, acabada la cena, tomó el cáliz y dándote gracias de nuevo, lo pasó a sus discípulos diciendo: tomen y beban todos de él, porque este es el cáliz de mi sangre, sangre de la alianza nueva y eterna, que será derramada por ustedes y por muchos para el perdón de los pecados. Hagan esto en conmemoración mía.

0: Este es el sacramento de nuestra fe.
1: Anunciamos tu muerte, proclamamos tu resurrección. Ven, Señor Jesús.
0: Así pues, Padre, al celebrar ahora el memorial de la muerte y resurrección de tu Hijo, te ofrecemos el pan de vida y el cáliz de salvación, y te damos gracias porque nos haces dignos de servirte en tu presencia. Te pedimos humildemente que el Espíritu Santo congregue en la unidad a cuantos participamos del cuerpo y sangre de Cristo.
2: Acuérdate, Señor, de tu Iglesia extendida por toda la tierra, con nuestro Papa León, con nuestro obispo Monseñor Giovanni y todos los pastores que cuidan de tu pueblo, llévala a su perfección por la caridad.
3: Acuérdate también de nuestros hermanos que durmieron en la esperanza de la resurrección. Recordemos a nuestros amigos, familiares y conocidos difuntos. Y de todos los que han muerto en tu misericordia, admítelos a contemplar la luz de tu rostro. Ten misericordia de todos nosotros, y así con María, la Virgen Madre de Dios, Nuestra Señora del Rosario de Agua Santa, su esposo, el glorioso patriarca San José, los apóstoles y cuantos vivieron en tu amistad a través de los tiempos, merezcamos por tu Hijo Jesucristo compartir la vida eterna y cantar tus alabanzas.
0: Por Cristo, con Él y en Él, a ti, Dios Padre omnipotente, en la unidad del Espíritu Santo, todo honor y toda gloria por los siglos de los siglos.
1: Amén.
0: Fieles a la recomendación del Salvador y siguiendo sus mismas enseñanzas, nos atrevemos a decir: Padre nuestro que estás en el cielo, santificado sea tu nombre. Venga a nosotros tu reino. Hágase tu voluntad en la tierra como en el cielo. Danos hoy nuestro pan de cada día. Perdona nuestras ofensas, como también nosotros perdonamos a los que nos ofenden. No nos dejes caer en la tentación y líbranos del mal. Líbranos de todos los males, Señor, y concédenos la paz en nuestros días, para que, ayudados por tu misericordia, vivamos siempre libres de pecado y protegidos de toda perturbación, mientras esperamos la gloriosa venida de nuestro Salvador Jesucristo.
1: Tuyo es el reino, tuyo el poder y la gloria por siempre, Señor.
0: Señor Jesucristo, que dijiste a tus apóstoles: la paz les dejo, mi paz les doy. No tengas en cuenta nuestros pecados, sino la fe de tu Iglesia, y conforme a tu palabra, concédele la paz y la unidad. Tú que vives y reinas por los siglos de los siglos.
1: Amén.
0: La paz del Señor esté siempre con ustedes.
1: Y con tu espíritu.
0: En el espíritu de Cristo resucitado, démonos fraternalmente un signo de paz.

Este es el Cordero de Dios que quita el pecado del mundo. Dichosos nosotros que hemos sido invitados para participar en su comunión. Señor, no soy digno de que entres a mi casa, pero una palabra tuya bastará para sanarme. El cuerpo y la sangre de Cristo nos guarden para la vida eterna.

0: Oremos. Concédenos, Señor, en tu misericordia, venerar dignamente en estos santos misterios a Jesús el Señor, a cuyo nombre quieres que toda rodilla se doble y otorga alcanzar la salvación a todos los hombres. Por Jesucristo nuestro Señor.
1: Amén.
0: Nos preparamos para la bendición con el Santísimo.

0: seas por siempre bendito y alabado.
1: Mi dulcísimo Jesús, por mi amor sacramentado,
0: seas por siempre bendito y alabado.
1: Mi dulcísimo Jesús, por mi amor sacramentado,
0: seas por siempre bendito y alabado.
1: Mi dulcísimo Jesús, por mi amor sacramentado.
0: Padre nuestro que estás en el cielo, santificado sea tu nombre. Venga a nosotros tu reino. Hágase tu voluntad en la tierra como en el cielo.
1: Danos hoy nuestro pan de cada día. Perdona nuestras ofensas, como también nosotros perdonamos a los que nos ofenden. No nos dejes caer en tentación y líbranos del mal.
0: Dios te salve María, llena eres de gracia, el Señor es contigo. Bendita eres entre todas las mujeres y bendito es el fruto de tu vientre, Jesús.
1: Santa María, Madre de Dios, ruega por nosotros pecadores, ahora y en la hora de nuestra muerte. Amén.
0: Gloria al Padre, al Hijo y al Espíritu Santo.
1: Como era en el principio, ahora y siempre, por los siglos de los siglos. Amén.
0: Seas por siempre bendito y alabado.
1: Mi dulcísimo Jesús, por mi amor sacramentado,
0: seas por siempre bendito y alabado.
1: Mi dulcísimo Jesús, por mi amor sacramentado,
0: seas por siempre bendito y alabado.
1: Mi dulcísimo Jesús, por mi amor sacramentado.
0: Cantamos a tan grande sacramento.

0: Les diste, Señor, el pan del cielo,
1: que contiene en sí todo deleite.
0: Oh Dios, que en este sacramento admirable nos dejaste el memorial de tu pasión, te pedimos nos concedas venerar de tal modo los sagrados misterios de tu cuerpo y de tu sangre, que experimentemos constantemente en nosotros el fruto de tu redención. Tú que vives y reinas por los siglos de los siglos.
1: Amén.

0: Bendito sea Dios.
1: Bendito sea Dios.
0: Bendito sea su santo nombre.
1: Bendito sea su santo nombre.
0: Bendito sea Jesucristo, verdadero Dios y verdadero hombre.
1: Bendito sea Jesucristo, verdadero Dios y verdadero hombre.
0: Bendito sea el nombre de Jesús.
1: Bendito sea el nombre de Jesús.
0: Bendito sea su sacratísimo corazón.
1: Bendita sea su sacratísimo corazón.
0: Bendita sea su preciosísima sangre.
1: Bendita sea su preciosísima sangre.
0: Bendito sea Jesús en el Santísimo Sacramento del altar.
1: Bendito sea Jesús en el Santísimo Sacramento del altar.
0: Bendito sea el Espíritu Santo Consolador.
1: Bendito sea el Espíritu Santo Consolador.
0: Bendita sea la incomparable Madre de Dios, María Santísima.
1: Bendita sea la incomparable Madre de Dios, María Santísima.
0: Bendita sea su Santa e Inmaculada Concepción.
1: Bendita sea su Santa e Inmaculada Concepción.
0: Bendita sea su gloriosa Asunción.
1: Bendita sea su gloriosa Asunción.
0: Bendito sea el nombre de María Virgen y Madre.
1: Bendito sea el nombre de María Virgen y Madre.
0: Bendito sea San José, su casto esposo.
1: Bendito sea San José, su casto esposo.
0: Bendito sea Dios en sus ángeles y santos.
1: Bendito sea Dios en sus ángeles y santos.
0: Dadnos, Señor, sacerdotes santos.
1: Dadnos, Señor, sacerdotes santos.
0: Dadnos, Señor, religiosos santos.
1: Dadnos, Señor, religiosos santos.
0: Dadnos, Señor, familias santas.
1: Dadnos, Señor, familias santas.
0: Hermanos y hermanas, esta celebración ha terminado. Podemos ir en paz.
1: Demos gracias a Dios.
0: Un feliz y bendecido día para todos.

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hemos iniciado el programa. Saludos a Ana Palmero, Inés, Liay, Nelly Lara, Amante, Atmósfera, Conchi Díaz, Maidita Ramírez, Gonzalito Baraca, Mari, Mónica Granizo, Inés, Kiliay, Ricardo Maldonado, Gustavo Logroño, que están ya conectados a través de la radio. Elenita también se une, dele un tap tap a la pantalla, dele un like por favor a Paulita Cruz, gracias por estar conmigo, Magali Piedra, a quienes ya se van sumando de a poquito al programa. Aquí se inicia el programa Nostalgias para disfrutar con cada uno de los éxitos que a través de la radio lo vamos a hacer, así es que el saludo cordial para todos y cada uno de ustedes al inicio del programa. Aspiro a contar con su sintonía y que me acompañen para disfrutar de cada uno de los éxitos que vamos a programar a través de la radio. Gracias, su sintonía desde ya.

0: nuestros primeros minutos del programa lo hacíamos con Laura Pausini, En Cambio No, para que usted lo pueda disfrutar a través de la radio. Salgo a un corte publicitario y a nuestros oyentes que se queden conmigo, por favor, no se radio desconecten, que volvemos tras un corte publicitario para que usted siga disfrutando de cada uno de los éxitos que tenemos. Don Mario, buena canción, gracias. Rose Cisneros desde la ciudad de Ambato, un lindo día para usted y que siga adelante. Rollero dice, saludamos al Tijeras de la Luz que está siempre activo para los cortes, ¿no? Gracias por la sintonía, saludos a quienes están conectadas y conectados, les pido que le den un like, por favor, un tap tap a la pantalla. Corte y vuelvo, quédese conmigo.
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2: Bienvenidos, amigos oyentes, a un nuevo episodio de La Iglesia Informa. El día de hoy recordamos a San Germán de París. Destaca en el siglo VI como el gran padre de los pobres y uno de los pastores más queridos de la Francia medieval. Un hombre cuya vida estuvo marcada por una caridad inquebrantable y el don de pacificar los corazones más duros. Nacido en una época de constantes guerras civiles entre los reyes merovinguinos, Germán fue nombrado obispo de París no por ambición política, sino por el clamor de un pueblo que veía en él a un verdadero protector. Su palacio episcopal se convirtió en un refugio permanente donde los hambrientos encontraban alimento, los prisioneros la libertad y los perseguidos un asilo seguro. Con una valentía admirable, no dudó en enfrentarse a los excesos de los monarcas de su tiempo, logrando con su palabra mansa detener batallas y reconciliar a familias reales enemistadas. Su legado es un recordatorio de que la bondad y la compasión cotidiana son las huellas más profundas que un ser humano puede dejar en la historia del mundo. Soy Luis David Villavicencio y nos vemos en un próximo episodio de La Iglesia Informa.
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7: Gracias por seguir con nosotros a través de la radio y a quienes se van ya conectando con nosotros a través de 107.3 y a través de el TikTok. Buen día, amore mío, dice buen día. Ceci Jara también. Lindo día para usted, para quienes están conectadas y conectados. Los Cisneros, Rollero, Florería Edén, Teresita Freire, Atmósfera Diseño, Ricardo Ojeda, Shea, María Sangoquiza, Luis Moncayo, María del Rocío, Jessica Lescano, Gaby Torres, Gaby Araujo, Rosy Pozo, Pacheco, Normita, y en fin, cada una de las personas que se van conectando, por favor, denle un like para el programa y un tap-tap a la pantalla. Gracias desde ya su sintonía. Avanzamos compartiendo más música a través de la radio. Gracias por estar conectado conmigo a través de nuestra estación. Gracias su sintonía y aquí estamos para seguir compartiendo más de las canciones.

0: Saludos a Anaí Moreta, me pide torneos. Ese, ahí está el saludo. La música para el corazón, música que pega. Gracias Esmeralda Guevara por darle un like. Maricela Arcos. A Maricela Isurieta ahí en su punto de encuentro en la parroquia Ulva. A Marcia Ocaña Aria.
1: Ahí es donde el corazón más fuerte.
0: Yomita Díaz, Carmen.

0: dice Adriana Salazar, Mónica, Nelly Tuón, Juli, Marilú, Mary del Rosa, Gabriel. ¿Gabriela? Sí, ok, listo. Patty, Roxy,
1: se quedaron en el tiempo.
0: José Alberto Beltrán. ¿A quienes están conectados? Ahora sí. A Fabi Sevilla, UCR. Hernán, Doris Guevara, Charlie.

que le ama, le extraña mucho. Gracias por estar conmigo. Jimé Quiñones dice saludos para

Y agárrese duro, porque vengo para el mix. Como todos los jueves, ahí sonará una baladita en otro idioma. Así es que agárrese duro.

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3: Estoy de retorno, gracias. Grábese esto, por favor, porque dice: todo llega en el momento indicado y por la razón perfecta. Una persona, un trabajo, una llamada, un título, un viaje, una nuera, una oportunidad. Todo tiene su tiempo y su lugar. Siempre confíe en que la situación en su vida diaria va a mejorar. 9:07. Ahora sí, vamos a continuar. Gracias a quienes están conectados conmigo y conectadas y me piden saludos. Sigan dándole un tap-tap a la pantalla, un like al programa, para seguir ubicando música para el corazón. Aquí viene otro de los buenos éxitos que me habían solicitado, pero antes permítame enviar un saludo a esta hora de la mañana en el bar de la unidad educativa Misael Acosta Solís. A las viejitas me dijeron que les salude, ¿será? Bueno, voy a enviar saludos a quién, a Lili, a Paquita Chávez, a María, a quién más, a Miriam, a Valeria, alguien más me falta, ¿no? Bueno, ahí está el saludo, gracias por la sintonía, lindo día de trabajo para ustedes, me habían solicitado una canción, no sé quién es, pero aquí está, me dijeron, ese hombre es mío, no, se llama mío nada más, veamos si es

0: 9.29. Y abra bien los oíditos, por favor. Yo voy a ganar. Permítame enviar un saludo dedicado exclusivamente
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0: Para Nancy Alexandra Marín Ortiz.
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0: para usted. Voy a ganar.

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2: Gracias. En la recta final del programa, vamos a ver si escojo una frase por acá. No la he seleccionado, pero vamos a ver una que esté por aquí muy cerquita para entregarles. El silencio es la palabra más poderosa de un hombre o de una mujer. Sabe cuando está herida o herido, y sabe cuando calla y decepciona al resto de personas. 9:35, me siento ganador. Un mix antes de las preguntas, solo para TikTok.
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1: Y esta canción la vamos a dedicar.
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1: A la nueva mami. A Valeria en Copy Center.
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0: Listo, entonces. Ahora sí.
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0: A las preguntas.
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0: Y estas preguntas se van solamente para quienes están a esta hora de la mañana en el TikTok. ¿Cuántos tenemos? 38. Listo, entonces. Así es que agárrese duro porque viene las preguntas y les recuerdo que están en carrera. Les voy a recordar quienes están en carrera para llevarse el premio: Gustavo Valencia, Yolita Cabrera, Betty Ramos, Hugo Sánchez, Mayra Barriga, Katy Andino, Atajá Gómez, Soledad Naranjo, Lucila Salán, Dani Casco, Alexandra Marín y Rocío Sánchez. Gracias por estar conmigo. Así es que aquí están las preguntas. Primera pregunta. TikTok. A ver, TikTok. Aliste el celular en la mano, el TikTok. Alístese, por favor. A ver, voy a esperar que se estabilice el TikTok para dar oportunidad a todos y a todos. Ay, Dios mío. Ya, ¿se estabilizó el TikTok o no? Ya. ¡Listo! Ahora sí. ¿Cómo se llama esta canción y quién la canta? Así es que al aire. La canción. Solo TikTok, no llamada telefónica. ¿Cómo se llama esta canción? ¿Quién la canta? ¡A la una!

Paisana 33 entró primero, ¿no? Y luego Vilma Piedad. ¡Aló! Alexandra 33, por favor, ponga al artista. Si no, pierde. Para

0: Ya, vamos a ver qué dice Casa en Venta. La canción Casa en Venta de Vicky y Leandro. Dice, a ver, vamos a ver, computadora.
1: La pregunta es, la respuesta es.
2: La respuesta es. Correcta.
0: Listo. Tienen 5 puntos. Vamos, otra pregunta, rápido. Pregunta. ¿Cuántas mujeres trabajan en Radio La Voz del Santuario? A la una, TikTok, TikTok, TikTok, TikTok. ¿Cuántas mujeres trabajan en La Voz del Santuario? Número, el número, no nombre, solo el número. ¿Cuántas? Negrita Naranjo 5, Torneos 1, Lucila 2. A ver, Alexandra 33-3. Vamos, vamos, vamos, a ver, ahí vamos a parar. A ver, vamos a ver. Primero dijo, a ver, Negrita dice 5. Veamos qué dice la computadora. Negrita dice 5.
2: La respuesta es... incorrecta.
0: Torneos dice 1, vamos a ver, ¿qué dice?
2: La respuesta es... incorrecta.
0: Lucila dice 2.
2: La respuesta es...
0: Acá tenemos Alexandra 33, dice 3.
2: La respuesta es... correcta.
0: Listo, Berito Maite entró después. Listo. Entonces vamos a la siguiente pregunta. Oiga, este está peleado definitivamente. Vamos a la siguiente pregunta. ¿Cuántos años ya se viene realizando la farra colegial en La Voz del Santuario? TikTok. ¿Cuántos años? ¿Cuántos años se viene realizando ya? A ver. Katy Andino Varela. Sí, ¿no? Ya, vamos a ver. Vamos a ver. Ahí se me quedan. Vamos a ver. Katy dice. Katy, ¿cuántos dice? 18 años. Vemos. Katy Varela.
2: Respuesta es... correcta.
0: Listo, Katy. Por favor, Katy, su número de teléfono, Katy, por favor, tenga la gentileza rapidito. Mientras me dice, voy a la siguiente pregunta. Katy, ubíqueme el número de teléfono, por favor. Gracias. 098... 434, ya me está fallando la vista. 434 y... y 3628. Listo. Vamos. Siguiente pregunta. Vamos. Cuarta pregunta. Para quienes están en TikTok 46, ¿no? Cuarta pregunta. ¿Cuál es el eslogan actual de La Voz del Santuario? A la una, el eslogan actual de La Voz del Santuario. ¿Quién entra primero en el TikTok? A la una, TikTok a las dos. ¿Cómo es el eslogan de La Voz del Santuario? LB. Sí, sí, ¿eh? Ahí estoy diciendo algo, sí. ¿Cuál es el eslogan de La Voz del Santuario? El eslogan actual. Sí, ¿eh? Ahí está. Nada.

0: dice por ahí Alex, Torneos dice voz de Santuario FM, siempre contigo, Torneos. Luego entró Alexandra 23. A ver, voz de Santuario 107 FM, siempre contigo. ¿Cómo doy esta respuesta? Veamos qué dice la computadora. Aunque solo pedí el eslogan, no en la frecuencia, pero...
1: La respuesta es...
0: Torneos.
1: Correcto.
0: Listo, Torneos. Torneos, por favor, ayúdeme. Tiene 5 puntos, Torneos. Nombre y apellido, por favor, y número de teléfono. Vamos a la última pregunta. Mientras me escribe Torneos, su... Torneos, por favor. Torneos, póngame su nombre y apellido y su teléfono. Gracias. Vamos a la última pregunta. Última pregunta. Esta sí está más fácil que mandada a hacer.

0: ver, ya, Anaí Moreta ha sido. Anaí Moreta. Teléfono 096-054-3881. Listo, la última pregunta. Facilito. Dice: ¿cómo se llama el programa de Radio La Voz del Santuario que se transmite de 8 de la mañana a 10 de la mañana, de lunes a viernes? TikTok, TikTok, una. TikTok a la una, TikTok a las dos, TikTok a las tres, a las cuatro, a las cinco, a las seis, a las siete, a las ocho, a las nueve, Alexandra 33. Alexandra 33 dice: nostalgia. Sí, vamos a ver qué dice la cumbia. Y todavía le voy a ganar. Vamos a ver.
1: La respuesta es.
0: Y todavía se ha comido.
1: La respuesta es correcta.
0: Listo, entonces. En carrera, los que más puntaje tienen, mañana sabemos ya quién es el ganador. Huguito Sánchez, 10, 20, 10, 20, 30. 40, ¿ya? Alexandra 33, 10, 20, 25. 10 puntos Gustavo Valencia, 10 puntos Betty Ramos, doy los puntajes más altos, ¿no? 10 puntos Betty Lucila Salán, Rocío Sánchez, 10 puntos, ¿ya? Entonces, mañana se puede dilucidar. 5 preguntas, son, si contesta las 5, 25. Y si tiene 10 puntos. Ahí, imagínense, ya. Entonces, gracias por la sintonía. Me despido, un abrazo fortísimo, un placer inmenso haberles acompañado durante esta mañana y agradecerles por todo. Aquí está uno de los buenos éxitos con el que me despido y viene a cargo de Mari Trini, se llama...

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0: pero seguro no será la última.
1: Seguro que sí, estamos ya en la 10 de la mañana con 5 minutos. Hola, ¿qué tal? ¡Qué gusto! Bienvenidas y bienvenidos. Ya estamos listos, preparados en esta mañana súper especial. En el jueves, antesala ya de otro fin de semana. Saludos a quienes ya nos escuchan, nos sintonizan en la frecuencia de los 107.3 FM a través de www.radiolavozdelsantuario.com y claro que sí, a través de las diferentes redes sociales y las diferentes plataformas digitales que tiene Santuario. Están ya activadas en esta mañana. Listos y preparados para acompañarles hasta las 12. Patricio, buenos días.
2: ¿Qué tal, Miguel? Buenos días, estamos ya listos, efectivamente, para ser parte de sus actividades y juntos disfrutar de esta mañana de jueves a las puertas de un nuevo fin de semana.
1: Sí, señor.
2: Las líneas telefónicas totalmente habilitadas. 2740-526-2740-826-0960-713721.
1: Por supuesto que sí, hoy estaremos también escribiendo a los niños y a las niñas entre 6 y 10 años para que sean parte del programa súper especial. La próxima semana estaremos celebrando, festejando a los niños.
2: A los cachorros.
1: Exactamente.
2: Los cachorritos, a los peques, dice. Sí, a los peques también tienen la oportunidad de pasarla de lo mejor. De disfrutar de un día especial, ¿no? Gracias, sí, a la voz del santuario.
1: Claro.
2: Y a los auspiciantes también, lógicamente.
1: Exactamente. Nosotros acá la invitación ya está hecha para que participen con nosotros y por

0: Qué bien a que participen en cada uno de los jueguitos. Por supuesto, con sus personajes favoritos también.
1: Serán 50 niños, ¿no? Entre hombres y mujeres que van a disfrutar de este día especial.
0: Sí, 25 niñas, 25 niños de entre 6 y 10 años.
1: El sorteo se efectuará el día lunes.
0: ¡Exacto! Sí, señor, el día lunes será el sorteo para este programa súper especial que realiza La Voz del Santuario. Así que todos invitados a ser parte de este programa. Ya sigan nomás enviando los mensajes, no hay problema, pero por favor, clip de audio. Mensajes de audio, no mensajes escritos. O si prefiere, también puede llamarnos a través del 2740-526, 2740-826. Y los mensajes en el Santuario Chat 0960.

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1: Por ahí está ya el bebé.
0: Pájaro loco. Oiga, hasta los dibujos animados como que eran más activos antes, ¿no?
1: Ah, sí, por supuesto. Eran... tenían más el contenido.
0: Sí, claro. Ahora son dibujos animados hasta diabólicos.
1: Ah, claro. ¿Sí o no? Sí, de ley.
0: Incluso vea, había series que a uno le entretenían.
1: Sí, claro, exactamente. Por supuesto que
0: cuando
1: sí.
0: Cuando era niño, por ejemplo, ¿qué serie se recuerda?
1: Ahí está. ¿De cuál es este pata?
0: A ver. Bien, bien, a ver. Bien. Me cogió en bajada este. Corre caminos.
1: ¿No?
0: No.
1: ¿Quién sabe? ¿Quién sabe?
0: Vea eso, ¿ah? ¿Se recuerdan?
1: ¿A qué serie dibujo animado perteneció este intro?
0: Si no es del pájaro loco, ahí sí me doy por vencido.
1: Ya, le voy a poner otro.
0: Mira que sean de la época de uno. Pues...
1: ya, este más fácil ya.
0: He-Man. Este sí es He-Man, claro.
1: Claro. Y otra, a ver.

0: Y esta, ya, a ver, esa ya. Daniel Daniel Boom. No, es Daniel Boom. Ponderosa es la Ponderosa. Bonanza.
1: Bonanza.
0: Bonanza, Bonanza.
1: Sí, señor, Bonanza.
0: Esa sí se me.
1: Y ahí está también.
0: El Auto Fantástico.
1: Ah, claro, claro que sí.
0: Auto Fantástico.
1: Y esa sí ya todo el mundo sabe.
0: Ah, ya, pues. El Chavo.
1: Y esa nunca pasará de moda,
0: no,
1: el Chavo.
0: No, no. Y dese cuenta que recién nomás hicieron la primera edición, ¿no?
1: Claro.
0: De una nueva, un nuevo formato y todo lo demás. Y sí, ya quieren volver a hacer una segunda.
1: Ah, vea, buenazo.
0: Sí.
1: Claro. Sí, por supuesto. Ahora ya hay, por ejemplo, esta ya moderna ya. Ah, no, esta no es moderna. La otra, ponga. El Perdio.

0: Pau Patrol. Y esa.
1: Hilari, hilari,
0: La Xuxa.
1: La Xuxa.
0: Sí, señor. La Xuxa. Bueno, así que una tarde increíble pasarán los niños y niñas. Que salgan favorecidos, salgan sorteados el día domingo. El día lunes haremos el sorteo.
1: Así que tienen opción todavía de continuar escribiendo, ¿no?
0: Claro.
1: Y el lunes pendiente del sorteo.
0: Por supuesto que
1: eso sí. Eso sí, para niñas, niños de 6 a 10 años.
0: Sí, claro, exactamente. Para que participen. Participen y pasen una tarde increíble. ¿Cómo es que se llama el payasito que estará?

0: una canción que decía disco, ¿cuál? Disco chino.
1: Disco chino. ¿Chino Mesa o...?
0: ¿Se acuerda? Disco chino.
1: Disco chino, el sí, bosque era. De la China nomás.
0: Ese es otro, en el bosque de la China, la chinita.
1: Ya.
0: Hay una serie de canciones que también eran famosas, ¿no?
1: ¿Te dice este tal vez?
0: Ese mismo.
1: Ah.
0: Disco chino.
2: Un gran mago del oriente.
0: Eso es cuando poníamos a nuestros guaguas.
2: Me enseñó su clara secreto, que era el super disco chino.
0: Aquello que reluce. Y cantando nomás ahí.
1: Disco chino.
2: Es aquello que...
1: Un mago del oriente.
0: ¿Sí? Ahora le hacen chino ya.

0: Ahí va otra. Esa sí debe saber usted, Pato. Ahí va. Póngale.
1: ¿Qué te pasa, chiquillo? La mochila azul.
0: Exactamente. Bueno, participe. Envíe nomás los mensajitos.
2: ¿Qué te pasa, chiquillo? ¿Qué te pasa?
0: Porque les vamos a escribir ya lueguito. Para que todos sean parte, por supuesto que sí.
2: Lo supe de repente.
0: Para que sean parte de el sorteo. Sorteito. Bueno, así empezamos el programa, Pato.

0: No, estoy cerradito. No, no vuelo.
1: Sí, ya está ya cerquita el almuerzo.
0: Está como sabueso. No. ¿Será que entró directo a la cabina?
1: Clarito. Está clarito, o sea.
0: Ojalá llegue a oídos.
1: Bienvenida.

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0: Bueno, llegó el momento. Sí, sí, ahora estamos ya en el momento para inscribir a los niños. Bueno, así que aquí está ya el primer mensajito que ha llegado en esta mañana. Escuchemos.
1: Antonio, muy buenos días, por favor, que me den inscribiendo a mi sobrino para el sorteo del día.
0: Justo entra una llamada. A ver, responde la llamada, Pato.
2: Aló, buenos días.
3: Buenos días, sí. Le habla Katy Jacobin.
2: ¿Ya en qué le ayudamos?
3: Para inscribirle a mi sobrina.
2: Nombre.
3: María Emilia Jacome Amán.
2: María Emilia Jacome Amán.
3: Ajá.
2: ¿Qué edad tiene?
3: Tienen 8 años.
2: No, mentira. 8 años.
3: Entre 8 y 9 años.
2: Bueno, vamos a dejarle en 8 para que el próximo ya sea 9. ¿Número de contacto?
3: 09-87-86-99-89.
2: ¿89? Listo. Ya está participando.
3: Gracias.
2: Gracias también.
0: Listo, gracias. Ya está
2: participando.
0: Recuerde
2: que es de 6 a 10 añitos, ¿no?
0: Sí, sí.
2: Otra comunicación
0: ahí está para
2: eso. Es bueno. Buenos días.
4: Buenos días. Por favor, para inscribirle a mi hija.
2: El nombre.
4: Amelie Juliet Mariño Andrade.
2: Mariño Andrade. Número de contacto, por favor.
4: 099-39-55-331.
2: 331. ¿Qué edad tiene?
4: 6 años.
2: Listo, ya está participando.
4: Gracias.
2: Muchas gracias también. Recuerde que el día lunes estaremos con el sorteo. Son 50 niñas y niños que van a beneficiarse, ¿no? 25 varones, 25 mujercitas.
0: Sí, señor. Vamos ya. Mensaje. Buenos días.
1: Antonio, muy buenos días. Por favor, que me den inscribiendo a mi sobrino para el sorteo del Día del Niño. Él se llama José Sebastián Paguayalbán. Tiene 7 añitos. Número de teléfono 09-7901-2748. Gracias.
2: José, no le pasé.
0: José Albán.
1: Antonio, muy buenos días. Por favor, que me den inscribiendo a mi sobrino para el sorteo del Día del Niño. Él se llama José Sebastián Paguayalbán. Ya. Tiene 7 añitos. Número de teléfono 097.
0: Listo, ok, gracias. Vamos al siguiente. A ver. Buenos días.
5: La voz del santuario. Y quisiera escribirles a mis dos nietitos. Mi nieta se llama Lucía Focaul y mi nieto se llama Nicolás Bravo. Los dos tienen 7 añitos. Le estoy escribiendo a Nelly Freire, su abuelita, y mi número de teléfono es 095-8801-182. Gracias.
0: Listo, gracias. Siguiente, buenos días.
6: Radio La Voz del Santuario, buenos días. Para inscribir a mi hijo Nicolás Vargas, tiene 6 años. Corina Paredes, 8 años. Martina Paredes, 8 años. Desde Río Verde, mi número de teléfono es 098-287-29. Gracias.
2: ¿Piensa que alguien le va a copiar todo como dijo?
6: Radio La Voz de Santuario, buenos días. Para inscribir a mi hijo Nicolás Vargas, tiene 6 años. Corina Paredes, 8 años. Martina Paredes, 8 años. Desde Río Verde, mi número de teléfono es 098-287-29. Gracias.
0: Listo, gracias.
2: 88-87-29.
0: Ajá. Listo, claro que sí. Saludos a Huguito Sánchez. Gracias por estar en sintonía de Santuario. Buenos días.
7: Buenos días, Radio Voz de Santuario. Quisiera inscribir a Aitana Muñoz. Tiene 8 años. Y el número de teléfono es 097-86-013-77. Muchas gracias.
2: A ver, el número de celular 097.
7: Buenos días, Radio Voz del Santuario. Quisiera inscribir a Aitana Muñoz. Tiene 8 años. Y el número de teléfono es 097-86-013-77. Muchas gracias.
0: Listo, gracias. Vamos al siguiente. Buenos días, dice, por favor, informar que los dos buses de la compañía de turismo con las niñas, niños y padres de familia del séptimo A de la Unidad Educativa Pablo Arturo Suárez. Llegaron con bien ya a su destino. Llegaron con bien de paseíto. Sí, señor, atentamente la directiva. Así que les vamos a conocer, informamos. Informamos, por supuesto que sí, a los padres de familia. A los padres de familia, que ya las niñas llegaron con bien a su destino. Que disfruten de ese paseíto y retornen de igual forma. Con la bendición del Todopoderoso. Así que, señores, las niñas y niños, me imagino también, de la escuelita Pablo Arturo Suárez. Por acá estuvo Jimán también. A ver, vamos ahí al siguiente mensaje. Buenos días.
8: Buenos días, don Pati. Miguelito le saluda a Katy Zailema. ¿Sería tan amable, por favor, de inscribirle a mi hijo Lucas Guevara? Tiene 9 añitos. Mi número de teléfono es 09-59-42-85-63. Lindo y bendecido día. Gracias.
0: Listo, gracias. Vamos al siguiente. Buenos días.
9: Aló, buenos días. Aló. ¿Con santuario? Por favor, ¿me puede inscribir? Sí, yo me llamo Beto. Beto a saber.
0: Sigue nomás.
9: Sí, por favor, ¿me puede anotar para concurso? Sí, ya que mi papito Eduardo ya no nunca me hace concursa. Yo no sé por qué. Dice que yo soy el hijo, pero nunca me hace concursa. Sí, por favor, para participar. Sí, ya Patricio. Ya Miguelito. Miguelito, miau. Miau, que le dicen. Ya. Hasta luego. Por favor, ahora me da nada. Hasta luego.
2: Mira este Eduardo.
9: Saluda a mi papito Eduardo.
2: Ese es Eduardo, ¿no?
0: El hijo que el Eduardo tiene abandonado.
2: El hijo putativo.
0: El hijo putativo. Así que, Eduardo, tenga la bondad de hacerse cargo.
2: De Beto.
0: Sí, Beto.
2: Beto a saber quién es, dice.
10: Muy
2: ¿quién es
10: el papá? Miguelito Patricio, para inscribirle a mi hijo de la Luna, que tiene 7 añitos.
2: ¿Qué nombre?
10: Ay, la Luna. Santa Ana, el numerito y Patricio, para inscribirle a mi hijo de la Luna, que tiene 7 añitos. Ah, en el barrio Santa Ana, el número 09-80-65-08-17. Gracias.
0: Listo, gracias.
2: Ojita.
0: Ojita, por favor, allá en Secretaría, prevenimos. Vamos a otro, buenos días.
11: Muy buenos días, Santuario. Por favor, si fueran tan amables de inscribirle a Luana Razo, tiene 9 años. El número de teléfono es 098-170-3955. Muchísimas gracias, que tengan un excelente día.
0: 3955, sí, señor. Vamos al siguiente. Buenos días.
12: Mario, buenos días. Por favor, ¿me pueden inscribir a la niña Maureli Sánchez Flores? Tiene 10 años, vive en el recreo, por favor. El teléfono es 0984-565686. Que tenga un excelente y bendecido día. Hasta luego, gracias.
0: Ok, gracias. Siguiente. Luli Pampín.
13: A Carmita Villegas, tiene 10 años. Isa tiene 9 años. Aitana Nogales tiene 8. Y David Nogales tiene 6. Mi nombre es Angelita Higuera, estamos escuchando en el barrio Amistad. Mi número telefónico es 09-83-59-31-33. ¿De los
2: 59?
0: 59-31-33.
14: ¡Con cuidado!
0: Saludos al niño Diego Muñoz. En sintonía de la radio. Acá hay otro. Buenos días, good morning.
15: Buenos días, Radio La Voz del Santuario. Quisiera, por favor, inscribir a mis niños Zoe Tamayo y Oliver Yuge en la parroquia Ulva. El número de contacto es 099-1419-762. Muchas gracias.
0: Listo, muchas gracias. Tiene 8 añitos. 8 añitos, ¿ya le puso? Ya, no.
15: Buenos días, Radio La Voz del Santuario. Quisiera, por favor, inscribir a mis niños Zoe Tamayo y Oliver Yuya, en la parroquia Olva. El número de contacto es 099-1419-762. Muchas gracias.
0: Ya, los dos tienen 8 añitos. 8 añitos. Hojita, por favor.
2: Alto al fuego ahí.
0: Hojita, se ya terminó.
2: Clock.
0: Bueno, vamos entonces a la pausa. Vamos al corte. Enseguida regresamos con más de las inscripciones.
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2: Bienvenidos, amigos oyentes, a un nuevo episodio de La Iglesia Informa. El día de hoy recordamos a San Germán de París. Destaca en el siglo VI como el gran padre de los pobres y uno de los pastores más queridos de la Francia medieval. Un hombre cuya vida estuvo marcada por una caridad inquebrantable y el don de pacificar los corazones más duros. Nacido en una época de constantes guerras civiles entre los reyes merovinguinos, Germán fue nombrado obispo de París no por ambición política, sino por el clamor de un pueblo que veía en él a un verdadero protector. Su palacio episcopal se convirtió en un refugio permanente donde los hambrientos encontraban alimento, los prisioneros la libertad y los perseguidos un asilo seguro. Con una valentía admirable, no dudó en enfrentarse a los excesos de los monarcas de su tiempo, logrando con su palabra mansa detener batallas y reconciliar a familias reales enemistadas. Su legado es un recordatorio de que la bondad y la compasión cotidiana son las huellas más profundas que un ser humano puede dejar en la historia del mundo. Soy Luis David Villavicencio y nos vemos en un próximo episodio de La Iglesia Informa.
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Y todas las mañanas llegamos para poner el ritmo. Estamos ya en las 11 con 17 minutos, son ya las 11 de la mañana, 17 minutos. Saludos a la gente que está en sintonía de la radio a esta hora. Allá en el sector del Aguacatal, a Don Luchito Casco, en el descanso de Don Lucho. Escuchando Santuario FM, qué bueno, qué chévere. Rodrigo Luna también, el popular Daddy Yankee. Allá en la USA, en los Estados Unidos. Escuchando Santuario, sí, exacto. Así que Rodrigo Luna, un abrazo fuerte a la distancia. Gracias por estar siempre en compañía de Santuario. Estamos ya en las 11 con 17 minutos. Ya estaremos inscribiendo. Ya estaremos, por supuesto que sí, anotando a las niñas. Ya los niños, recuerden que únicamente para

0: en esta mañana, en el antesala de otro fin de semana.
1: Oiga, y a propósito de fin de semana, sábado juega Ciudad de Fuego frente a Lerín.
0: Sí, señor.
1: Estadio Neftalí Barona, 11 horas. Yo me pregunto, la cabecita de los señores dirigentes de Lerín, ¿dónde estaría?

0: importante del mundo.
1: Claro, exactamente.
0: Ahora la consulta que me hago, me pregunto y les pregunto yo, ¿viajará el hincha?
2: Para tener por siempre.
1: Y los fieles seguidores.
0: Porque muchos preferirían, ¿no? Hasta yo me incluyo.
1: ¿Ya?
0: Mirar la final de la Champions. Porque no todos los días se tiene esa oportunidad de mirar un partido tan, pero tan intenso, disputado, y que es el partido entre los clubes más importantes del planeta en estos momentos.
1: Sobre todo porque hay ecuatorianos.
0: Ese es también otros aditivos, ¿no?
1: Sí, exactamente.
0: Que les llama la atención.

0: balance está un poquito más a favor de París. Por la manera como ha venido jugando. Pero, lógicamente, no. Si nos vamos a hacer ecuatorianos, William Pacho ya obtuvo el título el año anterior.
1: Ah, claro.
0: Dejemos que sea Piero Incapié. ¿Sí o no?
1: Claro, con el Arsenal, ¿no?
0: Pero vean, dividido. 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
1: ¿Cuántos días faltan?

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0: Qué bueno, qué chévere. 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

0: Siempre, pero siempre realizando actividades en favor de los niños también ahora.
1: ¡Listo! Entonces ya tenemos acá, vea, dos gratuidades. Puede ser para adulto o para niño. Ah. Para que se vaya directo Animal Par.
0: Para una persona.
1: Sí, señor. Válido para una personita. Válido para una persona, exactamente. Sí, señor. Para que puedan, en este caso, disfrutar de todo lo que tiene Animal Par.
0: Muchas gracias a nuestro buen amigo Rodrigo Luna, el popular Daddy Yankee, también en USA, en compañía de Santuario, nos dice, qué chévere.
1: ¿Ya hay las hojitas para seguir inscribiendo?
0: No, nada, pedí, pero...
1: Tenga la bondad, hojitas.
0: Me da la copia.
1: Por favor,

0: Y tenemos ya comunicación. Hola, buenos días.
1: Hola, muy buenos días.
0: Buenos días, cuenten, ¿qué le ayudamos?
1: Para este premio que están dando de Animal Par.
0: Ah, ya, para querirse Animal Par.
1: Sí, por favor.
2: De una.
0: De una. A ver, nombre y apellido.
1: Marisol Sánchez.
0: Marisol.
1: Sí, Sánchez.
2: Marisol Sánchez.
0: Marisol Sánchez.
2: ¿Desde dónde se comunica, Marisol?
1: De la parroquia Ulva.
2: ¿Qué anda haciendo a esta hora?
1: Recién tomando café.
2: Recién tomando café. Ah, muy bien, veo. Corto para las 12. O sea, que almuerza a las 6 de la tarde. Merienda a 1 de la mañana.
1: De descanso.
2: Está en relax.
1: Sí.
2: Qué chévere. Pero disfrutando de santuario, ¿no?
1: De ley es mi favorito.
2: Ah, ya, qué bueno.
0: Qué bien.
2: Bien, ¿y con quién estaría yéndose a Animal Par?
1: Con mi esposo y mis hijos.
2: Ya, esta gratuidad es para una persona.
1: Yo paso, digo, ya, nos unito ya.
0: Claro, que sí, por supuesto.
2: Qué bien, ¿eh? Disfrute entonces. Le invitamos
1: Oye,
2: a
1: mami,
2: que pase por secretaría a retirar su gratuidad. Con la cédula, ya. Por favor.
1: Ya, dan paso. Gracias.
0: Listo, gracias. Muchas gracias. Marisol. Marisol Sánchez.
2: Anotaral,
0: Sí, ya está acá.
2: La memoria ya es frágil.
0: Ah, claro que sí.
2: Poquito a poquito va aumentando el Alzheimer.
0: A ver, otra llamada, Pato.
2: Buenos días.
3: Muy buenos días, Santuario. ¿Cómo están?
2: Todo Belén, gracias a Dios. ¿Y usted?
3: Excelente, excelente.
2: Qué chévere.
3: Llamando para molestarles a veces que de pronto me puedo ganar la gratuidad para el Animal Park.
2: Pues desde ahí ya no molestas, no, más quieres ganar.
3: Claro.
2: ¿Desde dónde se comunica?
3: Desde la mejor cooperativa de transporte mixto en Baños, Las Cascadas.
2: Ah, vea, Las Cascadas. ¿Nombre?
3: Walter Barrio Nuevo.
2: Walter Barrio Nuevo. ¿Cuánto está la carrera mínima ahora?
3: La mínima 1.25. No hemos subido nada, afrontando esto del alza del diésel.
2: Eso de dientes para afuera, pero normalmente cobran 1.50.
3: No, fuera del casco urbano, sí. Ah. Ahí sí se analiza la situación.
2: Más claro, diga, depende el pato.
3: No, nada que ver. Siempre serios con todos.
2: Eso es lo bueno, ¿no?
3: Brindando el mejor servicio aquí en
2: Baños. Eso es lo más importante, brindar el mejor servicio. Porque el turista y el propio baneño se siente tranquilo cuando no le perjudican. Bueno, y además,
3: claro.
2: Preparándose también, ¿no?, para lo que será el campeonato intercooperativas.
3: Sí, este fin de semana es la inauguración.
2: Sí, sí, claro.
3: Queremos sacar un buen partido, un buen equipo para ganar.
2: Ah, ya, listo. La mejor de la suerte y gracias por participar.
3: Gracias, mi estimado.
2: Walter Herrera, ¿no?
0: Walter Barrio Nuevo.
2: Ya, listo, ya puede pasar por estudios retirando su gratuidad.
3: Excelente, muchas gracias y saludos a todos.
0: Listo, gracias, Walter Barrio Nuevo y Marisol
2: Sánchez.
0: Marisol Sánchez. Para que visite Animal Park, Parque

0: para la mañana pasa, pero divertido.
1: Hay leones africanos también.
0: Pero, lo único que no moleste a los animales, ¿no?
1: Vaya, bueno, pero tiene la oportunidad de
0: dar de comer.
1: Dar de comer a los animales, en este caso a los venados. Sí.
0: No intentará a los leones, eso. Pero, lo único que no moleste a los animales, ¿no?
1: Vaya, bueno, pero tiene la oportunidad de
0: dar de comer.
1: Dar de comer a los animales, en este caso a los.

0: voz ya la reconocemos, ¿no? Después dicen, mi voz me conoce, ¿cierto es? ¿Cómo le va, doña Katy?
1: Aquí llamándole a ver si es que le sobraría una entrada, por favor.
2: Entrada.
0: Hacia el jefe.
2: A ver.
0: El hombre es bien generoso, ¿verdad? Así me gusta que sea.
2: Bien, bueno,
0: con
2: bien.
0: Cosas ajenas es bien generoso. Sí.
2: Katy se eleva.
0: Katy se eleva o a Lucas Guevara. ¿A quién? Katy se eleva.
2: Bueno.
0: Ya le notó Katy se eleva, creo.
2: Pero hagamos un tachón, no importa.
0: Ah, bueno. El tachón no implica que no gane, ¿no?
2: Claro.
0: Simplemente le está.
1: Gracias, muy amable.
2: Lucas Guevara.
0: Lucas Guevara, por ya. Favor, a retirar con la cédula.
1: Gracias.
2: ¿Hasta qué hora puede venir, Pato?
1: Voy a retirar.
2: Allá.
0: Ya, listo. Ya. Gracias, doña. Gracias, cuídese.
1: Buen día.
2: Listo, gracias. Ok, entonces.
0: Ahora
2: ya.
0: Sí, permítame llegar con un saludito para la Asociación de Fotógrafos Profesionales del Cantón Baños.
2: Ah,
0: hoy
2: ya
0: están celebrando 64 años de vida institucional.
2: Vea eso.
0: En la mañana ya hicieron una visita al cementerio para visitar a los socios fallecidos. ¿Qué, tenían algún diálogo? ¿Conversarían?
2: A dejar alguna ofrenda, algunas florcitas.
0: Bueno,
2: florcitas.
0: Eso podría ser, ¿no? Visitar y dejar ofrenda. Pero claro. Todo es en vida, señores. En la tarde tenemos una pequeña reunión en Runtún con los compañeros socios, nos dice. Ah, ya, chévere. Ah, que ya. Disfruten entonces quienes son parte de la Asociación de Fotógrafos Profesionales de Baños de Aguasanta. 64 años cumpliendo, vea.
2: Saludos al Prezi Hugo Estrella. Está por ahí también Epi.
0: Marcelo.
2: ¿Quién más?
0: La familia Villegas. Miguel. Gabriel.
2: Ah, claro, también.
0: Dos.
2: Hay unos señores del barrio
0: de Yigua también.
2: Amistad también, o de Yigua.
0: Sí.
2: También están.
0: No recuerdo los apellidos, ¿no? Pero, vea, 64 años de estar. Mira, pajarito.
2: El pajarito. Ya está, dice, ya.
0: Pero antes era habilidad, ¿no? Cuando metían la mano en ese cuarto oscuro que les llaman.
2: Ah, claro, de ley.
0: Y le sacaban a uno
2: pintón. Le revelaban ahí la foto ahí.
0: Le sacaban pintón ahí.
2: Sí, exactamente.
0: Con color y todo, vea, esa habilidad.
2: En un balde de agua tenían y sí, le ponían claro. La foto en
0: y
2: el agua.
0: Y ponían bajo la axila, hasta con olor salía en la fotito.
2: Perfumada
0: le llegaba la foto, ¿verdad?
2: Ojalá digo, foto perfumada.
0: El lugar, y hasta con marco.
2: Ah, claro.
0: Le marcaban también uno, ¿no? De cartoncito, le marcaban y bien oloroso le entregaba.
2: Sí.
0: Y contento uno guardado esa foto ahí de recuerdo.
2: Y bueno, y las fotos tipo carnet también le sacaban, ¿no?
0: Sí, claro.
2: Claro,
0: Le tomaban foto entera y le volaban el pescuezo todo.
2: Tenían tijerita para estar cortando. Sí. Y sí, recuerdo todo eso.
0: Las promociones que eran. Dice, foto de carnet estaba usted para matricularse.
2: Claro, de ley.
0: Le entregaban 10 o 12 por el precio de 6.
2: Vea eso.
0: Aprovechaba, ¿no? Sí. 6.
2: La promoción que
0: daban. 8 o 10 le daban algo así la promoción. Y una más grande.
2: ¿Ah,
0: porque
2: sí?
0: Esa era, se entregaba a la enamorada. ¿Se acuerda eso?
2: Para que tenga el recuerdo.
0: Sí. No la carnet, no la más reciente, para que nunca te olvides. Porque las carnets se ocupaban para la inscripción, para
2: claro,
0: la matrícula.
2: Para el matrícula.
0: No te puedes regalar, dice, la
2: jugar carnet. En algún equipo.
0: Entonces se regala la otra.
2: Pedían, ¿no? En
0: claro, sí.
2: Las fotos carnet ahí.
0: Toda esa habilidad lo hacían los.
2: Y los amigos fotógrafos.
0: Sí, vean. Felicitaciones, éxitos y que vengan muchos años más.
2: Típico verles en el sector de las piscinas y en el parque, ¿no?
0: Sí, claro, con los caballitos, sí. ¿Cómo es el blanco que se llama acá?
2: Caballito blanco,
0: se me fue el nombre.
2: Rocinante.
0: No recuerdo cuál era el nombre, pero tienen el nombre de los caballos.
2: Caballo blanco de Simón Bolívar.
0: Ya.
2: Bueno, y también dice que ha tenido guagua caballos.
0: Guagua caballos.
2: Ahí la llamaba, Pato.
0: Buenos días.
3: Sí, buenos días.
0: Sí.
3: Tenga la bondad si hay posible una entradita.
0: Se nos acabó ahorita.
2: Mañana le vamos a entregar
0: mañana.
2: Más.
3: Muchas gracias.
2: Porque no te gracias. 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
2: 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Y paso por...
0: Todos los fines de

0: 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Ok, vamos a la pausa. Iremos al corte para comerciales. ¡Ya regresamos!
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0: Para nuestro informativo de la mañana tenemos algunas novedades. Primero estoy con uno de los servidores turísticos del Cantón Baños de Aguasanta para conocer. Se viene la temporada baja. Baños necesita alternativas para el turismo, incluso en las épocas altas de visita de los turistas. ¿Cuáles son las propuestas que se podrían hacer en colaboración de autoridades y el pueblo en general?
1: Hola, ¿cómo están? Buenos días o buenas tardes, depende de que los escuchen. Como propuestas, es un poco difícil ya que en Baños siempre ha estado muy, muy discutido el tema de empresarios privados y también la gestión pública, ¿no? Entonces, lo que se podría proponer hasta cierto punto son alianzas estratégicas, de las cuales podría ser, me invento, algún atractivo turístico con algún servicio de alojamiento o algún servicio de alojamiento con algún servicio de alimentación. Entonces podríamos trabajar hasta cierto punto con descuentos, que podrían ser. En su momento, hace 1 o 2 años en Baños hubo la iniciativa esta de la cuponera que funcionó. Sería increíble que la persona que en su momento lo hizo lo vuelva a retomar, enfocándonos también en el tema del turismo local, o sea, de los mismos baneños que viajan, de los mismos baneños que salen, y todos somos conscientes de que al baneño le gusta tratarse bien. Entonces, lo idóneo sería de que si no tenemos personas fuera de Baños, no tenemos personas o visitantes en este caso, lo ideal sería que por lo menos los mismos baneños intentemos consumir hasta cierto punto el producto que la ciudad nos está ofreciendo.
0: Es decir, hay que buscar una competitividad con relación a otros destinos turísticos que ofertan varios beneficios, Carlos.
1: Sí, tal vez más que competitividad sería una diversificación, porque acá en Baños, bueno, es de conocimiento general que tenemos un montón de atractivos, un montón de restaurantes, tenemos desde comida hindú hasta comida nacional dentro de lo que es nuestro mercado central. Entonces, la invitación también sería a las personas a que salgamos de nuestra zona de confort y también visitemos nuevos lugares, nos demos la oportunidad de conocer nuevos lugares, de probar en nuevos restaurantes, de conocer nuevos atractivos, porque me incluyo dentro de ese segmento como baneño y yo personalmente no conozco varios atractivos turísticos, como por tomar un ejemplo, Manos de Dios, no lo conozco muy bien, Manos de la Pachamama lo conocí en su primera etapa, hoy por hoy no sé cómo se estén desarrollando ellos, sé las actividades que ofrecen, pero no conozco como que de primera mano. Entonces sí sería increíble también conocer y ver la manera de cómo nosotros como baneños pues acudir a estos lugares también.
0: Gracias a uno de los servidores turísticos del Cantón Baños de Aguasanta. Hoy estaremos entregando información sobre este particular, alternativas que se pueden presentar para el destino turístico Baños de Aguasanta. Estará con nosotros el ingeniero Jaime Astudillo, un precandidato a la prefectura de Tungurahua, para conocer si se harán alianzas o no. Estará con nosotros también el abogado Dani Razo del Consejo de Protección de Derechos para conocer los diferentes trabajos que se vienen haciendo y capacitaciones en el cantón. Estas y otras noticias a las 12. Retornamos al estudio. Buenos días.
2: 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Vamos a un corte comercial y enseguida regresamos con más del Show del Santuario.
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0: corazones hasta reunirnos de nuevo. Dios quiso tenerte a su lado y se llevó la más preciada de nuestras vidas. 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
1: Cerraste tus ojos cuando la voluntad de Dios así lo quiso y tu deber aquí en la tierra estaba cumplido. Porque todo aquel que cree en el Hijo de Dios tiene vida eterna. Invitación a misa de honras. Al recordar con profundo dolor y tristeza el primer año del sensible fallecimiento de quien en vida fue el señor licenciado Celio Armando Germán Chicaiza, que de Dios goce y en la paz del señor descanse. 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

0: miren al cielo y vean esos luceros resplandecientes, sabrán que su madre creó la luz. Invitación a misa de honras. Al recordar con profundo dolor un mes del fallecimiento de quien en vida fue señora Rosa Celina Luna Martínez, su esposo Ricardo Silva, sus hijos José, Blanca, Rosa, Juan, Elena y Luis Eduardo Silva 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Nota, no se han pasado invitaciones personales.
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0: 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Vamos, ahora sí, a escribir.
1: Permítame antes agradecer a nuestro buen amigo.
0: Allá.
1: A Rodrigo Luna, el popular Daddy Yankee.
0: Cuente.
1: El popular Daddy Yankee también se hace presente, vea, nuestro buen amigo Rodrigo Luna. En el programa para festejar, celebrar al Día del Niño.
0: Ah, chévere.
1: Entonces, él también será parte de los auspiciantes, de los sponsors.
0: Qué bien.
1: Que estarán entregando una sonrisa, ¿no? Una alegría para los niños el día martes, que será el programa especial para las niñas y niños que serán favorecidos en el sorteo. 50 niños van a salir favorecidos, ¿no? Entre
0: sí, sí.
1: Hombres y mujeres.
0: Claro que sí.
1: Y participar de este programa especial por el Día del Niño que lo está realizando la Voz de Santuario. Por ello, gracias a Rodrigo Luna, nuestro buen amigo, allá en USA.
0: ¡Qué bueno! ¡Chévere, entonces! Así que vamos ahora mismo.
2: Buenos días, Santuario. Por favor, para inscribirle a mi sobrinita, ella se llama Noa Hidalgo. Tiene 8 años de edad, vive en Ulva y el número de teléfono es 099-42-37-057. Muchas gracias, un bonito día.
1: Noa Hidalgo.
0: Noa Hidalgo.
1: Vamos al siguiente. Noa.
3: Radio La Voz del Santuario, para inscribirle a Carlos Daniel Soriano Barriga, tiene 6 años. Con el número de celular 099-611-2508.
0: Listo, gracias. Bueno, el menú también nos envía tía Maruja. El restaurante nos dice un rico consomé de pollo. Segundo es un pollito al horno, arroz, menestra, papa frita y ensalada. O también hay chuleta y chancho, arroz, menestra, papa frita, ensalada y para tomar una rica venita.
1: Qué chévere, ¿eh? Buenos días, nos dice el menú para hoy, locro de habas con chicharrón.
0: Ah, bueno.
1: Qué rico, vea, un locrito de habas con chicharrón. El segundo tenemos tortilla de papa con caucara, ensalada y de pasador jugo de naranjilla. Un maravilloso día para ustedes. Qué chévere, muchas gracias.
0: Qué bueno. Qué
4: bien, ¿eh? Radio La Voz Santuario, muy buenos días. Quería mandar un saludito para mis nietos, por favor. Para Emilio Cobo, que tiene 8 años. Luis Andrés Cruz, que tiene 8 años. Mía López, que tiene 6. Mi número de teléfono es 099-8252-917. Muchísimas gracias.
0: Listo.
1: 099-8252-917
0: es el número telefónico. Buenos días.
5: Buenos días, Radio La Voz del Santuario. Quisiera inscribirle a mi hijo,
0: ¿ya?
5: Carlos Aski 10 y Lian Aski un añito, por favor.
0: ¿Ya?
5: Con el número de teléfono 0987 025-18-9. Gracias.
1: 0987.
5: A full volumen.
0: Ya, siguiente.
1: El 09 me quedé
5: 0987.
0: Y
5: para mi sobrinito también.
0: A ver, 0987-0251.
1: A ver, espera. 0987.
0: 025189.
1: 025189.
0: Vamos a llamar a Pato.
1: Aló, buenos días.
6: Buenos días. Quisiera ver describirle a mi hijo.
1: Nombre.
6: Sebastián Pérez.
1: Sebastián Pérez.
6: Sí, del barrio San Vicente, La Florida.
1: ¿Qué edad tiene Sebastián?
6: 10 años.
1: Número de contacto.
6: 09-62-66-95-56.
1: Listo, ya está participando.
6: ¿Y a mi sobrina?
1: Nombre.
6: Naomi Casquete.
1: Naomi.
6: Casquete.
1: Casquete, ¿qué edad tiene? 9. ¿Número de contacto el mismo?
6: Sí.
1: Ya.
6: Gracias.
1: Gracias también.
0: Listo. Vamos, siguiente. Buenos días.
7: Buenos días, por favor, para inscribirle a mi hijo por el sorteo del Día del Niño, Emilio Fiallos Becerra, tiene 6 añitos, y el número es 098-347-2618. Lindo día, gracias.
1: 2618, digo.
0: Sí, 2618.
1: Emilio Fiallos.
0: Ajá, ya. Siguiente, buenos días.
8: Buenos días, señores de la radio, La Voz del Santuario. Por favor, para inscribirles a mis nietos. Dafne Cepeda, Arlet Lozada, Emiliano Sánchez, Luciana Sánchez y Carlitos Nolivos, con el número 098-5273-595. Muchas gracias, muy amable.
0: Listo, muchas gracias. Vamos al siguiente. Buenos días.
9: Santuario, buenos días. ¿Le puede escribir a mi hijo? Julián Casa, tiene 6 añitos. Mi número de teléfono es 099-84-53-691. Gracias.
0: Listo, gracias.
1: Envíanos también la edad, ¿ah?
0: Sí, sí, siempre es importante, por favor, la edad. Buenos días.
10: Buenos días, Radio Santuario. Quiere inscribir a mi hija Damaris Sánchez. Tiene 7 años. El número de teléfono 09-79-27-67-40.
0: Justo le llega una llamada y tapa todo.
1: Buenos días.
11: Muy buenos días. Por favor, si le pueden anotar a las niñas Rosero.
1: ¿Qué nombre?
11: Samantha Rosero y la otra es Paulette.
1: Samantha
11: Rosero. ¿Cómo es? Rosero.
0: LB.
11: Es que son las primitas de mi nieto y yo no me sé muy bien, ya me corrigió mi hijo, que Rosero mismo es.
1: Samantha Rosero, ¿y quién más?
11: Paulette Rosero.
1: Ya, número de contacto.
11: 0960-61-58-6207.
1: A ver, 09-60-61.
11: 61.
1: ¿Ya?
11: Verá, 09-61-58-62-07.
1: Ya, listo.
11: Yo le paso, gracias.
0: Listo, importante que nos den bien los números telefónicos, por favor.
1: Sí, números telefónicos, edades también es importante, ¿ah?
0: ¿Eh? La edad es muy importante para el sorteo, por favor.
1: Saludos al niño. En la madre patria, Madrid, España.
0: Allá.
1: Al internacional, José Salvador Zurita, al niño José Zurita también. En sintonía del programa nos dice.
0: A ver.
12: Buenos días, para participar para el Día del Niño, que inscriba por favor a mi hijo, se llama Damián Huamán, tiene 7 añitos. Número de teléfono 093-98-21-86-2.
0: Listo. Bueno, acá las personas que nos han enviado los mensajes, no se preocupen, ya les vamos a escribir. Ya les vamos a coger los datitos, porque estamos llegando a la parte final del programa.
1: Muchas gracias, el día de mañana continuamos, se vienen las noticias.
0: Claro que sí, gracias, será hasta mañana.

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1: Saludos cordiales, amigos oyentes. Buenas tardes.

0: La Policía Nacional inició hoy una persecución para detener a una persona en moto e incautar unas sustancias sujetas a fiscalización. El ordenamiento y la falta de conciencia en el manejo del turismo provocan el reclamo de los turistas en el cantón. Baños necesita varias alternativas para mejorar el destino turístico. El Consejo de Protección de Derechos cumplió una amplia capacitación a varios centros educativos del cantón. Nuestros invitados de hoy son el abogado Dani Razo, secretario ejecutivo del Consejo de Protección de Derechos, y María José Guevara, servidora turística. En directo haremos contacto con el subjefe de la zona del Distrito de Policía de Baños de Agua Santa y con el ingeniero Jaime Astudillo, precandidato a la prefectura de Tungurahua.
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0: Primera entrevista, ya más adelante nos conectamos desde el sector de Santana en un en vivo que vamos a tener sobre informe de la Policía Nacional que hoy inició una persecución en el cantón Baños de Agua Santa a un motorizado para detenerle y poder incautar unas sustancias sujetas a fiscalización. Mientras esto se da, estoy ya en la primera entrevista con el abogado Dani Razo del Consejo de Protección de Derechos. Dani, gracias por acompañarme. Buenas tardes, bienvenido a la radio. El trabajo del Consejo de Protección continúa dándoles a conocer cada uno de los derechos, las leyes a los chicos, a las chicas, a los adolescentes, niñas, niños, sobre lo que tiene su código respectivo. Buenas tardes.
2: José Luis, muy buenas tardes. Buenas tardes a toda la ciudadanía que nos mira y escucha a través de medio de comunicación. Es siempre gustoso estar en este espacio. También gracias a la invitación de usted, José Luis, y poder informar las actividades que se va realizando tanto dentro del Consejo de Protección de Derechos como dentro de lo que es la Junta Cantonal de Protección de Derechos.
0: Amplia capacitación se viene entregando, se cumplió acá a varios centros educativos.
2: Bueno, como es de conocimiento, José Luis, incluso lo hemos hecho público en los medios de comunicación. Usted sabe la actividad que hemos estado realizando justamente con las entidades educativas, en este caso, al ser una de las funciones, articular actividades con las diferentes instituciones que conforman el sistema de protección de derechos, justamente se va generando este tipo de actividades. Ahora, como es de conocimiento, hace ya días anteriores tuvimos la oportunidad de generar capacitaciones tanto al personal docente de la comunidad educativa. En este sentido hago también el agradecimiento de manera pública al doctor Fernando Carrasco, quien, como ustedes saben, fue la persona que nos ayudó también como parte de la Defensoría Pública, y poder llegar a los educadores justamente con casos y acciones que van sucediendo dentro de la parte educativa, ¿no? Y que vayan teniendo conocimiento de las acciones que pueden pasar al momento de no atender cuando se existe vulneración de derechos a los estudiantes. Entonces, justamente todas estas actividades nos ha permitido que vayamos haciendo conocer la normativa al respecto, y también pues justamente se había realizado en días anteriores charlas dentro de las instituciones educativas por los problemas que se vienen dando y que se va identificando dentro de lo que es la Junta. Uno de estos, habíamos conversado también en uno de estos espacios de la radio respecto a lo que es el acoso escolar, a lo que es el bullying, y pues nos ha permitido también concientizar a los muchachos sobre las consecuencias a las que se puede llegar con esto. No solamente hacerles conocer los derechos, sino también hacerles ver casos, justamente con el trabajo de la Junta que se ha hecho, hacerles ver casos específicos de en qué puede terminar o en qué puede desenlazarse el evento de este tipo de violencia, ¿sí? No solamente en la parte penal, no solamente en la parte emocional de las personas que son víctimas del acoso escolar, sino ya, como les decía, incluso en determinados momentos en los suicidios, ¿no? Porque la afectación psicológica que se va teniendo respecto a este tipo de acoso va generando como la parte final una de estas consecuencias, ¿no? Libre de las diferentes secuelas que les va dejando a los estudiantes.
0: Tomando en consideración que los derechos son importantes para cada uno de los menores de edad, pero así como se les da a conocer sus derechos, también hay que esclarecer cuáles son sus deberes, Dani.
2: justamente esta es la razón por la que se les ha hecho, dentro de las últimas charlas, se les ha hecho conocer las consecuencias del no cumplimiento de esto o del evadir la normativa no conforme nosotros la tenemos. Entonces, en base a eso también hemos trabajado justamente con casos específicos de otras unidades educativas. Ustedes saben, por el tema del sigilo en el cantón y por lo que se puede identificar al ser información un poco reservada, o más bien dicho reservada, no podemos nosotros ventilar casos de la misma ciudad, pero sí hemos optado por obtener casos de otras instituciones educativas del país y poner en conocimiento las consecuencias de estas, para que también se vaya concientizando. Es real, José Luis, no solamente podemos generar una información respecto a los derechos de manera específica, sino también a las obligaciones que cada uno tiene. Y en base a eso, pues también, justamente con este trabajo articulado, se va generando las diferentes actividades, se va generando o otorgando las respectivas medidas también a través de la Junta en los diferentes casos que van surgiendo, que se va conociendo a través de las instituciones educativas.
0: Dani, de aquí se planificará otras actividades para seguir dándoles a conocer las distintas novedades.
2: Sí, justamente hace unos 15 días tuvimos una reunión con la compañera Joana Angulo, tenienta de lo que es encargada de la DINAPEN Tungurahua, justamente para ver qué acciones vamos a tomar respecto a las diferentes eventos que estamos teniendo, incluso exclusivamente en la parte de sustancias dentro de lo que es las unidades educativas. Entonces, ya en el transcurso de los días estaremos viendo las acciones que se va a generar, y también pues siempre tomar en consideración que la información que puede brindar la ciudadanía, la información que pueden brindar las personas que de una u otra forma son veedoras de esto, nos va a ayudar bastante. Yo creo que el trabajo conjunto, tanto de la ciudadanía, tanto de las autoridades, nos va a permitir que nosotros también vayamos aplacando este tipo de actividades que se están generando y normalizando dentro de las mismas unidades educativas.
0: Tomando en cuenta esto, entonces, Dani, ¿hay una planificación que tiene el Consejo de Protección de Derechos?
2: Sí, justamente recordará cuando empezamos la actividad con la comunidad educativa, hablábamos del trabajo de primera instancia con los docentes, hablábamos del trabajo también con los DESES de cada una de las instituciones, hablábamos del trabajo con los estudiantes, y también estamos preveyendo ya lo que es la actividad respecto al trabajo con los representantes o padres de familia de cada uno de los muchachos, ¿no? Esta actividad ya le vamos a ver cómo le generamos, que sería ya la última etapa en la que se establecería la actividad, ¿no?, con toda la comunidad educativa, porque esto ahí va encaminado a todos quienes forman este sector. Y también, pues, como usted conoce, ciertas actividades se van generando también de acuerdo a los índices de violencia que vamos teniendo dentro de la Junta de Protección de Derechos, que esto de cierta forma viene a ser como que el enlace para nosotros poder trabajar en las acciones o en actividades que puedan ir en beneficio de ir generando esa precaución o esa prevención para no ir cumpliendo las normativas, y que también se vayan generando, no se vayan generando inconvenientes al momento de que se van emitiendo las medidas de protección.
0: ¿Hay conciencia de padres de familia sobre los temas del control a los menores y el cuidado respectivo?
2: Bueno, yo creo que dentro de los casos que ya se va conociendo, sí se va generando dentro de las personas que van teniendo esta información, sí va generando una especie de conciencia. Hay que ser realistas, lastimosamente nuestra idiosincrasia a veces genera el problema de que si no nos pasa, ¿no?, nosotros no hacemos conciencia, ¿no? Pero haciéndoles ver, justamente esta es la opción de hacerles ver los problemas, hacerles conocer en qué se puede derivar estos inconvenientes o hasta qué puntos legales pueden llegar, que como usted sabe pueden terminar en temas de prisión y ese tipo de situaciones. Entonces, como que ya la gente también va tomando un poco más de conciencia. El otro tema también, justamente el emitir las medidas o el generar medidas a través de la Junta de Protección de Derechos, como que va también generando esa confianza en la ciudadanía para ir solicitando a la vez estas medidas de protección. Entonces, es un trabajo duro, José Luis, tampoco podemos decir que de la noche a la mañana todo el mundo va a a generar como que una confianza, ¿no? Pero sí vamos viendo que vamos teniendo resultados en las actividades que día a día vamos generando. Se escuchó también, como usted puede ver, dentro de lo que es la rendición de cuentas del señor alcalde, justamente se presentaba los índices respecto a los tipos, a los temas de violencia en relación al 2024 y 2025. Vemos nosotros un incremento. Eso es preocupante, José Luis, porque lastimosamente la sociedad también es un poco está un poco como que reacia a ir viendo las circunstancias que o las cosas a las que nos puede llevar el tema de la violencia, pero bueno, como les decía, ir generando esa confianza a través de las medidas que se va emitiendo, ir generando los procedimientos administrativos de los usuarios, como que también nos va ayudando, ¿no? Pero bueno, es una ayuda que debemos generar entre todos, es un trabajo que debemos hacer entre todos, porque, insisto, no necesariamente las víctimas son las que únicas que pueden generar información para poder acudir o emitir medidas en su momento oportuno. Toda persona que conoce de estos hechos, toda persona que visualice este tipo de actividades también puede ir poniendo en consideración. Nosotros hacemos los seguimientos con los respectivos técnicos y en base a eso, pues, de considerarlo pertinente, se va emitiendo las medidas que se necesiten.
0: Bien, quiero agradecerle por estar acá y darnos a conocer sobre las principales novedades, y siempre tendremos información para que la población esté netamente desde la fuente conociendo cada una de sus actividades.
2: Gracias, José Luis, mejor siempre presto también a de cierta forma utilizar estos espacios para que podamos informar a la ciudadanía las actividades que se va generando y también pues ser los voceros de que hay personas o hay una institución que a través de sus servicios está brindando las medidas de protección que las víctimas de cualquiera de los tipos de violencia que existen vayan teniendo, ¿no? Y eso pues en cumplimiento a lo que dice la misma normativa.
0: Gracias a Dani Razo, el secretario ejecutivo del Consejo de Protección de Derechos, por estar acá en nuestro estudio. Vamos al corte, y tras el corte ya estamos emitiendo información desde el UPC de la Policía Nacional. Corte y volvemos.
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1: Vamos a pasar con información que nos tienen los compañeros desde el UPC de la Policía Nacional. No sé si ya estamos listos. Fernando, por favor, adelante con Eduardo Falqués. Están para que nos den paso a hoy el trabajo que se hizo por intermedio de la Policía Nacional, una persecución que la inició la Policía Nacional. Fernando, estamos al aire. Buenas tardes. Adelante desde el UPC de la Policía Nacional. Vamos a ver si ya tenemos la conexión. Adelante, por favor, Fernando. Te escuchamos acá en el estudio central sobre el trabajo que ustedes van a hacer allá en el UPC de la Policía Nacional en torno a este operativo que se montó por parte de los elementos uniformados. A través de la voz de Santuario, la conexión en directo para que nos den a conocer ya sobre el trayecto, el trabajo que se ha hecho por parte de nuestros compañeros, también el trabajo de la Policía Nacional, para que ellos nos informen desde el lugar de los hechos. ¿Estamos listos? Vamos a ver si nos conectamos ya a través de las redes sociales que tenemos.
2: Listo, acá. Gracias a nuestros amigos que nos están mirando a través de las redes sociales. Bueno, en este momento nos encontramos acá en el UPC del Cantón Baños de Agua Santa, donde que bueno, vamos a darles a conocer sobre, bueno, una intervención, un trabajo que viene realizando la Policía Nacional acá en nuestro Cantón Baños de Agua Santa. Y para eso nosotros vamos a conversar con el Teniente Coronel Villasís para que nos dé a conocer, bueno, el trabajo que ustedes han mantenido en horas de la mañana. ¿Cómo está? Buenas tardes.
3: Muy buenas tardes, un saludo cordial a todos quienes nos escuchan por este medio y lógicamente nos miran también. Efectivamente, como parte de los trabajos que realiza Policía Nacional, nosotros estamos rindiendo cuentas de ese trabajo que vienen realizando el día a día nuestros servidores policiales. Es así que el día de hoy, mientras las unidades se encontraban realizando un patrullaje preventivo por el sector del zoológico, se percatan de la presencia de una motocicleta, la misma que al ver la presencia de los de personal policial, evade o quiere, evita quizás toparse con el personal policial, por lo que emprende una, prácticamente una huida. El personal policial también se percata de esa situación e inicia una persecución ininterrumpida hasta el sector del barrio Cosmopolita, en donde en uno de esos lugares abandona la motocicleta que ustedes podrán ver acá y trata de ingresar o escabullirse entre los matorrales de ese sector. Entonces las unidades policiales en ese momento, incluso haciendo disparos a manera de al aire, disparos al aire, proceden a evitar que este ciudadano huya, y metros más adelante, ya entre los arbustos, entre la vegetación, proceden a la aprehensión de este ciudadano. Al realizarle el registro respectivo, el cual portaba una mochila, se percatan que en el interior contenía una sustancia blanquecina, ¿no? Lo que estamos esperando justamente la presencia de la unidad especializada de lo que es antinarcóticos para saber y tener en realidad conocer qué tipo de sustancia es la que tenemos. Lo que presumimos nosotros es que se trata de pasta base de cocaína.
2: Teniente, solo en el momento ya de este operativo, ¿solo se pudo localizar a una persona o puede haber varias personas más que están incluidas en esto?
3: Bueno, en este momento, en este procedimiento, una persona tenemos aprehendida. Quizás en ese momento esta persona, ustedes pueden ver, incluso ya están hechos fundas, están enfundados ciertos de cierta cantidad de esta sustancia, justamente para quizás distribuirla en alguno de los sectores de aquí del cantón. Como le menciono, al momento tenemos una persona aprehendida, una motocicleta retenida, la sustancia y lógicamente el celular con cual el ciudadano se comunicaba con la o las personas. La misma que, como siempre suele pasar en estas ocasiones, se olvidan las claves. No podemos nosotros quizás sacar en este momento qué tipo de información posee ese celular. Sin embargo, de aquello eso va a ser puesto en orden del C4 y 2 para que ellos exploten de manera técnica ese celular y podamos nosotros determinar conexiones de esta persona con quizás consumidores o también quizás con las personas que entregan esta sustancia para la venta aquí en el cantón.
2: Después de esto, ¿cuál va a ser el procedimiento de la Policía Nacional?
3: Bueno, hemos ya conversado con el señor fiscal de turno, el cual ha manifestado que continuemos con el procedimiento respectivo, es decir, ponerle a orden de la autoridad competente para que esta sea la que dé la sentencia final.
2: ¿Por primera vez se encuentra esto en Baños de Agua Santa?
3: No, tenemos algunos casos que hemos tenido. Justamente en días anteriores, otro equipo de Policía Nacional, mientras se encontraba realizando operativos en el sector de Los Pájaros, encontraron como 140 kilos de marihuana. En ocasiones anteriores también hemos localizado en el sector de Ulva aproximadamente 21 kilos. Entonces son procedimientos que están realizando sus policías en el día a día, ¿no? Eso es lo que nosotros le tenemos que informar a la ciudadanía y pedirles también que la ciudadanía confíe en nosotros, confíe en la policía. Nosotros nos encontramos trabajando de manera incansable justamente para darles la seguridad que se merece este cantón.
2: Saber que la Policía Nacional está trabajando las 24 horas.
3: Efectivamente, trabajamos las 24 horas y nosotros en ese sentido reafirmamos nuestro compromiso con la patria, dándole a la ciudadanía la seguridad y el bienestar que requiere.
2: ¿Se sabe de qué nacionalidad es la persona prendida?
3: Es ecuatoriano, ahorita estamos justamente recién tomando todas los datos con la finalidad de ya ponerle a órdenes de la autoridad competente.
2: Teniente, ¿algo más en la parte final?
3: Nuevamente, pedirle a la ciudadanía que confíe en nosotros. Existe ya un código QR que está ubicado en el sector de la Fiscalía. En ese código QR lo único que tiene que hacer la ciudadanía es escanearlo y de manera, al escanear este código, la ciudadanía puede denunciar todo tipo de situación, especialmente con temas delictivos. Esto se lo realiza sin saber ni siquiera qué persona es la que está denunciando. Es decir, es una denuncia anónima que se le realiza a través de un código QR. Invito a la ciudadanía que se acerque a la fiscalía, escanee ese código y llene todo lo que, cualquier información que ellos puedan tener en cuanto a personas que se encuentran realizando delitos o cometiendo algún tipo de acto ilícito aquí en el cantón.
2: Igual también algún número telefónico donde que la ciudadanía se pueda comunicar.
3: Bueno, la ciudadanía sabe y tiene conocimiento que se puede comunicar a través del teléfono de aquí de la prevención, el número de celular también es de conocimiento público, y adicional lo puede hacer a través del 1-800-DELITO o llamando o marcando también al 131. Pero la mejor manera, como le menciono, es acudir a la fiscalía, escanear ese código QR y de manera anónima puede poner todo tipo de denuncia que tenga conocimiento. Esa denuncia lógicamente ni siquiera llega a un analista o analistas de aquí del cantón ni tampoco de la provincia. Esto va directamente a la ciudad de Quito, al C4 y 2. Ellos son quienes analizan la información, verifican la información y disponen a la unidad pertinente o para que tome el procedimiento respectivo, sea de cualquier situación que se trate, sea tema de drogas, sea tema de extorsiones, sea tema de secuestros, cualquier otro tipo de delito que la gente pueda denunciarnos.
2: Listo, muchas gracias. Ha sido la palabra del teniente coronel Jem Villasís, jefe de acá del distrito de policía de nuestro cantón Baños de Agua Santa. Lo que nosotros le podemos, bueno, llevar toda la información de lo que nos ha comentado acá el teniente coronel para que, bueno, estos trabajos que se vienen realizando acá en nuestro cantón Baños de Agua Santa. Con esta información, amigos oyentes que nos escuchan a través de 107.3 y también a través de las redes sociales, que tengan una excelente tarde y regresamos a estudiar. Buenas tardes.
1: Gracias a Fernando Curque y Eduardo Falqués por estar allá en el UPC de la Policía Nacional entregándonos información de primera mano, ¿no? Vamos al corte. Tras el corte estoy en una entrevista. ¿Hay o no hay alternativas para el turismo en Baños de Agua Santa? ¿Quiénes deben hacerlo? ¿Solo las autoridades o solo los servidores turísticos? Es un corte por estar allá en el UPC de la Policía Nacional entregándonos información de primera mano, ¿no? Vamos al corte. Tras el corte estoy en una entrevista. ¿Hay o no hay alternativas para el turismo en Baños de Agua Santa?

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1: Vamos a continuar con más información. 12:32. Las 12:32. Quiero agradecer la presencia de María José Guevara. Está ya en nuestro estudio. María José, gracias por acompañarme. Buenas tardes, bienvenida a la radio. Y tomando en consideración que usted está en uno de los lugares turísticos, entregando su trabajo profesional, le hemos invitado para hacer un análisis. Se viene una temporada baja. Y en la temporada baja siempre hay quejas del servidor turístico. ¿Qué hacer? ¿Qué no hacer? Y ahí vienen también los criterios. Eso pasa por cobrar exageradamente fines de semana o feriados acá en el Cantón Baños de Agua Santa. Es decir, se hace una mea culpa. Ahí, ¿quién tiene que trabajar en la promoción? ¿Autoridades o servidores turísticos? ¿Cada quien por su lado? ¿O debe haber un trabajo coordinado? Pero un trabajo coordinado con propuestas, porque hay otros destinos turísticos en el país que tienen la acogida y Baños no se puede quedar rezagado. Voy a tomar una parte del artículo que lo emitió el señor Guido Calderón, lo publicó en El Comercio, pero en una parte habla del secuestro de la ruta de las cascadas. El turismo de Baños de Agua Santa se ha deteriorado por la saturación de chivas y el aumento desmedido de precios. El retrovisor de la nostalgia. Hubo un tiempo que el turismo en Baños de Agua Santa se tejía con hilos de hospitalidad, ingenio local y una profunda honestidad con el bolsillo del visitante. En el origen de esa era dorada, la mítica Chiva Mocambo, un armatoste de madera y corazón noble que desafiaba la vieja y peligrosa carretera hacia la Amazonía ecuatoriana, cuando no teníamos los túneles, cuando teníamos recién la vía de tierra todavía, ¿no? Y parte también vía asfaltada. Con la pavimentación de la vía y los nuevos túneles, vino una transición dorada, una segunda generación de chivas de metal que consolidó el modelo, vehículos alegres, seguros, rentables, que cobraban una tarifa estándar de $5 por pasajero, los cuales accedían a los florecientes paraderos de la ruta de las cascadas y pagaban encantados $1 por subirse a una tarabita o caminar hasta pie en una cascada. Había equilibrio, el transporte era transporte y el atractivo era atractivo. La enfermedad de la comisión, ahí viene. Perdón el término que voy a utilizar. Se dice normalmente una prostitución de la actividad. Perdón el término. Lo que hoy vive Baños no es un fenómeno aislado, sino una patología comercial que ya ha devorado y ha degradado a otros destinos emblemáticos de Sudamérica debido a la falta de firmeza de autoridades nacionales y locales. Ahí está el tema que hace mención Guido. El caso de Ollaitambo, esto está en Perú, quienes lo conocemos en el Valle Sagrado. Las minivans, para que ustedes entiendan, las minivans acá en el Ecuador son las furgonetas, allá se llaman minivans, y operadoras informales saturaron las rutas arqueológicas, y ahí viene la descripción de lo que se hizo. Misma situación de crisis en Guatapé y Cartagena en Colombia, y ahí viene la situación de la metástasis comercial, que ya ayer lo di lectura. Tomando en consideración esto, María José, ¿qué hay que hacer acá en Baños? ¿Qué nos pasa? ¿Qué es lo que sucede? ¿A quién se le fue de las manos? ¿O quién provocó todo esto? Buenas tardes y bienvenido a la estación.
2: José Luis, buenas tardes. Un saludo a toda la colectividad baneña que escucha este noticiero importante de nuestro cantón. Creo que tenemos que hacer un mea culpa y decir y hacer una reflexión profunda del destino. ¿Quiénes conforman el destino Baños de Agua Santa? Lo conformamos primero los ciudadanos, que en su conjunto están los empresarios turísticos que han volcado sus ojos, su inversión, acompañados de un conocimiento técnico, también de la visión que cada uno de ellos lo han puesto. Y también tenemos autoridades que deben darnos el acompañamiento debido, porque como ciudadanos también estamos pagando impuestos, también estamos contribuyendo al adelanto de la ciudad, y creo que desde ahí tenemos que hacer un paneo óptico y decir, ¿qué tengo en Baños de Agua Santa? Sí, es cierto, hemos crecido a raíz de pandemia, el baneño despertó de la agricultura, se puede decir. Ahora vemos Iyuchi, Runtún, Vizcaya, que está queriendo despuntar con un proyecto grandioso. También vemos a Pondoa. Pero ¿qué está pasando entre nosotros? Desde ahí debemos tener la óptica y hago referencia a nuestro establecimiento.
1: Pero sería, está claro lo que está pasando en esto nosotros.
2: Está muy
1: hay
2: claro.
1: Hay un canibalismo. Desde hay una, luego. Perdón los términos, una prostitución y hay un trabajo que no es equitativo. Porque yo soy el dueño, puedo quitarle al de al lado, al de al frente o al de la otra esquina con tal de llevarme el turista y degradar la actividad turística. Lo que no sucede en otros países del mundo, María José, y usted pudo o ha tenido la oportunidad de visitar.
2: Desde luego que sí, y a eso me voy. Desde la llegada a nuestro cantón es un acoso terrible. El turista que no llega bajo una reserva vive el acoso al momento de su llegada. Quien llega en transporte público vive ese acoso que lo vivimos propios y extraños, porque a veces no le identifican que usted es baneño.
1: Sí,
2: y le entregan la tarjeta y le acosan al momento de bajarse. Creo que ese es un problema que no ha nacido de este tiempo, sino viene arrastrándose. El tema de las actividades turísticas, y hablo como establecimientos turísticos.
1: Responsabilidad compartida.
2: Hay una responsabilidad compartida.
1: ¿Quién provocó? Los mismos servidores, no todos.
2: No todos los servidores, José Luis.
1: Pero provocaron.
2: Pero se provocó y ahora estamos viviendo eso. De que muchos atractivos le dicen, bueno, quiero llegar a su atractivo a través de las agencias. Y el tema de las comisiones es un tema que nos hace daño a absolutamente a todos. ¿Por qué? Porque qué feo. Las personas que trabajamos con honestidad y responsabilidad y no estamos acostumbrados a este tipo de comisiones, que le pongan en tela de duda o que la agencia, el proveedor de externo que venga a tomar el servicio, esté escuchando ese tipo de cosas. ¿Viene directo o viene con chiva? ¿Para quién va la comisión? Verá, entonces el transporte va a coger su comisión o tal persona va a coger su comisión. Entonces, creo que el llamado es a unirnos, entendemos al gremio del transporte. Yo como parte de la familia de transportistas puedo decirlo, no turístico, pero sí interprovincial. Dejemos de lado eso porque nos está haciendo daño entre nosotros. Cada quien hace su inversión. El señor de la chiva hace su gran inversión. Sabemos que hay días buenos, hay días malos. El del atractivo mucho más. Quizá una tarabita tiene que tener mucho más control, mucho más exigencia porque estamos igual siendo una actividad con riesgo. Entonces, tenemos, José Luis, que tener esa corresponsabilidad de no convertirnos en un destino de paso, que muchas de las ocasiones estamos ocasionando eso.
1: Y ya estamos pasando eso, porque por ejemplo, lo que usted acaba de señalar es cierto. Es decir, el dueño de la agencia o el que viene, para mí es la comisión, el dueño del transporte para mí es la comisión, el dueño del destino turístico, tengo que dar la comisión. ¿Y qué provoca eso? Provoca que tenga que subir el costo, y ahí viene el proceso del boomerang. Es decir, ¿a quién le estamos atacando? ¿De quién estamos sacando eso? Del turista, el que se queje en las redes sociales, por más que me digan que no son todos, sí señores, no, pero esto es un problema que día a día se va agravando. A ver, a este no le toques porque este tiene esto, y el otro dice, no, es que porque a él sí no le tocan, entonces yo también puedo hacer lo mismo, y ahí viene la degradación, María José.
2: Desde luego, y vamos viendo un tema del egoísmo, el egoísmo cuando no debe haber egoísmo, el turismo hay ahí para todos. Y ahí quería referirme a nuestro establecimiento. Monteselva lleva muchísimos años acá, como muchos de los hoteles grandes. Pero ¿cuál es la diferenciación que tenemos que tener entre hoteles, hosterías, hostales? Es la calidad del servicio, la innovación constante. Si no tenemos innovación constante, si no nos articulamos, en muchas ocasiones yo les he dicho, qué lindo poder recomendar la Casa del Árbol, qué lindo poder recomendar Animal Park, qué lindo poder recomendar la fábrica de dulces, qué lindo poder articular. Hace dos semanas estuvimos con un evento muy grande, nosotros, la Convención de Automecano del Ecuador, y qué bonito poder articular, pero de manera directa a los cueritos de Ruth. Estuvieron presentes dando el break de llegada a 250 personas, trabajamos con 4 hoteles en conjunto, trabajamos, y debo agradecer a Spa Gamboa, Volcano, Ágave, agradecer también a Experience y nosotros como sede, dando el servicio para 250 personas. De ellos se fueron a las cascadas, se fueron a Animal Park, pero lo toman de manera directa. He ahí la diferenciación y la articulación que podemos hacer. Podemos ganar entre todos, ayudarnos entre todos, pero ¿cuál es el común denominador? La organización, la innovación, el que usted tenga la capacidad operativa de decir, sí, tengo que estar 6 de la mañana con un personal comprometido que pueda hacerlo, que pueda ejecutar las acciones que busca tal o cual empresa, pero no vivir del egoísmo. Sí, siendo otras hubiésemos dicho, no, yo tengo capacidad para 150 personas, pero articulamos, nos conectamos, nos visitamos, y eso debe hacer el baneño.
0: Pero es que
2: articular.
0: María José, hay personas que sí se cambian el chip, pero ¿cómo le cambiamos el chip al resto de servidores turísticos que mantienen esto? Es decir, mantienen la comisión, y aparte de mantener la comisión, la atención a quienes le están llevando. Ojo, que ya no es un cafecito, un juguito. Ahora ya hay hasta platos que exigen. Entonces, que no son todos, lógicamente. Entonces, ¿cómo cambiar esa situación sabiendo que este es un canibalismo, una competencia desleal por todo el sector? Y ahí, claro, lo provocaron los mismos servidores turísticos. Reitero que no son todos. Pero ahí tiene que entrar a normar, pues, la autoridad, ¿sí? Y he mantenido varios diálogos con la directora de turismo, que está consciente, ¿eh? Y ha tenido la valentía siempre y la decisión de venir acá para decirnos, estamos corrigiendo, queremos hacer, hay que hacer cambios, pero las propuestas tienen que llegar ya, porque ya entramos a la temporada baja, María José.
2: Desde luego, y sigo insistiendo que es un trabajo en conjunto, un trabajo de que el baneño tiene que asumir. Asumir como empresario, asumir como transportista, y ahí también el trabajo de las autoridades de ayudarnos en el control, porque sí, necesitamos una normativa. Lamentablemente, cuando nos afectan al bolsillo, ahí sí reaccionamos. Ese creo que es el accionar de todos. Y volver a decirles que el turismo hay para todos, que debemos trabajar, tocar puertas. Miren, yo hablo por Grupo Monteselva. Nosotros estamos permanentemente cada 2 meses saliendo a Quito, Guayaquil, Cuenca, a visitar nuevas agencias de viajes, a proponer nuestros servicios, a comentarles los cambios que hemos hecho, porque no es quedarnos ahí, es avanzar, es innovar, es ir de la mano del medio ambiente. Ahora el turista es mucho más exigente. Miren, nosotros tuvimos la visita anteayer del técnico de ambiente del gobierno provincial conjuntamente con la municipalidad, porque nosotros tenemos que cumplir con la ficha ambiental. Entonces ahí viene la corresponsabilidad de que sabemos que hay una ordenanza de que no podemos usar plásticos de un solo uso. ¿Quién los cumple?
0: Así es.
2: Entonces ahí va la responsabilidad nuestra, como administradores, como propietarios.
0: Pero porque ustedes tienen conciencia, porque ustedes dicen, tengo que cumplir, pero no se va al otro extremo de decir, no, como él no cumple, yo también no cumplo. Y como aquí no hay control, yo también hago lo que quiero, ¿no?
2: Sabemos que es difícil controlar, pero no hace falta que nos estén viendo. Yo creo que siempre digo, uno tiene que guardar y mirar toda la normativa legal y apegarnos en lo que más podamos. Uh-huh. Mire, nosotros recibimos al turista, no con una botella de agua de plástico PET, que cuánto daño hace al ambiente. Nosotros cambiamos, tenemos una botella de vidrio, tenemos vasos de vidrio, es un trabajo más para el personal. Tenemos un sistema que es una inversión, de un sistema de purificación de agua de osmosis inversa, y le entregamos al turista, pero son cosas, las botellas que usan los clientes de plástico PET, tenemos recicladores para poder ayudar en algo, el tema de los insumos que usamos, jabón, shampoo, detergente, cloro y tantos productos, tenemos que comprar una línea biodegradable. Entonces va la corresponsabilidad a todo nivel.
0: Así es.
2: Entonces creo que primero empezar con la conciencia ciudadana, uh-huh, reconocer el destino, uh-huh, apegarnos a la normativa sin que nos estén controlando, sino sabemos la normativa. A ver, sabemos que tengo que pagar del 1 al 5, del 1 al 15, aprovecho el descuento del impuesto predial que me va a tocar pagar al luego con recargo, pero ya nos vamos organizando. A ver, tengo que pagar Soprofón, el establecimiento tiene que pagar. Tengo que pagar el 1.5 por mil, tengo que pagar. Entonces, también es un tema organizativo que todos los servidores turísticos deberíamos tener para de esa manera brindar una mejor cara a todas las personas que nos están visitando. La innovación, nos olvidamos siempre de la innovación, pensamos que todo está bonito, pero sabemos que hay muchas exigencias mucho mayores en cuanto a modernidad, ahora se viene la época del mundial en temporada baja, ¿por qué no ya empezar a prepararnos con el tema del mundial? Empezar nosotros, por ejemplo, le cuento, ahorita estamos con el técnico, vamos a instalar en nuestro bar más pantallas para pasar varios partidos, estamos ya con la decoración del mundial, estamos ya a las puertas, pero ya la tenemos, porque no puedo quedarme en ese déjà vu de decir no puedo. Tengo una promoción que fue ayer, 2x1 en piscinas, porque ya es un fin de, después de un feriado, baja la actividad, nos estamos preparando para el Día del Niño, y no olvidarnos que también del producto local y del cliente local. Monteselva ofrece siempre promociones para el baneño, para el turista que nos está visitando de paso, y armar los paquetes. Yo creo que la planificación es importante en una empresa, y nosotros hacemos una calendarización anual. Yo ya tengo, José Luis, contratada mi orquesta para el 31 de diciembre, mi hora loca para el 31 de diciembre, ya tenemos la temática lista, porque no puedo buscar a 15 días antes, cuando esté los precios 3 veces más, cuando ya no encuentre detalles para entregarles a los turistas. Mi llamado es ese, la planificación es importante, la corresponsabilidad ciudadana, no olvidarnos de eso, de ser buenos vecinos, de ser buenos baneños, de conectarnos, porque nada me quita el vecino de lado. Si no tengo ocupación, ya estoy llena, llamo a mi vecino, quieren con piscina, esta oferta tengo. Mire, nosotros ahora estamos con el grupo de la Fuerza Aérea Ecuatoriana, estamos con un grupo de 100 personas, estamos desde las 6 de la mañana en operación, porque eso nos solicitaban, listo. Ellos están, entonces es recorrer los tiempos, es readecuar la empresa, pero es servir. Nunca debemos olvidarnos que los requerimientos del cliente están a la par con nosotros y debemos estar prestos a ese servicio, a un servicio de calidez, de calidad, apegados a la normativa local, y seguir trabajando en conjunto. El llamado a trabajar en conjunto siempre nos ayudará a mejorar el destino. Ahora estamos previos a una temporada baja, pero busquemos las estrategias de marketing para atraerlas. Recién fue el Fonatur, va a haber otra feria en Morona. Ocupemos las plataformas y las articulaciones que tenemos, no solo como municipio, tenemos al gobierno provincial, tenemos al Ministerio de Turismo, y también está en buscar esas alianzas estratégicas que nos permitan crecer. Traigamos un influencer, quizás, si es que tenemos la forma de hacerlo como hotel, como emprendimiento, o unámonos todos. Recuerde, alguna vez trajimos un grupo de influencers.
1: Bueno, quiero agradecerle a María José por estar acá y hacer un análisis y dar varias alternativas en esta época que se viene acá ya, el Cantón Baños de Agua Santa Baja. 30 segundos para algo más. Adelante, por favor.
2: José Luis, agradecerle siempre el espacio y decirle siempre a los baneños que trabajemos en conjunto. Mi llamado es de ese, apeguémonos a la normativa. Los baneños somos muy creativos, muy innovadores. Busquemos la innovación y no dejamos que este destino hermoso decaiga, sino más bien fortalezcámonos entre todos, articulemos, hagamos un plan. Como siempre digo, Baños tiene muchas actividades por ofrecer y nos falta el tiempo para hacerlo, así que el llamado a seguir trabajando en conjunto.
1: Gracias por estar acá en nuestro estudio. Ligero corte, ya estoy en la entrevista con el ingeniero Jaime Astudillo.
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2: 12 del mediodía con 53 minutos. En la línea telefónica está ya el ingeniero Jaime Astudillo. Recordarán ustedes, es gerente de la empresa eléctrica Ambato Regional Centro Norte. Ingeniero, gracias por atenderme. Buenas tardes. Conocemos que las frutas, los nombres, se mueven en los distintos movimientos y partidos políticos. El suyo salta también a nivel de la provincia de Tungurahua. Hay contactos, hay conversaciones y queremos conocer. El ingeniero Jaime Astudillo, ¿eso no es un precandidato para una dignidad provincial de nuestra provincia de Tungurahua? Buenas tardes.
3: Muy buenas tardes, mi estimado José Luis. Un gusto estar nuevamente con usted en la prestigiosa radio La Voz del Santuario, y a todos quienes nos siguen en las redes sociales. Miren, su pregunta efectivamente es muy, pero muy oportuna. Le voy a decir con la característica que quiero siempre marcar en mis actos, con absoluta franqueza, sinceridad y nobleza. Sí, sí se han acercado, sí he tenido contactos con varios actores, movimientos, partidos, amigos, que pues ven en Jaime Astudillo la posibilidad cierta para que sea un precandidato, un posible candidato, dado que estamos dentro del calendario electoral en una etapa pues de conversaciones, ¿no? Sí, le confirmo, José Luis, ciertamente soy un precandidato o un posible candidato, más bien dentro de la terminología electoral, para el próximo proceso que se va a llevar a cabo el 29 de noviembre del presente año. Y me preguntará, ¿para qué dignidad? Para la prefectura de nuestra querida provincia de Tungurahua, mi estimado José Luis.
2: Ahora, ingeniero, conozco de varios de los diálogos cómo se mueven estadísticas, he estado pendiente de saber cómo están las preferencias electorales en la provincia de Tungurahua. Hay diferentes precandidatos que tienen la opción de llegar. ¿Usted va a ir por qué tipo de movimiento o partido, en coalición? ¿Se ha conversado con los representantes de otros movimientos en los cantones? Esa es nuestra siguiente inquietud.
3: Claro que sí, José Luis. Miren, el movimiento que me auspicia es de carácter provincial. Se llama Movimiento Cívico por Ambato y Tungurahua, listas 62. Conozco, porque también he participado, está en conversaciones para llegar en alianzas en conjunto con otras agrupaciones. En principio, pues, está también el movimiento nacional asignado con el número 23. Pues la ciudadanía, la colectividad nos exige, nos obliga a que nos unamos, ¿no?, para hacer movimientos fuertes en torno a objetivos comunes. Por ello, pues, estamos en estas conversaciones que entiendo están muy, muy avanzadas con el movimiento o partido político número 23 Suma, que tiene el carácter de nacional. Obviamente, pues, también hemos tenido conversaciones con otras agrupaciones y sobre todo con líderes, ¿no?, locales, con líderes locales que se destacan por sus proyectos, por sus programas, por sus aspiraciones, ¿no? En todos, en absolutamente todos los cantones y parroquias, las 44 parroquias rurales de nuestra querida provincia de Tungurahua.
2: Eso significa entonces que ustedes no van a presentar candidatos propios para las por su movimiento o coalición para los cantones, o buscarán alianzas, como usted señala, con otros líderes en cada uno de los cantones de la provincia de Tungurahua, ingeniero.
3: Ambas posibilidades son ciertas, mi estimado José Luis, ¿no? O con candidatos propios de las listas 62 o 23, o con alianzas también, ¿no? Con líderes que vean su predisposición positiva para unirnos en torno a este gran proyecto que busca, en esencia, en definitiva, retomar ese camino de grandeza que en su momento tuvo nuestra querida provincia de Tungurahua.
2: Estamos a las puertas de que ya se vaya a hacer las primarias en cada uno de los movimientos y partidos políticos. Entendemos que ustedes analizan nombres y todo, incluso para la alcaldía de Ambato y otros nombres más, ingeniero.
3: Sí. Miren, le puedo inclusive mencionar, porque no voy a cometer ninguna indiscreción o un tipo de ingenuidad electoralmente hablando, ¿no? En el tema de Ambato, pues, estamos ya en conversaciones, yo diría casi hemos cerrado para que nos acompañe como candidato a la alcaldía de Cantón Ambato, pues un distinguido caballero que ya demostró su capacidad de gestión cuando tuvo la oportunidad de ser alcalde de Ambato. Me refiero al ingeniero Luis Amoroso Mora, ¿no? Con él están muy avanzadas, es más, estamos estructurando ya los candidatos para las 18 juntas parroquiales del Cantón Ambato. Así es que esto le puedo adelantar, ¿no?
2: Sí,
3: ya tiene mucho de seguridad.
2: Ingeniero, conozco que usted tiene adelantadas conversaciones acá también con algunos candidatos, o un candidato en Baños, ¿o no?
3: Sí, mire, pero aún no se ha concretado, por ello no me atrevo, mi estimado José Luis, a decirlo.
2: Y me parece bien.
3: Sí, aún no se ha concretado, ¿no? Sí, es un caso diferente al de Ambato, donde ya se ha concretado, ¿sí?
2: Listo, entonces, ingeniero, vamos a estar pendientes de toda esa actividad para conocer, porque hoy no podemos hablar de qué se va a hacer, qué se hizo, no. Solamente es una locución de si se analiza, no se analiza, se piensa, no se piensa, nombres, probables coaliciones, es lo que podemos hacer, lo que permite para evitar cualquier tipo de inconvenientes. En la parte final, entonces, estaremos pendientes, ingeniero.
3: Sí, usted tiene absolutamente toda razón, José Luis, ¿no? En este periodo, de acuerdo al calendario electoral, pues no nos permite hacer más de lo que hemos indicado este momento. Debemos ser absolutamente respetuosos con el marco legal que ampara, pues, que es al que estamos sujetos todos los posibles actores electorales y políticos. Así que comparto con usted, hay que ser muy, muy respetuosos, y por ello, pues, no podemos dar mayor información a la que ya le he indicado. Yo le agradezco la oportunidad que nos ha brindado, mi estimado José Luis, y decirle siempre a las órdenes, y que tenga muy, pero muy buenas tardes.
2: A usted también, ingeniero, gracias por la comunicación. Han sido las expresiones del ingeniero Jaime Astudillo. Él es un precandidato a la prefectura de la provincia de Tungurahua, a la alcaldía de Ambato, el ingeniero Luis Amoroso Mora, que ya tienen bien adelantadas conversaciones. En los cantones también conocemos los nombres, pero no lo vamos a dar. Y resaltar que se mueven las frutas en el cantón Baños de Agua Santa. No se mueven las frutas, hay novedades en aquellos candidatos que ya estaban y ahora ya no van, ahora van por otro lado. ADN va a presentar candidatura ya para la alcaldía de Baños de Agua Santa, y no será hombre, será mujer, y confirmado casi, aunque se venía dando a conocer extraoficialmente. Ayer tuvieron una reunión extraoficialmente, ya conozco hasta nombres y todo, pero no lo voy a dar. Así es que estamos siempre pendientes de toda esa información. Gracias a ustedes por la sintonía. Buenas tardes, buen provecho a la hora de su almuerzo.
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0: Hola, ¿qué tal, amigos? Muy buenas tardes. Estamos ya listos para entregarles la información correspondiente a este día jueves, hoy 28 de mayo 2026, aquí en el programa Más Deporte a través de La Voz del Santuario. María Araceli Llerena también nos acompaña. Buenas tardes, bienvenida.
1: ¿Qué tal, Patito? Buenas tardes, amigos oyentes de Radio Santuario. Bienvenidos al informativo. Hoy estaremos también contemplando detalles del mundo del deporte.
0: Bien, y vamos a iniciar entonces con los resultados de los encuentros que se cumplieron esta mañana en el Estadio José Silva Romo, en el desarrollo del campeonato de fútbol que organiza Liga Deportiva Cantonal Baños de Agua Santa, con la participación de los diferentes planteles educativos. Se va definiendo ya la clasificación para lo que será las jornadas finales la siguiente semana.
1: Mucha atención, porque estos fueron los resultados que se marcó en el día de ayer, 27 de mayo del presente año. Dentro de las semifinal categoría colegios, podemos destacar los siguientes resultados. Unidad Educativa Óscar Efrén Reyes se enfrentó a la Unidad Educativa Baños con un marcador de 6-1 a favor de la Unidad Educativa Óscar Efrén Reyes. Por otro lado, la Unidad Educativa Río Negro ganó 4-3 ante la Unidad Educativa Dr. Misael Acosta Solís. Estos fueron los resultados del miércoles 27 de mayo de este año. También mantenemos los próximos partidos que se van a desarrollar desde el 1 de junio del presente año. Vamos a darlo a conocer en este momento, pero corresponde a la categoría escuelas. En la fase de semifinal estarán participando el 1 de junio, mucha atención, a las 8 de la mañana, las unidades educativas. Pedro Vicente Maldonado versus Pablo Arturo Suárez. A las 9 de la mañana, las unidades educativas. Fray Sebastián Acosta versus Puerta del Dorado. Esto con respecto a la semifinal de la categoría escuelas. Para el martes 2 de junio de este año, en la categoría colegio estarán participando los diferentes colegios. Vamos a mencionar a las unidades educativas. A las 6 de la tarde se enfrenta la Unidad Educativa Dr. Misael Acosta Solís versus la Unidad Educativa Baños. Se disputa el tercer y cuarto lugar a las 19:30 entre Río Negro versus Óscar Efrén Reyes. También se disputará al campeón y vicecampeón de esta final categoría colegios. Para el miércoles 3 de junio del 2026, en la categoría escuelas, en la final también estarán mencionando cómo estarán distribuidas los encuentros deportivos de la categoría escuelas.
0: Bien, entonces, así se va definiendo ya lo que será la culminación de este campeonato de fútbol, con la presencia y participación de planteles educativos de nivel primario y secundario acá en el pedacito de cielo. La próxima semana entonces llega la culminación. Y qué bueno, ¿no?, que se haya permitido el desarrollo de las programaciones finales en horario nocturno. Esto con el fin de permitir que estudiantes, compañeros de quienes los representarán en estos partidos finales estén presentes apoyando, alentando, al igual que los padres de familia. Las 13:10 también tenemos la programación de lo que será el día de hoy en la Copa Santa Ana. Allí también está previsto los partidos que se cumplirán el día de hoy.
1: Este jueves 28 de mayo del presente año, desde las 18:00, participan los siguientes equipos. 18:00, Liga Deportiva Universitaria de Baños versus Academia Junior Valseca en la categoría sub-10. Después, a las 19:00, participa Luna Sporting Club versus Amigas en la categoría mujeres. A las 20:00, Huagras versus Independiente Fútbol Club, categoría A. A las 21:00, Juventus versus The Fox en la categoría C. Y a las 22:00, Galácticos versus Espartanos en la categoría post-40. Son 5 encuentros deportivos que se van a efectuar en la tarde de este jueves 28 de mayo.
0: Bien, entonces, así se van desarrollando las programaciones también en la Copa Santa Ana. Las 13:11, también recibimos el aporte informativo de Luis David Villavicencio.
2: En el ámbito local, les compartiremos los partidos que se disputarán esta noche por la Copa Santana. A las 18 horas, en la categoría sub-10, Liga Deportiva Universitaria de Baños se enfrentará a la Academia Junior Valseca. A las 19 horas, en la categoría mujeres, Luna SC se enfrenta a Amigas. En la categoría A se enfrentarán a las 20 horas Guagras contra Independiente FC. A las 21 horas en la categoría C se disputará Juventus versus The Fox. Y finalmente a las 22 horas en la categoría post 40 Galácticos versus Espartanos. En las próximas emisiones de Más Deportes les daremos a conocer los enfrentamientos del día de mañana correspondientes a la Copa Santana 2026. En el ámbito provincial, el ajedrez de la provincia sigue cosechando éxitos de proyección nacional. La ajedrecista tungurahuense Salomé Chamba firmó una actuación destacada en el reciente certamen nacional, consolidándose como una de las realidades más firmes del deporte ciencia en el país. Chamba subió al podio tras alcanzar el tercer lugar en la exigente modalidad de partidas rápidas. Lo valioso de este logro radica en el contexto de la competencia. La deportista compitió en la categoría absoluta, midiéndose de igual a igual frente a los mejores tableros masculinos sub-18 de todo el país. Más allá de la medalla de bronce, el torneo deja un balance numérico altamente positivo para la planificación de la deportista. Gracias a su racha de victorias y la jerarquía de los rivales enfrentados, Salomé sumó 96 puntos a su ranking ELO, un salto cuantitativo que optimiza su posicionamiento en el escalafón nacional y abre sus mejores perspectivas para sus próximos desafíos internacionales y de selección. En el ámbito nacional, Emelec se llevó una merecida victoria como local ante Macará con una actuación espectacular del delantero argentino Luka Klimovic. El equipo eléctrico fue superior de principio a fin y dominó las acciones del ataque. El bombillo aprovechó que su rival estaba más concentrado en su participación en la Copa Sudamericana. La estrella de los azules fue el artillero Klimovic, quien se destacó con un doblete. El primero lo anotó de cabeza a los 21 minutos y el segundo fue a los 38 con una definición de calidad ante la salida del arquero. Este resultado deja buenas sensaciones al club del astillero, que se encuentra buscando director técnico tras la salida de Vicente Sánchez y que actualmente cuenta con el argentino Cristian Nasuti. Tras este compromiso, Emelec sube al 10º puesto de la Liga Pro con 19 unidades, mientras que Macará está en la 8ª posición con la misma cantidad de puntos, pero mejor diferencia de gol. En la próxima fecha, Emelec será local ante Universidad Católica, mientras que Macará visitará Leones del Norte. Y en el ámbito internacional, el director deportivo de la selección alemana, Rudi Feller, pidió este miércoles 27 de mayo a sus jugadores que disputarán el Mundial 2026 que eviten hacer declaraciones políticas durante el torneo. Feller afirmó durante la concentración de Alemania en el norte de Baviera que los jugadores no tienen prohibido expresarse, pero los ánimos de mantener el deporte y la política separados durante la competición. El exjugador indicó que no habrá formación especial para los medios antes del torneo en Estados Unidos, a diferencia de lo ocurrido antes de Qatar 2022. El exdelantero espera que Alemania haya aprendido de su experiencia en Qatar, donde la previa del torneo estuvo dominada por las discusiones sobre la prohibición de símbolos políticos. Allí los jugadores alemanes se taparon la boca en la foto oficial antes del debut ante Japón, y algunos comentaristas sugirieron que aquello contribuyó a su pobre actuación en el torneo. Alemania llega al Mundial como clara favorita a llegar a la final y con una gran generación de jugadores. Para Más Deportes, informó Luis David Villavicencio.

Ayer en Copa Libertadores, el conjunto de Independiente del Valle alcanzó una importante victoria difícil sobre el conjunto argentino de Rosario Central. Este triunfo de 1-0, gol convertido por Junior Sornosa mediante la ejecución de un tiro penal, le permite al equipo de Independiente del Valle finalizar como primero y líder del grupo H, y con ello se suma también a Liga de Quito a la siguiente ronda de la Copa Libertadores de América. Lo importante, además del triunfo y la consecución del primer lugar para Independiente del Valle, es para Junior Sornosa, conocido como El Zorro, quien con este tanto de tiro penal convirtió y llegó a 20 goles vistiendo la camiseta de Independiente del Valle en la Copa Libertadores, convirtiéndose en el segundo jugador ecuatoriano en alcanzar esa cifra con un mismo club en el torneo continental de clubes más importante de esta parte del continente. El primero fue Alberto Spencer, cuando lucía y vestía la camiseta de Peñarol de Uruguay, donde registró 48 goles. En total, Sornosa suma 21 goles en Libertadores, ya que también anotó una vez defendiendo a Liga de Quito en el 2020. El volante continúa consolidándose como uno de los jugadores más importantes en la historia de Independiente del Valle. Bien por el conjunto de Independiente del Valle, que también se suma a Liga de Quito para ser parte de los equipos que actuarán en la siguiente ronda del torneo de clubes de Copa Libertadores. Ya se esperará el sorteo, conocer el rival que tendrán estos dos equipos ecuatorianos en la siguiente fase, en la siguiente etapa del campeonato, que es considerado el más importante en América a nivel de clubes. Y prácticamente con este partido se despidió el jugador Justin Lerma, quien se incorporará ya al Borussia Dortmund de Alemania. Luego de la victoria de Independiente del Valle sobre Rosario Central en Copa Libertadores, Justin Lerma habló sobre el próximo paso en su carrera deportiva y además mostró toda su ilusión por incorporarse al Borussia Dortmund, club que ya aseguró su fichaje para las próximas temporadas. El joven jugador indicó que el plan del equipo alemán es que se una directamente al plantel principal. Llegará y se pondrá a disposición del primer equipo del Borussia Dortmund. Eso es lo que lo manifestaron los dirigentes al jugador ecuatoriano, dejando claro que buscará ganarse un lugar desde su llegada al fútbol europeo. Lerma también respondió a quienes dudan sobre sus oportunidades en Alemania y aseguró que utiliza esas críticas como motivación personal. Quiero decirle a la gente que dice que no voy a llegar a jugar en el Dortmund, que me van a prestar, que sus comentarios me motivan a ser mejor. El jugador expresó su satisfacción por lo realizado en Independiente del Valle antes de dar el salto al fútbol europeo. Me voy muy feliz de Independiente del Valle, creo que me afiancé en el equipo, me voy con mucha confianza, indicó. Además agregó, espero poder hacer las cosas de la mejor manera en Alemania para dejar en el nombre del país en lo más alto y también beneficiarse en la parte personal. Esperemos que al jugador le vaya muy bien, tomando en cuenta que fue finalizada su transferencia mucho antes. Se esperó a que cumpla la mayoría de edad para que pueda ya incorporarse a su nuevo equipo, que será el Borussia Dortmund de Alemania.

0: 20 minutos, tenemos partidos ya de Copa Ecuador para el día de hoy y también en la presente semana. Hoy se estará disputando un partido, mañana habrá dos encuentros en lo que tiene que ver a la presente semana.
1: Mucha atención porque este es el calendario de la fecha número 16 de Liga Pro Serie A. Manta Fútbol Club versus Libertad Fútbol Club se enfrentarán este 30 de mayo a partir de las 14 horas en el Estadio Jocay de Manta, un encuentro deportivo que se va a desarrollar con la designación de árbitros, en este caso árbitro central Lenín Quiñones, árbitro, primer árbitro asistente Denis Guerrero, segundo árbitro asistente Flavio Nal y cuarto árbitro estará también Jennifer Cachingré. Ellos estarán formando parte.
0: El día de hoy se juega entonces Nacional con Católica a las 18 horas este partido en el estadio Gonzalo Pozo Ripalda. Mientras tanto que el día de mañana en el estadio Jocay en Manta, Juventud Italiana se enfrenta a Técnico Universitario. El encuentro está previsto para las 15 horas con 30 minutos. Esperemos que el equipo del Rodillo pueda alcanzar la clasificación a la siguiente fase de la Copa Ecuador. También para el día de mañana a las 18:30 en el estadio Humberto Arteta en Guaquillas, el Guaquillas Fútbol Club frente a Leones del Norte. El encuentro está programado para el día de mañana a partir de las 18:30.
1: Mucha atención porque también habrán otros partidos. En este caso también estará participando Club Deportivo La Unión, ¿sí? Con Deportivo Cuenca el 2 de junio a las 15:30 en
0: el estadio. Es decir, la próxima semana, ¿no?
1: Sí, en el estadio La Unión, el Hornero de Pujilí.
0: Allí el equipo de La Unión está haciendo la invitación para llenar su escenario y superar al Deportivo Cuenca, un equipo de segunda categoría como La Unión, frente a un plantel de primera categoría como el Deportivo Cuenca.
1: Otro partido que también se va a desarrollar el 3 de junio a las 15:30 en el estadio Gerardo León Pozo de Gualaceo será el partido entre Gualaceo Sporting Club y Muxugruna.
0: A las 15:30.
1: 15:30.
0: El equipo del Ponchito, esperemos que sea el equipo clasificado, porque aspiramos a que los representantes de Tungurahua, como son Técnico Universitario, que juega el día de mañana, Muxugruna, que jugará la próxima semana, al igual que Macará, sean quienes avancen a la siguiente instancia de Copa Ecuador.
1: Otro partido que también se va a desarrollar es, en este caso, entre Cuenca Juniors y Club Deportivo Macará, el 4 de junio de julio a las 18:30 en el Estadio Alejandro Serrano Aguilar de Cuenca. Partido que se va a ejecutar el 8 de julio a las 17:30 es entre Sociedad Deportiva Santo Domingo e Independiente del Valle, en el Estadio Olímpico Eto Vega, Vaquero en Santo Domingo. Y finalizaríamos estas fechas hasta el 8 de julio a las 20:00 en el Estadio Banco Guayaquil de Quito, entre Independiente Juniors versus Liga de Quito.
0: Bien, entonces, así está previsto el desarrollo de los encuentros de Copa Ecuador. Para hoy tenemos un partido Católica frente a Nacional, mañana habrá dos encuentros y la siguiente semana también habrán partidos, en donde anhelamos que los equipos tungurahuenses sean quienes sigan avanzando en esta Copa Ecuador.

0: 2:25. Y a nivel de la provincia también debemos destacar sobre la situación que tienen los equipos ambateños, que se encuentran en la tabla de posiciones de la mitad hacia abajo. Una vez que prácticamente terminó la primera rueda, es decir, los partidos de ida de la fase inicial del campeonato ecuatoriano de Liga Pro Serie A, los planteles se encuentran de media tabla para abajo. El mejor ubicado fue Macará en el puesto 8 en zona de cuadrangular por un cupo a la Copa Sudamericana. En 15 partidos sumó 19 puntos menos 3 de gol diferencia por 5 partidos ganados, 4 empatados y 6 perdidos. Convirtió 14 goles y recibió 17. Mientras tanto que Técnico Universitario finalizó en el puesto 11 en el zonal de hexagonal por evitar el descenso con 17 puntos y 0 gol diferencia. Ganó 5 partidos, empató 2 y perdió 8. Convirtió 16 goles y recibió 16 también. Y en el puesto 12 del zonal de hexagonal por evitar el descenso se ubicó Mushuruna con 17 puntos menos 2 de gol diferencia. Ganó 4 partidos, empató 5, perdió 6, convirtió 19 goles y recibió 21. Este fin de semana se inicia la rueda de revanchas que tendrá 15 fechas más. Al término de esta, con un total de 30 partidos, los 16 equipos serán divididos en 2 hexagonales y un cuadrangular de acuerdo a sus posiciones finales para jugar la fase final del torneo. Los equipos ubicados del primero al sexto lugar jugarán el hexagonal por disputar el título 2026 y también alcanzar los cupos de clasificación a Copa Libertadores y Copa Sudamericana 2027. Mientras tanto que los equipos que se ubiquen en la posición 7 a la décima jugarán un cuadrangular que únicamente les permitirá disputar un cupo a Copa Sudamericana 2017. Y los ubicados del puesto 11 al 16 se enfrentarán en un hexagonal por evitar el descenso de categoría, donde los dos equipos con menor rendimiento y puntos descenderán a la Serie B 2027. Así está la situación de los equipos ecuatorianos, de los equipos tucrovenses, perdón, al término de la primera fase. Este fin de semana se inicia la fase de revanchas, la fecha número 16, con los siguientes partidos. El Manta Fútbol Club frente a Libertad de Loja juegan el día sábado a partir de las 14 horas en el Estadio Jocay en Manta. Arbitraje de Lenín Quiñones, Denis Guerrero y Flavio Nal, los asistentes de línea. Jennifer Canchingre será el cuarto árbitro.
1: El día 30 de mayo a las 19 horas en el Estadio Banco del Austro en Cuenca participa Deportivo Cuenca versus Delfín. La designación de árbitros está compuesto por el árbitro central, que en este caso será Russell Terán, primer árbitro asistente Viviana Segura, segundo árbitro asistente Guido Cajamarca, cuarto árbitro Clever Aroca.
0: Mientras tanto que para el día domingo 31 de mayo a las 13 horas en el estadio de Mushuruna en el sector de Echaleche, gran partido, el equipo del Ponchito, Mushuruna frente a Sociedad Deportiva Aucas a las 13 horas, arbitraje de Augusto Aragón, Juan Aguiar y Juan Carlos Tualombo, los asistentes de línea, Roque Belli será el cuarto árbitro.
1: Este 31 de mayo estarán participando desde las 15 horas con 30 minutos en el estadio Cristian Benítez de Guayaquil, Guayaquil City versus Independiente del Valle, con la designación de árbitros, árbitro central Alex Cajas, primer árbitro asistente Ricardo Valdivieso, segundo árbitro asistente Urbio Muñoz y cuarto árbitro Brian Acosta.
0: Mientras tanto que el día domingo también, pero a las 18 horas con 10 minutos en Guayaquil en el estadio York Capwell, Emelec frente a Universidad Católica, arbitraje de Robert Cabrera, asistentes de línea Dani Ávila y Eddie Rivera. Cuarto árbitro será Cristian Arizaga.
1: Este 1 de junio a las 17 horas, Leones del Norte
0: se... Universidad Católica, arbitraje de Robert Cabrera, asistentes de línea Dani Ávila y Eddie Rivera. Cuarto árbitro será Cristian Arizaga.

0: Daniel Aroca.
1: Y finalmente, en uno de los buenos partidos, porque se espera al menos una presencia superior a los 8,000 aficionados en el Estadio Bellavista, el día lunes a las 19:30 juega técnico universitario con Barcelona. Arbitraje de Brian Loaiza, asistentes de línea Edison Vázquez y Luis González. Cuarto árbitro será Cristian Gutiérrez. Así está previsto entonces el inicio de la rueda de revanchas, la fecha número 16 del campeonato ecuatoriano, en donde aspiramos a que los equipos ambateños empiecen a sumar para seguir saliendo de la incómoda posición en la que se encuentran. Terminaron prácticamente esta primera fase de la mitad de tabla para abajo, involucrados con el tema de evitar el descenso técnico universitario y el conjunto del Ponchito Mushuruna Macará, peleando lo que será clasificar a Copa Sudamericana. Vamos a la pausa y al retornar estaremos con más información.

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0: estamos de retorno en vista que tenemos ya la presencia de nuestro invitado. Él es representante de la Cooperativa de Transporte Mixto Las Cascadas. Perdón, de Cooperativa de Transporte Mixto Agoyán. Cooperativa de Transporte Agoyán. Son organizadores del próximo torneo de deportes de las diferentes cooperativas de transportes y afines del Cantón Baños. Cristian Rivera nos acompaña. Buenas tardes, gracias por estar presente.
1: Un gusto, Patricio, poder estar en su medio de comunicación, en este prestigioso programa de que hablamos sobre el deporte. Reciban un cordial saludo de nuestro compañero presidente, Luis Sánchez, quien está al frente de nuestra institución y este año nos ha tocado la organización del Campeonato Intercooperativas y Afines Baños de Agua Santa 2026.
0: Bien, la parte organizativa corresponde a la Cooperativa Las Cascadas. ¿Esto fue mediante sorteo o porque ya está previsto de que vayan rotando en las diferentes cooperativas?
1: No, el año anterior realizó la Cooperativa Las Cascadas y se realiza una reunión con todas las cooperativas y se designa ya qué año le corresponde a cada una. Este año ha recaído en las manos de la Cooperativa de Transporte de Camionetas Agoyán y lo estamos ya realizando nosotros.
0: La inauguración e inicio del campeonato está previsto para este día sábado.
1: Efectivamente, está previsto para el día sábado 30 de mayo a las 16 horas daremos inicio desde el Parque Palomino Flores.
0: ¿Cuántas cooperativas, cuántas instituciones serán parte del torneo?
1: Estamos alrededor de 17 instituciones entre cooperativas de transporte y afines al transporte, como el sindicato de choferes, mecánicos.
0: ¿Y los conductores?
1: Los conductores están autorizados a jugar quien tenga ciertas condiciones dentro de cada cooperativa, más ellos como gremio no han participado este año.
0: ¿No han participado?
1: No.
0: ¿Qué disciplinas nomás están?
1: Tenemos la disciplina de junior. Que comprende
0: futsala
1: junior, tenemos la futsala master de 40 años en adelante, tenemos futsala clásicos de 50 años en adelante, también hemos querido ya incorporar la participación de nuestras esposas, de nuestras hijas, y también hay fútbol indoor femenino de mujeres.
0: Ah, también les dan posibilidad entonces, sí, que actúen. ¿Qué aceptación ha tenido este torneo?
1: Efectivamente, tenemos alrededor de 9 equipos que van a participar de mujeres, ¿no? Y entonces es algo novedoso, ellas también se sienten participativas y han estado entrenando todo eso para dar un mejor espectáculo y ser parte de nuestras instituciones.
0: ¿Solamente en futsal a las mujeres?
1: Solo en futsal.
0: Pero qué bueno, 9 equipos me parece muy, sí, importante.
1: Muy buena acogida, tenemos de todas las cooperativas casi, también se han unido las compañías Rubeber y otra compañía que se han unido para también participar. Tienen los mecánicos, las cascadas, Agoyán, la asociación de guías de Chivas, perdón, también han sacado mujeres, Luna Sánchez, el sindicato ha sacado 2 equipos, entonces hay bastante participación.
0: ¿Pero son parte únicamente las esposas de los socios, hijas de socios?
1: Efectivamente, socias, esposas de socios o hijas de socios.
0: Muy bien, entonces. En lo que tiene que ver a futsal de la categoría junior, ¿qué edad abarca?
1: Es abierto. Desde los 16 años en adelante, siempre y cuando sea socio de la institución o pertenezca al gremio de choferes o a la institución que vaya a representar, tiene que ser parte del gremio.
0: Porque esta categoría me parece que sería muy poco, porque la gran mayoría ya están para categoría clásicos o también la categoría...
1: Máster. Efectivamente, bueno, este año no nos va a acompañar la cooperativa El Santuario, por cuanto no tienen ya jugadores para la categoría junior y muchas de las instituciones no participan en junior por este motivo. Pero sin embargo, todavía hay equipos que sí sacan categoría junior jugando prácticamente con clásicos y con máster, pero quieren participar en esa categoría también.
0: Pero eso es importante, ¿no? Hacer un alto a las actividades para que tenga un espacio de recreación, un espacio de actividad deportiva, porque también le viene bien a la persona.
1: Claro, efectivamente, hemos venido realizando esta organización y nos hemos reunido con todas las instituciones, hemos hecho un cronograma, hemos hecho también las condiciones con las que vamos a participar, entonces ellos saben en qué vamos a participar, cuáles son las condiciones, las sanciones, todo eso, y no solamente toparnos en el ámbito laboral, sino también limar nuestras perezas, competir sanamente, llevar a nuestras esposas, nuestros hijos a que vean, que disfruten y que nosotros también fomentemos el deporte como parte de nuestro plan operativo anual que tiene cada institución.
0: Eso es importante que se mantenga. No sé si conocen qué edición es la que se va a desarrollar desde el día sábado.
1: Bueno, lamentablemente por el tiempo de la pandemia se perdió las ediciones, se cambió todo eso. Siempre nos apoyaba el COP Eduardos, ya en años anteriores ya no nos han colaborado y hoy tenemos la participación, por ejemplo, de Caña Salserín, quien es la Copa Salserín este año que se va a debutar en la categoría.
0: Ah, se va a disputar la Copa Salserín.
1: Copa Salserín, y de igual manera aprovechar un agradecimiento al señor Clever Alajo por su participación y su colaboración, y de igual manera a muchas instituciones que nos han colaborado con trofeos, con medallas, tanto como instituciones y como a título personal.
0: ¿Solamente habrá futsal? ¿Habrá también ecuavoli?
1: Tenemos también la categoría de ecuavoli abierto y boli que nos han pedido también post 50.
0: ¿Cuántos equipos están ahí?
1: Tenemos en la categoría boli, tenemos 1, 2, 3, 4, 5, 6, 7, 8, 9 equipos en la categoría boli abierto y en la post 50, 5 equipos.
0: Qué bien, son momentos de esparcimiento que tienen, ¿no? ¿Y las cooperativas de transporte interprovincial se suman?
1: La cooperativa Baños, la que siempre ha participado, nunca ha dejado de participar, este año ella también se hace presente, la única cooperativa interprovincial.
0: Los encuentros, las programaciones, ¿en qué escenario se van a desarrollar?
1: Bueno, también agradecer en este caso al señor doctor Patricio Roballo, quien nos ha colaborado y nos ha asesorado para poder nosotros también hacer uso del establecimiento del Colegio Óscar Efrén Reyes. Un agradecimiento también a la señora directora y a la Asociación de Padres de Familia que nos han facilitado el lugar donde vamos a realizar el encuentro para fomentar, ya que prácticamente los que vamos a jugar somos baneños, estudiantes y del pueblo de Baños, y agradecerles a ellos su participación y su predisponibilidad para poder nosotros realizar el encuentro.
0: Es decir, que ahí se va a desarrollar íntegramente el campeonato.
1: Efectivamente, hasta el momento del día de hoy tenemos ahí ya la autorización, nos han ayudado con esa autorización para poder realizar el campeonato.
0: ¿Qué días está planificado desarrollarse las programaciones?
1: Bueno, como les dije, tenemos este sábado 30 la inauguración y los partidos serán los días martes, jueves y domingos.
0: ¿Martes, jueves y domingos?
1: Martes, jueves.
0: ¿Esto ya está definido?
1: Sí, ya está definido ya.
0: La aceptación de las diferentes instituciones también es importante, porque así se hace un alto a las actividades, se mantiene el desarrollo de esta competencia que, me recuerdo, viene ya muchos años atrás.
1: Claro, es por varios años que yo tenga conocimiento, ya pertenezco a la institución más de 12 años y cada año se ha participado y todas las cooperativas participan con entusiasmo, colaboran, se hacen presentes, porque el deporte es parte de nuestro trabajo también, y así fomentamos lazos de amistad en nuestra compañía de transporte.
0: ¿Cómo está el cronograma de inicio para este día sábado?
1: Bueno, tenemos ya el cronograma, tenemos el desfile con los equipos desde el Parque Palomino Flores a las 16 horas, posteriormente... a las 18 horas, 18 6 horas. De la tarde, y de ahí nos dirigimos al Coliseo del Colegio Óscar Efrén Reyes y se va a realizar el desarrollo del evento, y tenemos dos partidos que vamos a jugar ese día.
0: ¿Están definidos los partidos o será mediante sorteo?
1: Mediante sorteo de todas las instituciones que participan. Van a jugar la categoría junior y mujeres.
0: Y mujeres. Esto es prácticamente una novedad, ¿no? Que se va incorporando también ya las damas, las esposas, las socias.
1: Claro, hemos visto esto porque hay muchas socias en la institución, en cada institución ahora, y ellas también se sienten no participativas cuando hacemos deporte. Entonces, hemos tratado de evolucionar también al tiempo de hoy y que ellas también sean partícipes de este programa que se realiza de las cooperativas y afines.
0: ¿Tendrá un costo el ingreso a las diferentes programaciones?
1: Bueno, un costo no hay para cancelar y poder ingresar. Lo que sí se les va a pedir una colaboración de una compra de boletitos para unas rifas que vamos a realizar durante el evento. Vamos a realizar 2 o 3 rifas durante cada evento para que... En cada programación, ahí ya está los regalos, todo eso, para que podamos económicamente solventar y poder dar mayor realce a este campeonato, como es trofeos, medallas, poder darles un refrigerio, alguna cosa, y para también poder cancelar a los árbitros, que ya hemos conversado con ellos, y es el gremio de árbitros de aquí de la ciudad de Baños quien nos va a colaborar.
0: A propósito, ¿cómo está la predisposición de los socios también para la parte organizativa?
1: Bueno, aquí nos hemos venido organizando ya mucho tiempo, los socios también están dispuestos a colaborar para que este evento sea bien realizado y podamos dar una buena imagen como institución, y a su vez todas las cooperativas se sientan también bien respaldadas en esta organización por la cooperativa Goyán.
0: La predisposición está entonces en cada socio y conjuntamente con las esposas, la familia entera van a estar al frente de la organización. Al término del campeonato se manifiesta que van a entregar trofeos, medallas.
1: Claro, efectivamente tenemos trofeo para el primer lugar, segundo lugar, tercer lugar, trofeo y medallas de cada categoría, mejor goleador, mejor arquera, vamos a premiarles.
0: Qué bien, entonces, la invitación para que la gente también se sume, apoye y se mantenga esta tradición que ya es algo que viene desde hace muchos años, esperando que tengan la posibilidad también de participar todos los socios, porque ese es el objetivo, que participen aquellos que estén en condiciones, porque hay gente que lamentablemente ya por su edad o por alguna enfermedad no puede ser parte.
1: Claro, efectivamente, invitarle a toda la ciudadanía que venga a degustar de partidos de fútbol. No somos profesionales, pero sí queremos compartir un poco de deporte, queremos unir lazos, invitarles a todos a que nos acompañen este sábado 30 de mayo a la inauguración a partir de las 18 horas, invitarle a todas las familias que vengan, que compartan con nosotros un momento y así podamos unir lazos de amistad mediante el deporte y agradecerles a ustedes también por el espacio que nos brindan para poder comunicar a la ciudadanía y a todas las personas que nos han auspiciado. Un Dios le pague de parte de nuestra cooperativa en nombre de nuestro presidente Luis Sánchez.
0: Y el programa Más Deporte está abierto para también desarrollar y fomentar esta actividad, este campeonato, siempre y cuando nos hagan llegar también la notificación de los partidos que se van a proyectar, para programar un calendario, tabla de posiciones, resultados y todo lo que ustedes crean conveniente para que tengan la expectativa quienes están siguiendo este torneo.
1: Claro, efectivamente tenemos una persona encargada que va a hacerles llegar toda la información necesaria para que ustedes puedan también fomentar en qué situación va el campeonato y pueda la ciudadanía de Baños, que no nos puede acompañar, informarse por medio de este medio de comunicación.
0: Muchas gracias, señor Cristian Rivera, representante de la cooperativa Las Cascadas, perdón, Agoyán, que está al frente de la organización de este campeonato interinstitucional con participación de cooperativas de transportes y afines. El inicio será este día sábado en el Coliseo Oscar Efraín Reyes.

0: Copa Sudamericana, hoy tendremos la participación del conjunto celeste Macará. El ídolo ambateño tendrá su partido en Cali frente al América de Cali, Colombia, en donde el conjunto de Macará viajó pensando en alcanzar la clasificación de manera directa a la siguiente fase de la Copa Sudamericana.
1: El ídolo ambateño se encuentra en un momento muy especial porque está participando dentro del Grupo A, donde espera tener una buena participación a futuro, y es que el compromiso está de regreso, y ahora el volante ecuatoriano Jan Estacio, quien cumplió su partido de suspensión por expulsión, volviendo al rol titular, estará también presente. Pero los ausentes siguen siendo los volantes argentinos Federico Paz, Gastón Blanc y el ecuatoriano Mateo Vieira, quienes avanzan favorablemente en la recuperación de sus lesiones, pero no estarán participando en la Sudamericana. La plantilla de jugadores desde el martes está en suelo colombiano, y es que a este compromiso llega de una derrota de Liga Pro Serie A, pero están conectados y concentrándose bastante en la clasificación directa a los octavos de final de la Sudamericana. Por su parte, América de Cali, en su casa, ante su hinchada, quiere lograr su paso directo a través de los octavos de final. De esta manera, llegando a una victoria que le permita al equipo tener una buena trayectoria, y también que la hinchada esté contento y complaciente con su partido. La probable alineación que estará fomentándose es la siguiente. Por un lado, en América de Cali podría estar Jan Fernández, Joel Romero, Cristian Tobar, Daniel Rosero y Marcos Mina. También Joseph Escobar, Rafael Carrascal, Jan Lucumi y Timal Palacios. Tomás Ángel y Adrián Ramos estarán posiblemente participando en esta alineación bajo la dirección técnica de David González. Y por su parte, Macará podría estar establecido su alineación a través de Rodrigo Rodríguez, Jan Estacio, Santiago Echambarne, también José Marrufo y Luis Ayala. José Casares, Martín Tello, Leonardo Espinosa y José Klinger. Podría también estar Matías Miranda y Franco Pose, bajo la dirección técnica de Guillermo Sanguinetti. Esta es la información que se puede aportar con la preparación tanto de Macará como de su equipo, que también estará enfrentándose a América de Cali. Un partido que será a partir de las 19:30 en el Estadio Olímpico Pascual Guerrero, rumbo a los octavos de final.
0: Bien, esperemos que el conjunto de Macará pueda alcanzar esa clasificación de manera directa a la siguiente fase de Copa Sudamericana. Lamentablemente, en el partido anterior de local no pudo conseguir ya su clasificación. Hoy dependerá de este resultado. Un empate le permite clasificar directamente a la siguiente fase en Copa Sudamericana. Una derrota, el conjunto celeste tendrá que afrontar el repechaje frente a un equipo ubicado tercer lugar en la fase de grupos de la Copa Libertadores de América. 13:55. Mientras tanto, que la selección ecuatoriana de fútbol continúa con sus entrenamientos, su trabajo en territorio estadounidense, ya que este próximo día sábado juega su partido amistoso de preparación frente al conjunto de Arabia Saudita. El técnico Becasese para este encuentro ha convocado a 34 jugadores. De ellos hay varios elementos nuevos que tendrán su oportunidad, pero muy difícil que puedan ser parte de los 26 que llevará al Mundial de Fútbol en Estados Unidos, México y Canadá. El presidente de la Federación Ecuatoriana de Fútbol comentó cómo fue el proceso.
2: Pues pudimos lograr que Moisés esté con nosotros y eso va a ser muy importante. Ha sido complicado dadas las nuevas excepciones que dio FIFA a la entrega de los jugadores para Sudamericana, para Libertadores, para la Champions. Entonces nosotros no vamos a tener un grupo completo o nuestro grupo del Mundial completo sino hasta el 1 de junio, seguramente. Entonces estos chicos vienen a dar una mano.
3: Es una buena gestión para que Moisés pueda estar finalmente en ese primer partido.
2: Sí, afortunadamente, trabajamos duro con eso, trabajamos bastante desde hace varios meses y finalmente pudimos lograr que Moisés esté con nosotros y eso va a ser muy importante.
3: los amistosos que se vienen también, dos rivales que serán las últimas pruebas para previo al debut.
2: Sí, así es. Dos amistosos que seguramente servirán para que Sebastián pueda sacar conclusiones, probar cosas, probar gente y dejar su equipo listo ya para esas últimas semanas de entrenamiento y el debut en el Mundial.
0: Bien, y del trabajo que vienen cumpliendo se refiere también Hernán Galíndez, arquero que estaría siendo parte del conjunto ecuatoriano.
4: Bueno, chicos, la verdad que todos muy respetuosos, muy predispuestos para entrenar. Sin duda alguna parte de nerviosismo también por estar acá, pero nosotros tratamos de hacerlos sentir cómodos. Ya algunos habían venido antes, a otros les toca por primera vez, pero es lindo ver llegar a los jóvenes, ver el talento que hay, aparte de lo que somos habitualmente seleccionados, y eso también habla de que Ecuador tiene mucho futuro también. Entonces tratamos también que en su nerviosismo, que en su ansiedad que tienen, obviamente, lo puedan disfrutar también, que estén felices y conscientes del lugar donde están viviendo hoy, pero sin duda que ellos son conscientes, que lo viven extremadamente felices, y para mí es un privilegio. Como siempre digo, hay chicos hoy de 16 años, tienen un par de años menos que yo nomás, y trato de ayudarlo nada más. Me hace agarrar un poco más ansiedad nomás, pero trato de disfrutar, trato de ser consciente y de prepararme lo mejor que pueda. Si me toca estar adentro de la cancha, seré extremadamente feliz, y si me toca estar afuera también lo seré. Lo más importante es que le vaya bien a Ecuador, y para eso trabajamos todos.
0: Otros jugadores también que busca ser parte en el equipo que llevará al Mundial es el delantero Jordi Caicedo.
5: De estar acá, de vestir estos colores, de vestir esta camiseta, la verdad que es algo que siempre soñé desde niño, y es algo que me llena de emoción y de mucha nostalgia. También sé que es mucho compromiso, que tengo que asumirlo de la mejor manera, tenemos que asumirlo de la mejor manera, y para eso pues tenemos que entregarnos el 100%. Un equipo muy intenso, un equipo muy compacto. Obviamente todos estos días que hemos estado trabajando juntos, pues se ha trabajado todo eso, el tema físico, la intensidad, y yo creo que eso es lo que nos va a caracterizar en este partido. Sí, yo tengo muchísima confianza en mis compañeros, tengo muchísima confianza en lo que podemos hacer dentro del campo de juego. Obviamente a nosotros nos toca la parte más difícil, pero la más linda, que es marcar, y por eso tratamos de exigirnos en los entrenamientos, de exigirnos en el día a día, de tratar de siempre en las definiciones estar lo más exacto posible, para que cuando nos toque dentro del campo, en cada partido, pues ser lo más preciso. Sabemos de que por ahí nos ha costado un poco en el último tercio, pero es algo que también sabemos muy bien que lo podemos revertir. Además,
0: bien, este será entonces el último partido que tendrá la selección ecuatoriana para definir la nómina de 26 jugadores. Cierto es que luego de Arabia Saudita tendrá un posterior encuentro frente a Guatemala, pero luego de este sábado en que juega ante Arabia Saudita, se espera que ya el plantel esté definido a más tardar el 1 o 2 de junio. Y para este encuentro no serán parte ni Piero Hincapié ni William Pacho, porque estarán jugando la final de la Champions, que a propósito usted lo podrá disfrutar en vivo en Época Grill Bar, en la 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
1: El Paris Saint-Germain y el Arsenal son de los equipos más exigentes de los últimos tiempos, y es que ambos exhiben perfiles muy distintos en la presentación de la edición de la Liga de Campeones o la Champions League. Mientras el conjunto francés destaca por su poder ofensivo y su dominio de la posesión, el equipo inglés sobresale por su firmeza defensiva y condición invicto en el torneo. De acuerdo con las estadísticas oficiales de la UEFA, el PSG de Luis Enrique ha marcado 44 goles en 16 partidos, con una media de 2,75 tantos por encuentro, superando ampliamente los 29 goles del Arsenal en 14 compromisos, equivalentes a 2,07 por duelo. El cuadro parisino también domina en posesión de balón con un promedio del 60% frente al 54% del equipo dirigido por Mikel Arteta. Además, el Paris Saint-Germain registra un mayor volumen de juego con 8.965 pases completados y una precisión del 89%, mientras que el Arsenal suma 5.577 pases con un 86% de efectividad. En el apartado ofensivo, los franceses rematan más al arco, con 18.056 disparos por partido contra 14.064 de los londinenses. También generan más recuperación de balón y mayor despliegue físico, acumulando 1.723 kilómetros recorridos en la competición aproximadamente. Sin embargo, la diferencia aparece en defensa, porque el Arsenal es el único equipo invicto del torneo y apenas ha recibido 6 goles en 14 encuentros, con una impresionante media de 0,42 goles encajados por partido. De esta manera, el Paris Saint-Germain, en cambio, ha permitido 22 anotaciones con un promedio de 1,37 por compromiso, y es que la solidez defensiva de los Gunners también queda reflejada en las porterías a cero, 9 en 14 partidos, equivalente al 64% de sus encuentros, muy por encima de las 5 del Paris Saint-Germain en 16 duelos. Son resultados de la UEFA, que en este caso han mencionado con lo que corresponde al partido más esperado para este fin de semana entre el Paris Saint-Germain y Arsenal.
0: Partido que realmente atrae a nivel mundial la atención de los hinchas amantes al fútbol. Paris Saint-Germain frente al Arsenal este día sábado, la final de la Champions, que usted lo podrá disfrutar y vivir en vivo en pantalla gigante en época Grill Bar en la calle Montalvo y 12 de noviembre. Para culminar, en Mushuruna de último momento se da a conocer novedades. Se pasa la escoba a la interna de Mushuruna debido a que no satisfizo la actuación de 3 jugadores: Facundo Castelli, delantero argentino, Manuel Gamboa, zaguero panameño, y Nicolás Diblé, delantero uruguayo, no van a continuar en filas del equipo del Ponchito. Empiezan ya a tomar medidas la dirigencia del Ponchito en vista de que armaron un equipo pensando en cosas mayores. No fue así y por ello 3 elementos quedan al margen de continuar. Mientras tanto, que a nivel internacional, el Barcelona de España anuncia una oferta de alrededor de 100 millones de euros por el delantero argentino Julián Álvarez, que pertenece al Atlético de Madrid. La postura del jugador también sería clave en la operación, ya que Julián Álvarez tendría el deseo de unirse al Barcelona si ambos equipos logran alcanzar un acuerdo por su transferencia. 100 millones de dólares estaría poniendo el Barcelona de España por el jugador argentino Julián Álvarez. Y también el mismo Barcelona estaría interesado en el jugador ecuatoriano Piero Hincapié. Se habla y conoce de que estaría difícil la transferencia, pero no duda la dirigencia de buscar el concurso del jugador ecuatoriano Piero Hincapié, que suena para el Barcelona de España. Habrá que esperar lo que suceda con la final de la Champions para conocer la decisión que se tome a la interna del Barcelona de España por Piero Hincapié. Así estamos culminando la información de este día.
1: Agradecemos la sintonía de nuestros amigos oyentes. Nos escuchamos el día de mañana.
0: Efectivamente, mañana continuamos con más información. Gracias a ustedes, buenas tardes.
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0: 7.3, María Araceli Llerena, Barrio Nuevo.
1: Hola Fer, amigos oyentes, muy buenas tardes. Qué gusto, qué placer estar compartiendo con ustedes en este momento. Oiga, ya hacía falta la Javita musical.
0: ¿Ya le hacía falta a usted o qué?
1: Claro, a usted no.
0: Ah, como es media viciosa.
1: A mí me encanta la música.
0: Ah, ya, vea.
1: Me encanta escuchar buenas canciones.
0: ¿Ya?
1: Como que me traen buenos recuerdos.
0: Ah, ¿le gusta recordar a usted?
1: A mí sí.
0: Vea.
1: Permite que se ejercite la memoria.
0: Ya, y...

0: son adictos.
1: ¿Adictos?
0: Claro, pues, ¿a qué? Y por eso queremos una y otra canción.
1: Usted,
0: por ejemplo, ha escuchado una canción, le ha traído un recuerdo, y ya para seguir en ese recuerdo ha escuchado otra canción que tal vez conecta con ese recuerdo.
1: No, yo con la misma canción me muero ya.
0: Con razón, Diosito. Ahí mismo y ahí mismo. Uno tiene que ir, no sé. No sé
1: qué.
0: Usted. Escuchando.
1: No, no diga, yo tengo la respuesta para eso. Diga.
0: Hay que seguir escuchando. Música, porque la música es vida.
1: Ay, ya está bueno que sea vida esto. 14:22 minutos, ya sabes.

0: Araceli.
1: Me gusta la que pusimos al inicio.
0: Ya, la canción se llama
1: Dardos.
0: Dardos. ¿Por qué le gusta? ¿Qué, algo le recuerda o qué?
1: No, porque en pleno 2026 ya no sacan tantos temas del género bachata, y que lo haya hecho y que haya sido un éxito a través de las voces internacionales de Romeo Santos y Prince Royce, dos referentes de la bachata, y en este caso el pionero que sería Romeo Santos, pues lanzarlo en el 2025 es extraordinario.
0: Oiga, no, sí. Oiga, hay algunos cantantes también que cantan unas canciones que... Que son buenísimas.
1: Sí.
0: Y son buenísimas, unas letras que...
1: ¿Qué canción le gusta
0: a usted? ¿Para qué le cuente? A mí me gusta el grupo Aventura. ¿Sí se acuerda usted de Aventura o no?
1: Claro, pues de ahí sale Romeo Santos.
0: Ya, por eso, ese grupo, o sea, yo sí escuchaba desde chiquito.
1: No, o sea, una cosa de agrupación, ¿qué canción le gusta de esa agrupación?
0: A ver, ¿qué canción me gusta a mí de Aventura? Todavía me amas.
1: Monkey Ponga, Todavía me amas.
0: Esa canción...
1: Búsquele, no recuerdo qué canción
0: es. Esa canción es buena. Esa canción es peor. Para bailar.
1: Año 2008.
0: No me acuerdo.
1: Sí, porque yo... Todavía me amas. Tal vez sí haya escuchado, pero no sé.
0: Es que es buenísima, es que es buenísima.
1: ¿De qué trata el tema?
0: Trata de... Que si le pregunta, todavía le amas.

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3: Bienvenidos, amigos oyentes, a un nuevo episodio de La Iglesia Informa. El día de hoy recordamos a San Germán de París. Destaca en el siglo VI como el gran padre de los pobres y uno de los pastores más queridos de la Francia medieval. Un hombre cuya vida estuvo marcada por una caridad inquebrantable y el don de pacificar los corazones más duros. Nacido en una época de constantes guerras civiles entre los reyes merovinguinos, Germán fue nombrado obispo de París no por ambición política, sino por el clamor de un pueblo que veía en él a un verdadero protector. Su palacio episcopal se convirtió en un refugio permanente donde los hambrientos encontraban alimento, los prisioneros la libertad y los perseguidos un asilo seguro. Con una valentía admirable, no dudó en enfrentarse a los excesos de los monarcas de su tiempo, logrando con su palabra mansa detener batallas y reconciliar a familias reales enemistadas. Su legado es un recordatorio de que la bondad y la compasión cotidiana son las huellas más profundas que un ser humano puede dejar en la historia del mundo. Soy Luis David Villavicencio y nos vemos en un próximo episodio de La Iglesia Informa.
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1: ¿Aló,
0: así
1: aló?
0: Que tiene que comunicarse o también enviando su clip de audio.
1: Llámenos.
0: Más adelante vamos a escribir.
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0: claro. Alguien que me ayude. Falta una. Una cooperativa de taxis.
1: ¿Ya tiene?
0: ¿Cuatro somos o son cinco? Cuatro es el Moqui.

0: Vamos, ¿quién anda ahí? Buenas tardes.
1: Sí, muy buenas tardes, señor. Oí que usted ya perdió el año porque solo son cuatro nomás.
0: No, yo no dije que eran cuatro. Acá me dijeron que son cuatro. ¿Qué digo? Son cinco, me dijeron acá. Yo sacando de donde no hay.
1: Solo cuatro. Y dos camionetas.
0: ¿Cuáles son las camionetas?
1: Rahuatur y Las Cascadas.
0: ¿Segura?
1: Bien segura.
0: ¿Segura? ¿No hay otra por ahí?
2: ¿Y cómo se llaman las de abajo, de Río Verde?
1: Y de ahí del otro es de La Goyán, pero esa es cabina sencilla.
0: Ay, a ver. Acá son por cabina, dice. ¿En dónde nos está escuchando? ¿Con quién tengo el susto?
1: En Iyuchi Bajo. Él está hablando con Mariana Meneses.
0: ¡Ve, señorita Mariana Meneses! Oiga, ¿cómo está Iyuchi por el sol? Está invierno, nevando.
1: Bien bonito, bien rico está. Así es que darás una vuelta por acá usted también.
0: Oiga, bajará por ahí algunos babacos, tomates, claudias, duraznos, aguacates.
1: Claro, ya voy a ver dónde que no los dueños.
0: Listo, Marianita, cuídese. Excelente tarde.
1: Gracias.
0: Chao, chao. Ahí está siempre escuchando la 107.3. ¿Quién?
2: Doña Marianita Meneses.
0: Ahí está, vamos a escuchar un clip de audio, por favor.
3: Buenas tardes, Aguario. Buenas tardes, Cielita.
2: Buenas tardes.
3: Don Fernando.
0: Hello.
3: Fondoa. Estamos con el chico de la montaña, con todos los señores. Estamos en la siembra de maíz acá en Fondoa.
0: Ahí en Fondoa.
3: A pasos del Averito del Dragón, acá en Fondoa. Estamos en la siembra del maíz. Estamos del chico romántico, el DJ el Mountain Boy. Tenemos ahorita al chico de la montaña que está por acá, estamos igual surfeando maíz.
0: Hoy están maíz. En Fondoa, vea, de montaña a montaña los señores trabajando arduamente. Los chicos de la montaña.
4: Son cuatro cooperativas de taxis. Vea. Son cuatro cooperativas.
0: Ahí está.
4: La 16 de diciembre, la 13 de abril, la Turismo Baños y la Santuario.
0: Ahí está, ya ve, la Araceli me dice que son cinco, yo buscando otra por ahí.
2: Es que es,
0: iba a decir,
2: es
0: la cooperativa fantasma.
2: Capciosa, para ver si es que sabe o no sabe.
0: ¡Capciosa!
2: ¡No, imagínense!
0: No, es que lo malo mío es que yo creo todo lo que me dicen las mujeres. Y siempre ha sido malo eso para mí. Yo siempre confío en lo que me dicen
2: ya
0: las mujeres.
2: Ya 38 años y sigue confiando.
0: ¡Oye, vamos!

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0: Muchísimas gracias.
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0: sí, señores, sí, señora, vamos a inscribir al niño.
1: Es la vecina del chat.
0: Los requisitos son muy, muy fáciles para que puedan concursar.
2: Llámenos en este momento al 2740-526 o envíenos una nota de voz al 0960-713721 con el nombre, apellido, número telefónico y por supuesto la edad de su pequeñín o su pequeñina.
0: Así es, por eso. Tenga la fonda, por favor. Papel, lápiz. Vamos a recibir comunicaciones. Vamos a recibir comunicaciones y vamos a inscribir. Vamos nosotros también a escribir. ¿Quién anda ahí? Buenas tardes.
3: Buenas tardes, por favor, para inscribir a mi hija.
0: Claro que sí, ¿cómo se llama la niña?
3: Andrea Nazareno.
0: Andrea Nazareno. ¿No es de la misma que sois, la que estoy imaginándome?
3: Ella misma, Fernando.
0: Ah, ya, ¿cómo te va, Yuli? ¿Qué andas haciendo?
3: Aquí relajada por las montañas.
0: Esa vida quisiera yo relajarme por la montaña.
3: Y antes de ir a la playa, vuelta.
0: Ya mismo, ya la próxima semana. Vamos a ver qué pasa.
3: ¿Solo o acompañado?
0: Hay que ver qué pasa en el camino. No sabemos.
3: Claro.
0: A ver, mi estimada Yuli, Andrea Nazareno, el número telefónico
3: 0998
2: ya
3: 301023.
0: ¿Cuántos años tiene?
3: 7 añitos.
0: 7 años, listo. ¿Qué quiere decirle a Andrea?
3: Que es una niña muy preciosa, muy inteligente y que Diosito siempre le siga teniendo así. Una niña muy linda.
0: Listo, ok, entonces ya nos estamos mirando, Yuli, cuídate.
3: Ya, gracias, Fer.
0: Chao, chao. Ahí está participando. Participando, así que por favor.
2: Es momento de participar. 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
0: ¿Qué dicen por acá?
4: Buenas tardes, Radio Santuario. Les saluda Katy Jacome. Quisiera inscribirle a mi sobrina María Emilia Jacome Amán. Ella tiene 7 años. El número de contacto es el 0987-869989. Muchas gracias.
0: ¿Algo le hace falta a la Celi?
2: No, está todo listo.
0: Vamos al siguiente, por favor. Vamos al siguiente. ¿Qué dicen por acá? Vamos a recibir la comunicación. ¿Quién anda ahí? Buenas tardes.
5: Buenas tardes.
0: ¿A quién inscribimos?
5: Amelie Juliet.
0: Araceli, Amelie Juliet, apellido.
5: Amelie.
2: El apellido, por favor.
5: Mariño Andrade.
2: Listo, número telefónico.
5: 099.
2: Ya.
5: 39.
2: Ajá.
5: 55.
2: Listo.
5: 331.
2: 331. Uno. ¿Cuántos añitos tiene?
5: 6 años.
2: 6 añitos. ¿Desde dónde nos escucha?
5: Desde el barrio Santa Ana.
2: Listo, ya encantada. Saluditos, gracias.
5: ¿Hay java o no hay java?
0: De ley hay la java, y amigos, seguirán abriendo, pero
5: 15 días sin java, Dios mío.
0: No, ya mismo. Así que sigan abriendo, por favor.
2: Les
0: una
2: gusta
0: media
2: el segmento, hoy, les papá, gusta.
5: Sol presto para la java.
0: Ya sabe.
2: Oiga, a propósito, ¿qué canción quiere escuchar en la javita? Ya ahorita que ella menciona. A ver.
5: Pero ya le escribo la canción que le iba a ver.
2: Ya, listo, nuestro amigo. Ahí le esperamos.
5: Listo, ojalá sea una cosita segura, porque si no,
0: ya no hay sentimiento, dice, no hacen. No, si ya regresamos con la javita, no se preocupen. Vamos al siguiente clip de audio, por favor. ¿Qué dice por acá?
6: Por favor,
0: ¿qué dicen?
6: Santuario, muy buenas tardes. Por favor,
4: para Natalia, mi sobrinito, para el sorteo del Día del Niño. Mi sobrino se llama José Sebastián Paguay Albán, tiene 7 añitos. Número teléfono 0979012748. Gracias.
2: ¿Listo? Estamos inscribiendo a nuestros pequeñines.
6: Buenos días, Amparo.
2: Buenas tardes.
6: Quiero escribirle a mi hija.
0: Ay, ese audio no vale porque está de la mañana. Tiene que ser nuevos audios. Tenga la bondad. Vamos a la siguiente.
7: Buenas tardes, para inscribirle a mi hija Milagros Roballo, el número de contacto es 098-48-42-988. Gracias.
2: ¿Edad? No tenemos edad. Hay otro audio por allí para que nos envíen al 0960-713721 o nos llamen. Adelante. No hay más audios.
7: Otra vez, gracias porque no puse la edad. Milagro Roballo, el contacto es 098-4898-8, 10 añitos, gracias.
2: 10 añitos, listo. Tenemos otro por ahí en producción.
8: Santuario, buenas tardes. Tenga la bondad, quiero inscribirle a mi sobrinita. Se llama Noah Scarlett Hidalgo, tiene 8 años de edad, vive en Ulva y el número de teléfono es 099-4237-057. Muchas gracias, bonita tarde.
2: Gracias a usted. Ahí vamos completando este segmento de las participaciones.
9: Buenas tardes, Radio La Voz del Santuario.
2: Hola.
9: Por favor, pueden inscribirme para el Día del Niño. Mi nombre es Antonella Naranjo. Tengo 9 años. Mi número de teléfono es 098-333-2510. Muchas gracias.
2: Listo, mi querida Antonella, está inscrita. Vamos allí con otro audio de voz, tal vez.
10: Mary, buenas tardes. Por favor, inscríbale a la niña Maureli Sánchez Flores, de 10 años, del barrio Recreo. El teléfono es 0984-565686. Tenga una bonita tarde. Hasta luego. Gracias.
2: Listo, gracias. Ahí estamos. Tal vez otro más.
11: Buenas tardes, Santuario. Quiero escribirle a mi hija. Se llama Victoria Topanta, tiene 7 años. Mi número de teléfono es 09-93-41-96-49. Gracias.
0: Vamos a recibir una comunicación. ¿Quién anda ahí? Buenas tardes.
12: Buenas tardes, ¿cómo están?
0: Ahí más o menos, ¿y a usted?
12: Puta, aquí esperando la hora de la java, este solazo.
0: Pero si tienen o ya o recién van a abrir.
12: 2 enfriando desde el mediodía.
0: Ah, ya, eso claro. Me parece bien. A ver, sí. ¿Para qué somos buenos?
12: Para escribirle a mi sobrina.
0: ¿Cómo se llama la sobri?
12: Mabe Caizaguano. Maybe Caizaguano.
0: Ya, el número telefónico
12: 0987-179-194, Barrio Sardina.
0: ¿Cómo se llama la sobri?
12: Mabe Caizaguano. Maybe Caizaguano.
0: Ya, el número telefónico
12: 0987-179-194, Barrio Salgado Corazón.
0: Repítale más suave.

0: WhatsApp ahí.
1: Ok, listo. Ya vamos a complacerle con los temas que nos soliciten para la Java. Pero creo que andan con sed.
2: Ya 2 semanas, 15 días.
1: Andan pero con sed, pero como que ya se les acaba el mundo. ¿Qué?
2: Ya se acaba el mes, pues.
1: A ver, el mundo, dije.
3: Es para anotar para el sorteo de mi hija, para el día del niño, el lunes. Se llama Shanti Cárdenas, tiene 13 añitos. A mi hija, Krishna Cárdenas, tiene 15 añitos, también se puede para el sorteo.
2: ¿Y el número telefónico?
1: El número telefónico creo que es el mismo que está aquí, 0998-669400. ¡Monguilla! ¡Vamos al siguiente, por favor! ¿Qué dicen?
4: Buenos días, Radio.
1: No, buenos días, no vale.
2: He repetido. Y
4: para mi sobrinito también.
1: No, pensé que es el mismo audio de la mañana. No, si son mismos. No, pero tienen hasta vaguería de grabar un audio, por favor. Graben un audio. Nada que ya mandé el de la mañana. Voy a reenviar en la tarde, que voy a reenviar en la noche. No, no. Tienen que hacer audios, pero nuevitos. 0 kilómetros.
5: Claro, esperando por horas a Javita.
1: Pero estamos
5: en la azoteada de maíz. Estamos secos, secos. Estamos secos aquí con el chico de la montaña, el chico romántico, todo acá en Pondoa, estamos surtiendo, estamos sudando hasta la gota gruesa.
6: ¡Que viva la Java!
5: ¡Y que viva la Java!
1: ¡Ay, da, pero ya están, pero directito eso quieren!
7: Buenas tardes, por favor, ¿le puedo escribir a mi nieto? Él se llama Mateo Bedón Bastidas. Y tiene 10 añitos, el número de celular es 0999-776289. Gracias.
1: Algo falta, ¿no?
2: No, está todo.
1: ¿Sí está la edad?
2: Sí, 10 años.
1: Ok, vamos al siguiente, por favor. Vamos al siguiente clip de audio.
8: Buenas tardes, señores del santuario. Por favor, para que me puedan andar escribiendo a mi hija, Brigitte Valdés, ella tiene 10 años. El número de teléfono es 0999-808010. En el barrio El Recreo. También un saludito de cumpleaños para mi papacito Raúl Guevara. Que Diosito le bendiga y la Virgencita le cura con su manto todos los días y que siga cumpliendo muchos años más. De los saludos de todos sus hijos y todos sus familiares. Gracias.
1: Que viva el cumpleañero.
2: Que viva don Raúl Guevara.
1: Así es. Vamos al siguiente clip de audio.
9: Buenas tardes, Radio Voz del Santuario. Pueden inscribirle a la niña Victoria Escobar para el Día del Niño. Tiene 3 añitos. Es del barrio Miraflores. El número de teléfono es 095-9796-819. Gracias.
2: Listo.
1: Vamos al siguiente clip de audio. Tenga la bondad.
10: Buenas tardes, onda de Antonio Lobo del Santuario. Quisiera inscribirle a mi hijo Carlos Aski, Ilian Aski, con el número de teléfono 0987-025-189. Gracias.
1: Ok.
2: La edad no me dieron.
1: Tengo la bondad de decir completo, si no, no participan.
11: Buenas tardes, para inscribirle a mi hijo. Su nombre es Kilian Minda. El número de teléfono es 0984-57-0624. Muchas gracias.
2: Igual, no hay edad.
1: Completo, por favor, si no, nanay, nanay. Ya regresamos, señores. Ya regresamos, no se vayan. 15:35 minutos.
2: Usted sigue enviando los audios, síganos enviando, pero que sean de este momento. Ya lo saben, nosotros estamos aquí prestos para inscribir a sus pequeños, grandes aventureros del hogar.
1: Ya regresamos, ya regresamos.

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0: 15 con 52 minutos. Oiga, saludos en la parroquia de Ulva. Nos está escuchando nuestra amiga, ahí está Cris, gracias el reporte. Y ya vamos a ingresar con la Javita musical, así que attention, please. Pueden seguir ya solicitando sus temas románticos, esos temas que le van a hacer suspirar.
1: A propósito, también nos puede escuchar por TikTok, estaremos ahí con el live en TikTok para que podamos llegar a más personas, puedan dar tap tap a la pantalla, compartir nuestro live y disfrutar de la Javita musical sí, en este super jueves 28 de mayo.
0: Oiga, tengo una pregunta. Antes de ingresar a la Javita musical, y esto quiero que me ayuden, o sea, también a pensar, a meditar y también hacer conciencia. Y esto sí que ponga mucho oído, tenga la bondad. Tengo una pregunta que quiero que me responda Araceli, usted más o menos, como es media bruja, si no sabe, se inventa. ¿Cómo saben decir ese dicho? Cara de bruja, lo sabe todo. ¿Cómo es? Algo así.
1: No sé.
0: Pero pregunte. Ojo de loca, no se equivoca. Ya, ese. La edad ideal para abandonar las bebidas. Ya sabe de qué bebidas.
1: O sea, yo ni siquiera he probado ese tipo de bebidas. ¿Cómo me van a preguntar a mí? Pero
0: no, es que
1: para responder,
0: solo ve, mira,
1: yo creo que no deberían consumir.
0: Ya.
1: Y si consume, pues ya a los 25 basta, ¿ya? ¿Para qué?
0: Hasta los 25 ya, quedó ahí.
1: Felices, ¿cómo saben decir? Cuando eres mayor de edad quieres probar de todas las bebidas posibles.
0: ¿Ya?
1: Pues bueno, ya cumple la mayoría de edad, pero hasta los 25 años. De ahí en adelante, forje su futuro y sea una persona de bien.
0: Ah, bueno, ahí está el comentario de Araceli. Voy a escuchar un comentario de una persona adulta, de una persona que ya tiene su edad y
1: 40 años
0: y sabe
1: tiene, pues,
0: de la movida, cómo es esto. Eduardo.
1: Buenas tardes.
2: Señor Fercho, buenas tardes. ¿Cómo está? Ari. Hola.
1: Le estoy saludando y no saluda.
0: Hijo.
1: Qué falta de respeto, o no le enseñaron a saludar en casita.
2: Para su información, ya estudié donde Paquita.
0: ¿Dónde qué?
2: ¿Ya?
1: No lo conocemos.
2: Y siempre se saludaba.
1: ¿Dónde la Paquita?
2: A los hombres. Y luego a las mujercitas.
1: No.
2: ¿Ya?
1: No.
2: ¿Ok?
1: No es así.
2: ¿Ya?
1: Vaya a leer a la audiencia de la lengua
2: española. No me busque porque estoy alterado ahorita.
0: Eso dijo que estaba alterado, dijo, no sé el hombre.
1: Dale una bebida, vea. Ya, pero allá están dos.
2: Ahí está. Por tomarme esa bebida.
1: ¿Cómo se llaman esos galones de agua?
0: Botellones.
2: No, ya Lucho, ya mismo ya se le acaba el José Luis mismo. Como que para él nomás le están comprando el agua.
0: Eduardo.
2: Comente.
0: La edad ideal para abandonar, para dejar los vicios de la bebida. ¿Cuál más o menos piensa usted?
2: La edad ideal.
0: Agarras, él dice que los 25. Y después de los 25 ya forje su vida, dice.
2: Y yo tengo ya 30 y pico años y todavía no la dejo.
0: ¿Y cuándo sería la edad ideal para dejarlo?
2: No hay una edad específica. Digo yo, no hay. Ya eso ya es ya voluntad propia de cada persona. Ya si es que ya realmente ya quiere ya dejarla, ya es decisión ya de cada uno. Pero ya creo yo que no hay edad. No hay edad para eso.
0: No hay edad. Y tampoco tú le pones alguna edad, o sea.
1: ¿Usted a qué edad dejaría de beber?
2: Es que está complicado. Porque yo quiero llegar a los 60 y pico de años, pero andar ya metido en discotecas, así, confernando, llamándonos. Porque yo sé que.
1: Hasta los 65, dice.
2: No, pasadito ya a los 60.
1: 65. Pasado de los 60, 65.
2: Andar metidas así en bares. Andar con amigos, con amigas.
0: A todo volumen, ¿no?
2: Eso. Porque yo pienso que todavía no estoy disfrutando ahorita.
0: Vea, todavía está. Creo que recién está en la pubertad.
2: Claro, estoy en toda la. ¿Se ha visto? ¿Sí conoce usted las flores? Estoy así, me estoy abriendo.
1: Está haciendo la metamorfosa, no. La fotosíntesis.
0: Está cambiándose de mariposa. ¿Cómo es el animalito
1: para la mariposa? A mariposa.
2: Yo soy como una culebra, estoy mudando ahorita. Estoy dejando mi piel muerta.
0: Pongan mucha atención, por favor. Oiga, el neurólogo estadounidense Richard Restack señala que a partir de los 65 años,
2: 65,
0: incluso el consumo moderado de esta bebida puede acelerar el deterioro cognitivo. Ya. Recomienda abstenerse por completo para preservar neuronas y memoria.
1: Con razón, algunos de aquí les faltan neuronas y también el oído.
0: La bebida forma parte de la vida social de millones de personas. Sin embargo, su consumo incluso moderado, tiene efectos acumulativos en el cerebro que se vuelven más evidentes con la edad. Así lo advierte el neurólogo estadounidense Richard Restack, quien asegura que existe un punto en la vida en el que dejar la bebida es una decisión protectora para la salud cerebral.
2: Ahí está. Pero ya se va menorando la dosis.
0: Y según el especialista, los 65 años representan un límite clave.
2: ¿Ya? ¿Usted qué piensa, señor Fecho? ¿Usted quiere llegar a esa edad para poder experimentar?
0: No.
2: Porque yo conozco amigos que tienen ya pasado los 60 y pico de años y...
0: Y lo siguen, ¿no?
2: Como viva la fiesta. O sea, no en exceso, porque usted sabe muy bien que todo en exceso es malo.
0: Es malo.
2: Pero unas dos que tres por ahí, en vez de una reunión familiar de amigos.
0: De repente esté con tos o con gripe, ¿verdad?
2: Hasta los médicos sugieren, vean, es que para los que a veces sufrimos de... Los que sufren de cálculos. Pegarse una helatita ahí friecita, eso ayuda también. Para eliminar los cálculos.
0: Sí.
2: Para el estrés, pegues un níter, se tranquiliza. Le baja, eso, ¿cómo se llama esa dopamina, Ari, que uno le causa el estrés?
1: Está diciendo dopamina.
2: ¿Cómo se llama eso?
1: La gente está mal.
0: La dopamina.
2: ¿Cómo se llama eso que causa estrés?
1: Ya dijo, pues.
0: La dopamina, pañe.
1: Y la dopamina no causa estrés.
2: ¿Y qué causa el estrés? No está la enciclopedia.
1: El cortisol.
2: ¿Eso causa el estrés?
1: Sí.
0: Ahí está, ya ve.
2: Ya.
0: Tiene que desestresarse bastante.
2: Claro, una pescuezuda ayuda a aliviar el estrés. ¿Está preocupado? Vea, el estrés. ¿Está con gripe? ¿Está con dolor de garganta? ¿Qué sugiere, señor Frecho?
0: Vea, una rubia.
2: ¿Una rubia o si no, ¿cómo se llama? ¿El trago?
0: El puro.
2: Caliente.
0: Eso,
1: una pinta.
0: Con gaseosa.
2: Pégese uno.
0: Y vea.
2: Ahí está.
0: Ya nuevito.
2: ¿Se ve? O sea, todo en exceso es malo, pero en vez en cuando una lista.
1: Por eso digo, no le den nada al monkey porque ya está perdiendo sus neuronas.
0: Ya no saben de lo que habla el hombre. Dice la respuesta y no saben.
2: ¿Qué es la dopamina, vea?
0: Ya regreso.
2: ¿Qué es dopamina? No saben qué es dopamina. Ando alterado.
0: Ya regresamos con la Javita. No se vaya, por favor, que...

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1: 16 con 17 minutos, ya estamos ingresando ahora sí a la Jevita Musical. El cemento más esperado de todos los jueves. Ya estaban esperando, estaban preguntando.
2: A los tiempos.
1: Si es que hay o no hay.
2: ¿Qué ha pasado allá?
1: Y ahora sí, señores.
2: Dice, señor usuario, muy buenas tardes.
1: Buenas tardes.
2: Se ha suspendido el acceso a regalos y se ha restringido la visibilidad del live. O sea, todavía recién iniciamos el live y no tenemos, ya no podemos ya recibir ningún regalo.
1: Oiga, para que vean nomás cómo son.
2: Esta puta. Ahí está el tiktokero.
1: ¿Será o no?
2: El tiktokero.
1: Ya no sabe ni dónde deja el teléfono la niña, Diosito. Pero bueno, hay que seguir.
2: Haga el favor, Ari, por favor.
1: Hay que seguir.
2: Aceptar, póngale, por favor.
1: Póngale la primera. Que se viene, señores y señoras.
2: A los tiempos.
1: Se viene. Por favor, sírvalo, Monkey.
2: Por favor. ¿Quiere conversar?
1: Que se viene una canción. Que todos van a suspirar. Que dice nada más y nada menos que
2: 10.
1: Ahí está. Epa.
2: Póngale.

0: con esta música.
1: Podría ser. Claro, es que a los 15 días, imagínese.
0: A los 15 días.
1: Regresamos.
0: Ah, ya. ¿Usted quiere conversar, señor Fercho?
2: Claro. Sí, no, ¿sí? No hay problema. Nunca hay que decirle no.
0: Eso, ya está aprendiendo.
2: 16, 22 minutos, canciones que...
3: Brujo de la consola.
2: Tiene que darle tap, tap, tap a la pantalla.

0: canciones. Vamos a la siguiente, ¿sí o no?
1: Póngale, póngale.
0: ¿Seguro?
1: De una, sin miedo.
0: ¿Qué dicen por acá, por favor? Vamos a escuchar.
2: Es hoy de escuchar la cabita musical. Upi, upi, es hoy. Ya era hora.
0: Upi, upi.
2: Ya era hora, chicos bellos.
0: El upi, upi es el upi, upi.
1: Upi,
0: upi. Vamos a la siguiente, sírvalo, por favor. ¿Alguna vez te has querido separar de alguien, Eduardo? Varias veces.
1: Pero no he podido.
0: Saludos a Luis Gabriel.
3: Hola, Luis Gabriel.
0: ¡Feliz jueves! Dice.

0: gente, por favor, que dice nada más y nada menos que...
1: Ya votando que nada de la vida podrá separarnos.
0: Ay, ay, ay. Suéltelo, Dioker.

0: Valentina, ¿cómo está? No,
1: se escucha hoy en Quito. A la Valentina. Hola, Valentina.
2: Vamos, ¿y qué hice?

0: ponga la canción ahora que te mato y que esa canción, ese vallenato es poderoso. No sean así.
1: Oiga, pero antes de eso, a mí me mandaron una canción.
2: ¿Cuál?
1: Hace una hora atrás.
0: Una hora atrás.
1: Sí, seguimos.
0: Vamos
1: se llama
0: a la
1: así.
0: Siguiente,
1: se
0: por favor. Vamos a la
1: Nada
0: siguiente.
1: Nada es para siempre. Póngale esa canción. Saluditos en el barrio Pititi. A sus vecinos, de ahí enviaron.
3: Fernando, ponle esa canción, Fernando. Enviaron hace una hora. Hola, amiguitos.

0: noche repite amor, dice, oye, oye, no se hagan así.
1: Miedo, pero hay que correr el riesgo.
0: Saludos a Tañita.
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0: Saludos a Pucho Rex. Un saludito para los ganadores de la farra colegial tercero A, dice, de la

0: a William Giovanni, el Cheo, saludos. A nuestro amigo, ahí del Cheo, saludos a nuestro amigo William Giovanni.
1: A Juanito Paredes también. Juanito Paredes.
0: Saludos a William Giovanni, el Cheo, saludos. A nuestro amigo, ahí del Cheo, saludos a nuestro amigo.

0: están pidiendo desde Pititic. Saludos a la familia Mariño Pérez.
1: Sí, Fernando, pon, ya ven.
2: Así que tiempo le

0: Saludos para el señor William Giovanni.
1: Hola.
0: Saludos, mijo. Pilas. Mañana a Lepre. ¿A quién le dice? ¿A Fernando o Eduardo?
2: No, yo, a usted. ¿Y por qué no puede ser a usted?
0: Claro. Que debería estar mija.
2: Entonces dígale, mi pana Giovanni, dígale mija. Ya, para que no le descolen a la mija.
0: Saluditos para Olguita.
2: Vamos a la siguiente. Vamos a la siguiente canción, por favor, que dice.
1: Ahí está.
2: Ya, vamos a ver, ¿verdad?
0: Saluditos.
2: Ese sentimiento que le pones.
1: Claro. Ahí está. Hace una hora, ¿verdad?
2: Claro, una hora.
0: Hace una hora fue.
1: Tardísimo.
2: Oiga esa canción.
0: Ya, pero cante. Cante, Monkey.
1: Yo no canto.
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0: la misma luna.
1: ¡Oh! Eso. ¡Wow! Hace una hora.

0: pero dele tap tap a la pantalla. Ponga muchos corazones. Dice, mija, porfa, un saludo para mi madre, Blanquita Villafuerte.
1: Ay, ay, de mi hija.
2: Mija.
0: O sea, pero mija de ustedes.
2: No, usted, Araceli.
0: Ay, sí.
2: Ahí está.
0: Sí. Saluditos para Blanquita, para la señora Blanquita Villafuerte.
2: Ahí está, saludos.
0: Dice, pongan Sly de Kenia Oz.
2: Póngase a la cola, dice. Saludos para el doble A, Andrés Aguirre, en los Estados Unidos, de parte de Pucho, Carlitos Way, wow, y todos sus fans. Besos, dice. Ay,
1: saludos a mi pana doble A.
2: Saludos al pescadito en el barrio El Recreo.
1: Saludos a mi pana cuatro
2: pintadas.
1: Saludos a mi pana cuatro pelos.
2: ¿Cuál tiene cuatro pelos?
1: Y las ahí ya saben.
0: Saludos a nuestro amigo.
2: ¿Cuatro qué?
1: Cuatro pelos. ¿Qué?
2: ¡Vamos con más música, señores!
0: La pregunta la voy a hacer a Miguelito García, sí, claro, cuando llegue.
1: Cuatro pesos.
2: Oiga, Pai Corazón, dice, vea.
0: Si le conoce, ¿mande?
2: Nada, bueno, para que si usted lee ahí.
3: Somos como arena y
2: ¡dale tap tap a la pantalla!
0: ¡Dale tap tap! Queremos llegar a las 10.

0: casa en Lema.
1: Hola. Dale tapa, tapa la pantalla.
0: Para Vinicio Andino.
1: Ahí está.
0: Te
1: gracias a...
0: Hoy.
1: ¿A quién?
2: Te a quiero
0: Luis
2: hoy.
0: Fonsi.
1: Ah, ya. Vamos a la siguiente, por favor.
2: Que se llene, que se llene. Con todo cariño. Escuchen ese tema musical.
0: Esa canción es muy triste. Ay.
1: Dele tap, tap, tap. Saludos a Cris, a Ricardo, a Tañita.
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2: Quiero volumen.
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2: Suba de volumen.
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2: Eso, lindo.
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1: ¿Qué hijo? ¡Dele ahí!
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0: hermoso, sí era.
1: Estúpido amor.
0: Pisaba fuerte el sol.
2: ¿Pisaba qué? Le pisé la cabeza.
1: ¿Qué?
2: Le pisó la cabeza.
1: Que fue el mismo.
0: No, sí era. Dios. Tenía un carácter fuerte.
2: Radio Santuario, pongan señal para Ambato, dice. Ya mismo. One moment, please. En eso andamos. Saludos desde Pilla.

0: zapato dice.
1: Se nos secó en las manos.
0: Un asadero. Un asadero. Un saludo al asadero, mamá Miche. Estamos, dice, aún le sintonizamos, dice, por Alexa, nomás, dice, le ponemos a escucharte la voz del santuario, gracias. Siempre, ya sabe, estamos en Asadero Mamá Miche, saludos. Una carnecita ahorita, hoy,
2: un pedazo, no me hable de comida ahorita.
0: Una carnecita para cenar. En su punto. Vamos, Eduardo, tarde.
2: Punto, punto.
1: ¿Y por qué solo el Eduardo?
0: Porque usted nunca puede.
1: Usted es machista.
0: Es que usted nunca puede.
1: Señores, Araceli, está vamos. Visualizando ya en redes sociales no a la clase de hombre que tenemos.
0: Araceli,
1: aquí.
0: Vamos para acá. Machista. Es que no tengo que hacer esto. Araceli, vamos para allá.
3: Voy a lavar la ropa.
0: Ay, o sea, yo ya no gasto.
1: No, ustedes.
0: Mis machista. Palabras en una persona que.
2: Ella lava la ropa a partir de las 5.
1: Claro, pues, y es algo a las 5 de la tarde.
2: Con la brisa.
0: Dice, los invito.

0: Así es.
1: Muy pronto, muy pronto.
0: One moment, please.
2: Saluditos para Tañita. Les estoy escuchando o mirando en mi trabajo.
0: ¿En bendiciones.
2: ¿Dónde es su trabajo, Tañita? También saludamos a don Marquito Avilés.
0: Wow.
2: Sí, dice saludos para Asadero y Marisquería. Tres sin sacar.
0: Salud. Araceli, ¿qué?
2: Saludos el día.
0: ¡Wow! ¿Dónde es esa marisquería, Bea?
2: Saludos desde el barrio Las Ilusiones. Nos ilusionaron.
0: Wow, esa ay, marisquería. Oiga, mi hijo.
1: Vamos, con más canciones.
0: Mi hijo lindo, ¿dónde queda esa marisquería, por favor?
1: Vamos, vamos con más canciones. Vamos con más canciones. Se viene este tema que me solicita.
0: La trolearon.
2: ¿Qué es eso?
0: Y sin embargo, sigamos escuchando. Vamos más con más canciones.
1: Wow.
0: ¡Qué linda canción! Oiga, esto me recuerda a la universidad. Que yo no entraba a clases y no sé cómo pasé.
3: 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No te vayas.
0: No pensarán mal, dice, así se llama el negocio.

0: 20 dólares solo para conversar ahorita.
1: Solo para conversar.
2: Sí,
1: de una. Confirme.
0: Vamos a hacer esos negocios ya después de las 5. ¿Qué dices? ¿Sí o no, Eduardo? Ya.
1: Toca trabajar, ¿eh?
0: Ay, ya ves. Ya. O sea, no digas que sí cuando es no.
1: En la que está asiento me llama.
0: Canción dice: nunca niegues que te amo, por favor. Saludos para la familia Varona Rodríguez en el barrio Mi
3: Las Flores.
1: Eso.

0: Decían que entre 3 a 4 horas.
1: Pichincha, Guayas, Los Ríos, Azuay, Morona, Santiago, Bolívar, El Oro, Esmeraldas, Manabí, Orellana, Sucumbíos, Cotopaxi, Simbabura, Chimborazo y Loja.
2: Tunguragua no tendrá.
3: No.
2: No hay, no está todavía Tunguragua, bueno, en mejor la vista.
1: Sírvalo o no.
2: Si es que es.
0: Gracias, Miguelito. Tunguragua no por esta vez, dice.
1: Ay, ay, ay.
2: Ahí está. Solín de Ecuador.
4: Mírame de frente.
0: Ay, esa canción es linda.
1: Dice un saludito para el de Gora Roja. ¡Oh!

0: No, no, no.
1: Saludos en Píllaro Centro. Hola. Oiga, yo justo en el Parque Central, yo comí a mano derecha una freitada rica, oiga, deliciosa. Sí, sí, en Píllaro. Ah, para el siguiente que dice por acá. Saludos, chicos, buen programa, fue de

0: Perileo.
1: Esa es.
0: Él es el hombre más guapo de Perileo.
1: ¡Wow!
2: Sí.
0: Freddy Javier Vinués, el hombre más guapo de Perileo.
1: Belleza.
0: Para que vean nomás.
1: Lindo.
0: Dice, ¿qué mariscos le gusta a la preciosa Cielito para llevarle? Dice, confirme. ¿Qué mariscos le gusta a Araceli?
3: Me intoxico. No, gracias.
1: Hey, traigan nomás, que yo no me intoxico. Traigan nomás.
0: No, es que a veces sí, por gracias a la Araceli nosotros nos alimentamos a veces.
1: Es.
3: Me usan para traer comida, ¿sabes? Así son mis compañeros.
0: Vamos a la siguiente, por favor, que ya se viene Miguelito más recargado que nunca. Vamos a la siguiente, no vamos a la siguiente.
1: Dale.
0: Ay, ay, ay. ¿Han escuchado o no han escuchado esta canción?
1: Directito la vena, directito la vena.
0: Confirme dónde están.
1: Saez.

0: Ya lo tenemos al hijo.
1: ¡A los segundos!
0: Ah, sí, ya está viniendo el hijo ya. Yo soy el hijo.
1: Esa no, dice.
0: Por su culpa me voy, dice. Se está piñado.

0: la vena. Saludos para
1: ¿cómo voy
0: el mar 2 que 3.
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0: Hay una excelente atención del Guevarita, dice.
2: Eso sí lo conozco.
1: ¿Cómo voy
2: sí, sí. Muy buena la atención.
0: Estefanía, buenas tardes, bienvenida. Siga nomás, al fondo ahí. Ahí puestita al fondo.

0: Fer. Por los likes. Ya llegamos casi a la 10K.
1: Póngala ahí.
0: Siga participando, siga participando.
1: Ahí mismo.
2: Lindo, mijo, lindo.
0: Saluditos para la familia Aldaz Chango.
2: Saludos,
0: desde familia. Santa Rosa de Runtún.
2: Eso.

0: No creo.
1: ¿No?
2: Ya dan ganas de ir a buscar el churincho, dicen.
3: ¿Qué?
2: El churincho.
1: ¿Qué es eso?
2: Ajá. Eso pregúntele ahí, dicen. Ahorita da ganas de ir a buscarle a él.

0: maldito camión que anda a mi espalda.
1: Fernandito Valverde, confirme, ¿cuándo?
0: No puede dar ni la vuelta en ese camión.
2: No, saludos, mi pana. Es un tremendo camionzote.
3: Y no le llevó a dar un paseo.
0: Ay, Dios mío. Sí.
1: Me llama la tarde, Fernandito. Quiero conversar con usted. Ay, nos vamos, señores.
2: ¿Cómo así?
3: ¿Ya es hora? Sí.
1: ¿Y qué quiero que?
3: Otrix. La gente está mal. Estas canciones
1: ya me dijo escuchaba, que solo tiene ojos para mí.
3: Estas canciones escuchaba mi papá a las 3 de la mañana.
1: ¿Y qué hacía a las 3 de la mañana?
3: Con los amigos.
2: A las 3, muy tarde.

0: ¿Hiciste los deberes o no?
1: Hice los deberes, dice Lucas. Sí. ¿A quién quieres enviar saludos? Ve acá, Lucas. ¿A quién quieres enviar saludos? Lo están mirando, mira, en TikTok.
2: Ahí estás, Luquitas.
3: Quiero enviarle un saludo a mi mami Katy Zailema y a mi ñañita Micaela Zailema. Quiero decirles que son la mejor familia que tengo y que les amo mucho.
1: ¡Sí, qué bonito! ¡Qué lindo!
0: ¡Listo, Lucas! ¡Nos vemos!
1: ¡Eso es para Lucas!
2: ¡Para vives, sí, Luquitas!
0: ¡Una, dos, que tres con el Lucas!
2: Se ganó entradita para Animal Park.
0: ¡Está bueno eso!
1: ¡Ah, para Lucas!
0: ¡Para que vaya con la novia, Lucas!
2: ¿Cómo va a ir con la novia?
0: No, pues sí, Lucas tiene como tres novias. La otra vez le vi y dije, oye, Lucas, preséntame a una. Dijo, no, las tres son para mí solito, dijo. Pa' que vean nomás. En ese porte con tres. Nos vamos, cuídense.
2: Abracitos a nuestros amigos oyentes y también a aquellos que nos visualizan en redes sociales, en TikTok. ¡Chao!
0: Se viene Miguelito. Va a ser cargado.
1: En el programa Bomba.
2: Bomba.
1: Así es. Wow. Dos por uno.
0: Dos por uno. Ah, tiene también dos por uno.
1: También tiene el programa Bomba dos por uno.
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1: Chao, señores. Cuídense.
0: Vayan ¿La por última canción o no?
1: Vayan por la sombrita.
0: ¿Ah? Pero digan la última canción, pero que sea, pero cortavenas y nos vamos. La última canción, pero que sea, pero...
1: Ya, ay, ya, ay, ay.
0: ¿Sí o no?
1: De una.
0: La última canción y nos vamos. Pero pidan esa, pero que sea, pero...
4: Pero
0: que sea buena.
4: Oigan.
0: Oigan.

0: besos o ya no sirven los besos? ¿Qué dicen ustedes?
1: Yo creo que ya no.
2: Claro,
1: ¿ya
2: que
1: no?
2: Sí.
3: De nada sirven tus besos. Nada.
0: Dice, ya tiene listo Eduardito el terno, dice.
1: No todavía.
2: La puerta.
1: Si tienen por si acaso por ahí unos zapatitos casuales.
0: Está abierto, está abierto. ¿Qué quiere que le... el hombre de... parado media hora que le abren la puerta?
1: Por si acaso unos zapatitos casuales, talla 43, 44.
0: ¿Charol o no?
1: Claro, esos que brillan.
0: Bueno, cuídense. Pórtense bien, por favor. ¡Que ya se viene! ¡El gatito!
1: Lucha que llegó.
0: ¡El gatito García!
2: Infante.
1: Lucho.
0: Cuídense, hasta mañana.
2: ¡Hasta mañana!
0: Pórtense bien, chao, chao. ¡Dos vidrios!

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2: Bienvenidos, amigos oyentes, a un nuevo episodio de La Iglesia Informa. El día de hoy recordamos a San Germán de París. Destaca en el siglo VI como el gran padre de los pobres y uno de los pastores más queridos de la Francia medieval. Un hombre cuya vida estuvo marcada por una caridad inquebrantable y el don de pacificar los corazones más duros. Nacido en una época de constantes guerras civiles entre los reyes merovinguinos, Germán fue nombrado obispo de París no por ambición política, sino por el clamor de un pueblo que veía en él a un verdadero protector. Su palacio episcopal se convirtió en un refugio permanente donde los hambrientos encontraban alimento, los prisioneros la libertad y los perseguidos un asilo seguro. Con una valentía admirable, no dudó en enfrentarse a los excesos de los monarcas de su tiempo, logrando con su palabra mansa detener batallas y reconciliar a familias reales enemistadas. Su legado es un recordatorio de que la bondad y la compasión cotidiana son las huellas más profundas que un ser humano puede dejar en la historia del mundo. Soy Luis David Villavicencio y nos vemos en un próximo episodio de La Iglesia Informa.
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2: Por supuesto que sí, cuando son ya las 17:12, ya estamos listos, señoras y señores, listos y preparados como siempre para acompañarles en esta tarde súper especial a través de la señal de 107.3 FM, a través de www.radiolavozdelsantuario.com. En el jueves 28 de mayo del año 2026, todo listo y preparado para ser parte del programa estelar de todas las tardes, Discoteca Santuario. Así que bienvenidas y bienvenidos al programa.

Recuerde que los contactos telefónicos de la radio están habilitados. El 2740-526-2740-826. Los mensajes en el santuario chat. 09-60-71-37-21. Saludos a la gente que está en sintonía de Santuario. A la gente, por supuesto, que está compartiendo el programa a esta hora. A través de la señal de 107.3, la voz del Santuario. Gracias por conectarse también. A quienes ya nos sintonizan en la región amazónica. Junto a DJ Max Supremo Mix. Siguen enviando también los mensajes de audio y los clips de audio, porque seguiremos inscribiendo a las niñas, a los niños, desde los 6 años hasta los 10. Sí, señor. Porque la próxima semana la pasarán.

0: participando con nosotros. Sigue enviando los mensajes. Estamos hasta las 20 horas. Acá en Santuario FM. Hola, buenas tardes. Buenas tardes.
1: Buenas tardes, ¿cómo están? Por favor, inscríbale a la niña Maureli Sánchez Flores. Tiene 10 añitos, del barrio El Recreo.
0: ¿Ya?
1: El número de teléfono es 0984-565686. Que tenga una excelente tarde, don Miguelito. Gracias.
0: Listo, gracias. Ya está participando. Ya está inscrita. Vamos a otro mensajito. Hola, hola, buenas tardes.
2: Buenas tardes, don Miguelito. Por favor, quiero para que me escriba para el Día del Niño. Me llamo Brigitte Valdés. Tengo 10 años. El número de teléfono es 0999-808010. La dirección es el barrio Recreo. También quiero que me escriba un saludo de cumpleaños a mi abuelito Raúl Guevara, que la Virgencita de Guadalupe le dé vida, mucha vida, y que viva el cumpleañero. Gracias.
0: Seguro que sí, ya estaremos saludando a las y los cumpleañeros.

Iremos a la primera pausa para los comerciales. Seguro que sí, ya regresamos para saludar a la gente que está de cumpleaños. No te radio desconectes, que ya venimos. La música acá en Santuario suena bien.

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0: 17:48. Ya casi finalizando nuestra primera hora. Nuestra primera hora del programa y recibimos mensajes también. Hola. Buenas tardes.
1: Buenas tardes, Miguelito. Mi nombre es Mael Rivareneira y vivo por Camino Real. Y vengo y saludos de la familia Pitufos. Me inscribe. Gracias.
0: Listo, Mael. Mael Rivareneira, solamente dame tu edad, por favor. Recuerde que estamos inscribiendo de 6 a 10 años allí a la familia Pitufo en el Camino Real, escuchando Santuario. ¡Qué bueno! Otro mensaje. Hola, buenas tardes.
2: Buenas tardes, Santuario. Quiero inscribir a mi hermano Leandro Tapia. Mi número es el 096-183-9908. Mi hermano tiene 6 años. Somos de la parroquia Río Verde.
0: Listo, gracias. Recuerde que mientras más se inscriba, tiene más chance de ganar, sí señor. Pero únicamente a través de llamadas telefónicas, a través de los mensajes al 0960-7137-21. Otro mensajito, buenas tardes.
3: Buenas tardes, Radio La Voz del Santuario. Por favor, pueden inscribirme para el Día del Niño. Mi nombre es Antonella Naranjo. Tengo 9 años. Mi número de teléfono es 098-333-2510. Muchas gracias.
0: Listo, Antonella, ya estás participando. Qué chévere. Vamos a otro mensaje. Buenas tardes.
4: Buenas tardes, Radio Santuario. Quería inscribirle a mi hijo, al niño José Luis Rodríguez. Tiene 9 años. Somos de la parroquia Río Verde, sector La Merced. Mi número de celular es el 096-199-3941. Gracias.
0: Listo, gracias. Inscrito ya también. Qué chévere, la gente de la parroquia Río Verde también participando con nosotros. Mientras más se inscriba, tiene más chance, más oportunidad de salir.

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1: Muy buenas tardes, Radio Santuario. Sería tan amable de darme escribiendo a mi nieta Ainhoa Jacome Llerena. Tiene 6 añitos. El Urba, el número de celular es 0987-846397. Muchas gracias.
0: Listo, gracias.

0: 4 años de edad, es de Río Verde, y Montserrat Mejía, que tiene 4 años de edad, y Len Garcés, que tiene 9 años. El número telefónico es 096-162-0398. Gracias.
1: Bueno, listo, gracias. No importa si ya se inscribió, lo puede seguir haciendo las veces que desee. Mientras más se inscriba, tiene más chance de que salga favorecido, ¿no? Así que el día lunes escogeremos a través

0: de mayo. 17:54 minutos. Vamos a continuar y ahora es momento de saludar a quienes están de cumpleaños. Bueno.
1: Hoy es un día bonito.
0: Saludos de cumpleaños para Taylor Smith en el barrio.

Saludos a Solange Gómez también. Lucía Paredes, Gladys Infantes allá en el Puyo. A Jorgito y Arena nos dicen que también está de cumpleaños. Taylor Smith, ya lo saludamos. Mayerita y Arena. A Diana Jiménez, que también está de cumpleaños hoy. Felicidades. Que cumplan muchos años.

0: de este día. 17:57.
1: Oye,
0: ahora viene Juanes. Una versión súper especial. Canción de Juan Luis Guerra y los 440 en la voz de Juanes. La Billy Rubina.

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1: 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Seguida regresamos.
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0: Mensajito, buenas tardes.
1: Buenas tardes, para escribirles a mi nenita. Mi chiquita tiene 9 años, se llama Ainhoa Elizabeth Núñez Caicedo. Y mi otra chiquita tiene 7 años y se llama Aitana María Núñez Caicedo. Por favor, el número de contacto es 09-830-988-36. Muy amable, gracias.
0: Listo, gracias, con gusto. Ya están participando. Ya les cogemos los datitos para que entren al sorteo por el Día del Niño que organiza La Voz del Santuario.
2: Muy buenas tardes, Radio La Voz del Santuario. Deseo inscribir a mi hija Analí Manzano, tiene 6 años y medio. Mi número de teléfono es 0982-568-303. Muchas gracias, Santuario.
0: Claro que sí, listo. Otro mensaje. Mensajito de audio, por favor, tenga la bondad. Únicamente participan a través de los mensajes. Los mensajes de audio o llamadas telefónicas.

0: Don Miguelito, por favor, quiero para que me escriba para el Día del Niño. Me llamo Brigitte Valdés, tengo 10 años. El número de teléfono es 0999-808010. La dirección es el barrio Recreo. También quiero que me escriba un saludo de cumpleaños a mi abuelito Raúl Guevara. Que la Virgencita de Guadalupe le dé vida, mucha vida, y que viva el cumpleaños, por cumpleañero. Gracias.
1: Eso, Raúl. Raulito, Raúl Guevara. Está, por supuesto, de cumpleaños. Así que le deseamos lo mejor y que cumpla muchos, muchísimos años.

0: Llamada telefónica. Hola, buenas tardes. ¿A quién escribimos?
1: Buenas tardes, para escribirles a mis nenitas.
0: Claro que sí.
1: La una tiene 9 años, se llama Ainhoa Elizabeth Núñez Caicedo, y la otra tiene 7 añitos y se llama Aitana María Núñez Caicedo. El número de contacto
0: es... A ver,
1: 830-988-36.
0: 988-36.
1: Sí.
0: 988-36. ¿Me repite, por favor, el nombre de la segunda niña?
1: Ainhoa Núñez y Aitana Núñez.
0: Ainhoa y Aitana Núñez. El mismo número para las dos, ¿cierto?
1: Sí, por favor.
0: Ya, listo, con gusto.
1: Gracias.
0: Muchas gracias por participar. Así de fácil y sencillo. Participan con nosotros. Exactamente. Saludos a la gente que está en sintonía ahí en la radio. A través de la señal de Santuario FM nos sintonizan también allá en la calle Juan León Mera.

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0: favor, me podría ayudar inscribiendo a Sofía López de 8 años y Mía López de 5 años en el barrio Oriente. El número de teléfono es el 0987-188918. Gracias. Lito, buenas tardes. ¿Me podría ayudar inscribiendo a mi sobrino Emiliano Salcedo? Tiene 2 añitos de edad. Vive en el barrio Santana. El número de teléfono es el 0987-188918. Gracias.
1: Listo, claro que sí. Ya están participando. Ya están participando. Eres hermosa. Saludos a Jorgito y Arena, dice el popular.

Quisiera inscribir a mis dos hijas, Ainhoa y Aitana Núñez. El número de contacto 0995-098225.

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0: Cuando la voluntad de Dios así lo quiso, y tu deber aquí en la tierra estaba cumplido. Porque todo aquel que cree en el Hijo de Dios tiene vida eterna.
1: Los detalles.
0: Invitación a misa de honras. Al recordar con profundo dolor y tristeza el primer año del fallecimiento de quien envió.

Sus hijos, Pablo, Celio, Fabián, Hilda, Norma y Noemí Germán Cajamarca. Hijos políticos, nietos y demás familiares agradecen a las personas, familias e instituciones públicas y privadas que se solidarizaron en los momentos de infinito dolor e invitan a la misa de honras que en su memoria se realizará en La Tacunga, en la iglesia.

los familiares anticipan sus sinceros agradecimientos. La Tacunga, mayo del año 2000.

su recuerdo estará en nuestros corazones hasta reunirnos de nuevo. Dios quiso tenerle a su lado y se llevó lo más preciado de nuestras vidas. Aceptamos su voluntad con el corazón afligido, mas danos resignación para aceptar esta dura prueba. Invitación a misa de honras. Al recordar con profundo dolor un año del fallecimiento de quien en vida fue el señor Elías Medardo Casco Torres, sus hijos Mayra Casco Guevara y Estefanía Casco Miñarcaja, sus padres Elías Casco e Isolina Torres, sus hermanos Ernestina y José Torres, Rosa, Luis, Ángel.

Demás familiares agradecen a las personas, familias e instituciones públicas y privadas que se solidarizaron en los momentos de infinito dolor e invitan a la misa de honras que en su memoria se realizará en la iglesia de Nuestra Señora del Rosario de Abasanda el día viernes 29 de mayo a las 15:03 p.m. Por su asistencia a este acto de fe, sus deudos quedan eternamente agradecidos. Baños, mayo del año 2026. Cuando miren al cielo y vean esos luceros resplandecientes, sabrán que su madre será su luz, les cuidará y abrigará por siempre, porque desde hoy viviré en su corazón hasta reencontrarnos un día. Invitación a misa de honras. Al recordar con profundo dolor un mes del fallecimiento de quien en vida fue la señora Rosa Celina Luna Martínez, su esposo Ricardo Silva, sus hijos José, Blanca, Rosa, Juan, Elena y Luis Eduardo Silva Luna, su hermana Delia Luna, hijos políticos Rosa Villalba, Francisco Naranjo, José Rodríguez, Elena Mayorga, Vinicio Chávez y Giovanna Vieira. Nietos, bisnietos, tataranietos, sobrinos y demás familiares agradecen a las personas, familias e instituciones públicas y privadas que se solidarizaron en los momentos

0: de infinito dolor, e invitan a la misa de honras que en su memoria se realizará en la iglesia de Nuestra Señora del Rosario de Basanta el día sábado 30 de mayo a las 5:17 p.m. Por su asistencia a este acto de fe, sus deudos quedan eternamente agradecidos. Baños Mayo del año 2026. Nota, no se han pasado invitaciones personales.
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